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Mira si soy desprendido, que la otra tarde en el puente tiré tu cariño al río. Y tú sabes bien por qué tiré tu cariño al río. Porque era hebilla de esparto de un cinturón de cuchillo. 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Porque era flor sin alma de un árbol de compromiso que pasó en zarzas y espinas un fingimiento delirio. Tiré tu cariño al río porque era una planta sucia dentro de mi huerto limpio. Tiré tu cariño al agua porque era una mancha negra sobre mi fachada blanca. Tiré tu cariño al río porque era mala cizaña quitando savia mi trigo. Y tiré todo tu amor porque era muerte en mi carne y era agonía en mi voz. Tú fuiste flor de veneno, sol de un beso, luz de un día. Yo te anidaba en mi mano y en mi mano te acunaba. Y tú por pagar herías la mano que te cuidaba. Pero al hacerlo olvidabas tal vez por ingenuidad que te di mis sentimientos no por tus merecimientos, sino por mi voluntad. Yo no puse en compraventa mi corazón encendido. Y has de tener muy en cuenta que mi cariño no fue ni comprado ni vendido, sino que lo regalé. Porque yo soy así, desprendido, por eso te di mis rosas sin habérmela pedido. Porque yo soy así, desprendido, por eso doy las cosas sin ver si se las han merecido. Por eso te di mi vela. Te di el niño de mi jarro, la llave de mi cancela y el látigo de mi carro. Ya ves, si soy desprendido, que la otra tarde en el puente tiré tu cariño al río.

que ahora vives la gloria de un amor. Para ti, mujer, que guardas el recuerdo de un cariño. 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

El cielo es el mismo cielo. El aire es el mismo aire. La plaza, la misma plaza con sus fuentes y sus árboles. Y a la sombra de la iglesia el recodo de tu calle. Tres cipreses del convento tras las tapias asomándose. Tres campanadas la torre que se apagan en el aire. Y en las losas de la acera, tres viejas manchas de sangre. Calle de la Veracruz, aquí te lanzó el ultraje y aquí corté yo su vida un jueves santo a la tarde. Vengo de cumplir condena, calle que fuiste mi calle. Calle del único amor que ha conocido mi sangre. Vuelven mis ojos a verte tras de 10 años de cárcel. Nadie salió a recibirme. Mi libertad nadie sabe. Desde la estación del pueblo no me he cruzado con nadie. Mejor me hablarás tú misma. No quiero que otros me hablen. Tengo miedo que me digan que no supiste esperarme. El pueblo duerme la siesta. Están desiertas las calles. Los guijarros echan fuego. Quema el aliento del aire. Tu casa enfrente. 10 años soñando con este instante. Zaguán de rojos ladrillos. Cancela de verde encaje. Patio de sombra y de sueño. ¿Quién podrá nunca olvidarte? ¡Ah, de la casa! Silencio. ¡A la paz de Dios! No hay nadie. Asomas tú por el patio y al verme pierdes la cara. Se te ha puesto del color de los nardos al mirarme. Tú dices, buenas tardes, sin dar crédito a tus ojos, perdido todo el coraje, muerto el corazón de angustia viendo ante ti levantarse un pasado de locura, de fuego, de infierno y sangre, de cielo, de vida y muerte, de luz, de noche y de caos. 10 años preso por ti, no los recuerdo. ¿No sabes que maté al que te ultrajó en víspera de casarme contigo en la Veracruz donde pregonó el ultraje? ¿No se han borrado aún las manchas de las losas de tu calle y ya de tu pensamiento hace tiempo me borraste? Lo estoy viendo y no lo creo. Te has casado, no me engañes. Esa alianza de oro lo va publicando al aire. No escondas la mano atrás, tras de traidora. Y eres tú quien tanto quise. Y eres tú quien me juraste toda la vida quererme y hasta la muerte esperarme. No, no eres tú la mujer capaz de sacrificarse. Mira, me debes 10 años. Mira que vengo a cobrarme. No hay plazo que no se cumpla ni deuda que no se pague. Hoy vamos a rendir cuentas. Que no griten. Que me calle, que alguien duerme. Oh, es un niño que corre a decirte, madre. Y se refugia en tus brazos y con los ojos muy grandes me mira como asustado pidiendo que no te mate. No quiero pedirte cuentas. No quiero verter más sangre. Siento rotos cuerpo y alma. Vengo cansado del viaje. ¿Me das un poco de agua? Gracias. Ya estoy más tranquilo. Ven, chaval, carita de ángel. ¿A quién te pareces tú? ¿En los ojos? Madre, ¿cómo te llamas? ¿Frasquito? ¿Nada más? ¿Frasquito Sánchez? ¿Cuántos años tienes? ¿Tres?
cómo te querrá tu madre. ¿Me dejas besar al niño? Gracias. Que Dios se lo pague. Me ha besado. Hacía 10 años que no me besaba nadie. Mira, ¿sabes qué te digo? No hagas caso de refranes, de plazos que no se cumplen, ni deudas que no se pagan. Mira, no me debes nada. Adiós, que vuelvo a marcharme. No, no. No beses mi mano, que no soy santo ni mártir. A este debes la vida. Dios le bendiga y lo guarde. Calle de la Veracruz, calle que fuiste mi calle, aunque nunca vuelva a verte, ¿quién podrá nunca?

casó con su madre. ¡Qué rara belleza! ¡Qué rubio cabello de trigo garzul! ¡Qué ritmo en el paso! ¡Qué innata realeza de porte! ¡Qué formas bajo el fino tul! Pasó con su madre, volvió la cabeza, me clavó muy hondo su mirada azul. Quedé como en éxtasis, en febril premura, ¡síguela! Gritaron cuerpo y alma al par, pero tuve miedo de amar con locura, de abrir mis heridas que suelen sangrar, y no obstante toda mi sed de ternura, cerrando los ojos, la dejé pasar.

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Ay, qué dulce era el agua, qué fresca en el verano. Las estrellas arriba, las estrellas abajo. Pero qué mala tierra, la tierra del pasado. Qué sed, día con día. Qué sed, año con año. Y frente al pozo muerto, que murió no sé cuándo, quise gritar tu nombre para resucitarlo. ¿Tu nombre? Y de repente sopló un gran viento amargo. Todo lo que he vivido, todo lo que he olvidado. Tu recuerdo es un pozo que se me fue secando. Sombra y silencio arriba, silencio y sombra abajo. Lo que brilla en el fondo no es agua, sino llanto.

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1: Radio Santa María, la emisora de la gran familia, patrimonio cultural del país y más allá, comparte con ustedes Al Descansar, Señor. Buenas noches, amigas, amigos. Gracias por la amabilidad de su sintonía. Gracias porque juntos podemos hacer este ratito de reflexión, de oración, antes de irnos al merecido descanso. Avanza el tiempo, seguimos en el mes de septiembre, mes de la Biblia, en el que nos vamos dedicando un poquito a reflexionar y a disfrutar los textos con más profundidad, con más calma de la Biblia, la palabra de Dios. Y también le pedimos a la Santísima Virgen, a nuestra Madre, Nuestra Señora de las Mercedes, que ella nos ayude también a entender, que nos ayude a desear conocer la palabra de Dios. Por lo recibido y compartido en este día, decimos juntos, gracias, Señor.

descansar, vamos a compartir algunas ideas del Evangelio de ayer domingo, que era una invitación, que es una invitación a vivir en clave de perdón, a vivir el rostro de la misericordia, a vivir el rostro de Dios, que dicen es misericordia, es misericordia. El perdón, ese perdón que no se puede contar, no tenemos que contar cuántas veces tenemos que perdonar. Ojalá que pudiéramos perdonar siempre, y perdonando siempre salimos ganando. Dios es bueno, es misericordioso. Él ha tenido siempre paciencia con nosotros, con nuestras fragilidades, con nuestras debilidades, con nuestras caídas. Tantas veces que caímos, repetidas veces, y muchas veces también como que nos resistimos y no queremos cambiar. El Señor nunca nos ha tratado según merecen nuestra falta, sino según la inmensidad de su amor. Ese es el amor y la misericordia que queremos vivir y que queremos compartir en esta noche. Siempre será pequeño, de verdad, siempre será pequeño lo que nosotros hagamos en comparación con lo que recibimos. El Señor siempre nos perdonará. Perdonar es, ante todo, entregar al Señor la herida y renunciar a hacer y a vivir desde el resentimiento. No podemos vivir desde el resentimiento. El perdón es uno de los actos más parecido al corazón de Dios. Cada vez que perdonamos, de verdad, el reino de los cielos se hace presente en nosotros. Estar cerca de Dios, perdonar es acercarse, es parecerse al Señor. Eso va muy unido. El perdón no es ajeno a que digamos que exijamos justicia y a que de verdad hagamos el esfuerzo por establecer responsabilidades de los abusos a veces que recibimos y de las debilidades. Las lecturas de ayer domingo, las lecturas de ayer de la palabra, de la liturgia de ayer, nos motivan, nos pedían, nos invitan a que vivamos desde el perdón, porque la salvación se entiende y va unida al perdón. El Señor es compasivo y misericordioso, es rico en clemencia. Así es, estamos invitados a ser compasivo, a ser misericordioso, a no contar cuántas veces tenemos que perdonar. Es salir ganando desde el perdón. Desde el perdón, y sentirnos frágiles, sentir que realmente necesitamos perdón y que cada momento es bueno para comenzar de nuevo, para comenzar. Que el Señor nos permita vivir en clave de perdón, vivir perdonando, celebrar el perdón, aceptar que nos perdonen y pedir perdón en la familia, en la comunidad, en el trabajo, donde estemos. Es de humano pedir perdón. Señor Jesús, tú que nos has perdonado tantas veces con infinita paciencia, sana, Señor, esas heridas que a veces no se cierran y que seguimos ahí con ella. Ayúdanos a sanarla. Danos la gracia de saber perdonar de corazón y de aceptar el perdón. Saberlo dar y saberlo recibir. Que en el día a día vivamos en esa clave, y desde esa clave estaremos más cerca de Dios, más cerca del Señor. Que unos y otros seamos como que nos ayudemos, seamos facilitadores del perdón. Y eso se aprende cada día. Terminamos diciendo: sálvanos, Señor, despiertos, protégenos mientras dormimos, para que velemos con Cristo
y descansemos en paz. Estuvo con ustedes Isabel Guillermo Reyes. Buen descanso y hasta mañana, si Dios quiere.

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1: Hoy es 14 de septiembre, festividad de la Exaltación de la Santa Cruz.

Aquí estoy, Señor, feliz de haber encontrado un tiempo para compartir contigo, pero también con la carga de muchas cosas que me complican mis días y requieren igualmente mi dedicación. Quiero dejar todo eso por un momento y centrarme en la oración, en estar junto a ti, en dejar que pongas luz a mi camino. Hoy celebramos la exaltación de la Santa Cruz. Puede ser un buen momento para preguntarme qué significa la cruz en mi vida. Quizás alguna vez me hayan preguntado cómo puedo seguir a un Dios al que crucificaron. Quizás me planteé si un símbolo de resurrección no sería más acorde con lo que el Señor me invita a vivir. Traigo con calma estos pensamientos a mi oración.

0: La lectura de hoy es de la carta de Pablo a los Filipenses.
1: Cristo, a pesar de su condición divina, no hizo alarde de su categoría de Dios. Al contrario, se despojó de su rango y tomó la condición de esclavo, pasando por uno de tantos. Y así, actuando como un hombre cualquiera, se rebajó hasta someterse incluso a la muerte, y una muerte de cruz. Por eso Dios lo levantó sobre todo y le concedió el nombre sobre todo nombre, de modo que al nombre de Jesús toda rodilla se doble en el cielo, en la tierra, en el abismo, y toda lengua proclame: Jesucristo es Señor, para gloria de Dios Padre.

pudo haberlo hecho de otra forma, pero quiso acercarse a cada ser humano, sus problemas y sus sufrimientos. Y también a mí, a mi vida, que tiene mucho de alegría y buenas noticias, pero también tiene bastante de problemas, dolor, injusticia y sufrimiento. Escucho cómo me hace sentir el que Jesús llegue a compartir incluso lo peor, llegando a darse hasta el extremo por mí.

lo bueno, lo malo, qué cerca tengo ambas cosas. Realidades que existen y seguramente seguirán existiendo. Quizás entonces, Señor, sabiendo que las conoces bien, incluso en tu propia carne, ya no tendré que increparte cuando las cosas no me vayan bien. Quizás tendré que recordar, y para eso puede ayudarme la cruz, que tú padeces conmigo. Me apoyas y me llevas en tus brazos en mis momentos de dolor.

La cruz es el lugar de un encuentro entre las víctimas del mal y quien viene a rescatarlas. No es, ni solo, ni primero, el lugar de una derrota, aunque cueste pasar por ella, sino la antesala de una victoria. En la cruz, paradójicamente, está la vida, con mayúsculas, y venciendo.

0: Al volver a escuchar la lectura, presto atención a cómo después de la cruz se abre paso la resurrección. Quizás, además de sentir el apoyo del Señor en mi dolor, la cruz me pueda llevar a confiar en la alegría que viene después y me pueda invitar a no perder la esperanza.
1: Cristo, a pesar de su condición divina, no hizo alarde de su categoría de Dios. Al contrario, se despojó de su rango y tomó la condición de esclavo, pasando por uno de tantos. Y así, actuando como un hombre cualquiera, se rebajó hasta someterse incluso a la muerte, y una muerte de cruz. Por eso Dios lo levantó sobre todo y le concedió el nombre sobre todo nombre, de modo que al nombre de Jesús toda rodilla se doble en el cielo, en la tierra, en el abismo, y toda lengua proclame: Jesucristo es Señor, para gloria de Dios Padre.

La majestad no está en los gestos de orgullo, en la mirada altiva o el ceño fruncido. No está en la puerta infranqueable o en la adulación cortesana. Tampoco en la altura de los rascacielos o la privacidad de los accesos exclusivos. No está en las cenas de gala, la alta costura, la joyería fina o los gastos suntuosos. La majestad poco tiene que ver con protocolos que encumbran al poderoso y ningunean al débil. ¿Dónde entonces? En un rey sin trono, palacio o ejércitos. Sin cuenta corriente. Sin otro techo que el cielo. Un rey sin más ley que el amor desmedido. Sin más cetro que sus manos desnudas, gastadas ya en tanta caricia, en tanta brega, por tanto tirar de los derrumbados. Sin otra atalaya que la cruz, y en ella el perdón por bandera, la paz por escudo, y la justicia inmortal como apuesta eterna.

es el momento de hacer balance, Señor, de lo que este rato contigo ha provocado en mí. Quizás ahora, ver una cruz me hará sentir tu presencia cercana también en los momentos difíciles. Quizás ver las cruces de otros me ayude a darme cuenta de que estás justo ahí, con ellos. Quizás todo ello me lleve a ver destellos del enorme amor de Dios en nuestras vidas.

Gloria al Padre, al Hijo y al Espíritu Santo, como era en el principio, ahora y siempre, por los siglos de los siglos. Amén.

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0: ¿La casa está ordenada?
1: En realidad no esperaba que viniera.
0: ¿Me llamó alguien por teléfono?
1: No, entre 200 y 300 personas nada más.
0: ¿Fuiste a comprar algo de comida?
1: Hoy domingo está todo cerrado.
0: Claro, ¿y ahora qué le doy a mamá?
1: Ya se me va a ocurrir algo.
0: Empieces de nuevo, ¿eh?
1: Yo no dije

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5: Yo no sé, no, pero la mía es diferente.

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6: Muy buenos días, amigos, amigas. Cuánta alegría, cuánto entusiasmo nos da poder compartir con ustedes una vez más en este subprograma Educación y Crecimiento por Radio Santa María, la emisora de la gran familia. Soy Franklin Mota de la Pastoral Social Cáritas y les da la más cordial bienvenida a esta hora de la mañana en este martes 15 de septiembre del año 2026. Nosotros contentísimos, agradecer la sintonía de tantas personas, agradecer enormemente las llamadas que nos han hecho en estos días a propósito de los últimos programas que hemos estado compartiendo. Ahí hay unas veteranas maestras, tanto jubiladas como activas, que nos siguen cada martes. Agradecemos esa sintonía y agradezco enormemente esa valoración que nos dan a los temas que venimos tratando con tanto cariño por esta su emisora Radio Santa María. Hoy vamos a compartir la segunda parte de este tema que hemos estado compartiendo sobre la comprensión lectora, una habilidad fundamental para el aprendizaje. ¿Qué pasa hoy día con la famosa prueba PISA? ¿Qué pasa con ese estudio? ¿Qué pasa? ¿Cómo anda nuestra educación en la República Dominicana? Y es por eso que nosotros le invitamos entonces a acomodarse, porque vamos a hablar hoy la segunda parte de este importante tema. Antes queremos ponernos en actitud de oración. Como siempre le pedimos al Todopoderoso que derrame sus bendiciones sobre cada uno de nosotros. Y le decimos en el nombre del Padre, del Hijo y del Espíritu Santo. Amén. Señor, en el silencio de este nuevo día, vengo a pedirte paz, sabiduría y fuerza. Hoy quiero mirar el mundo con ojos llenos de amor, ser paciente, comprensivo, suave y bueno. Que solo los pensamientos que bendigan permanezcan en mí. Revísteme de tu bondad, Señor, y haz que durante este día yo te refleje. Amén. Ustedes y nosotros decimos amén. Pues ahora sí, le invitamos a acomodarse, porque en breve estaremos hablando de este tema. Entonces, con el comentario y el contenido, en breve volvemos.

0: Regresamos con ustedes con nuestro programa Educación y Crecimiento por esta Radio Santa María, emisora de la gran familia. Nosotros hemos visto un importante artículo de un gran escritor, Homero Luis Lajara Solá, y lo hemos visto después que iniciamos nuestro programa relacionado con la importancia de tener una lectura comprensiva, porque si nosotros no leemos bien, tampoco vamos a poder entender. Si no conocemos las palabras, leemos pero no entendemos. Y entonces me decía una maestra: Franklin, pero parece que usted iba a saber que iban a sacar los resultados de la prueba PISA, que son unas pruebas que se hacen a nivel de Latinoamérica, una medición, como una evaluación internacional que se realiza coordinada por la Organización para la Cooperación y el Desarrollo Económico, la OCDE. Y precisamente nosotros iniciamos con esta temática y al otro día salen la evaluación. Por eso me decían algunas maestras: parece que usted estaba orejeado. Pues déjeme decirle que no, son coincidencias, ¿verdad? Nosotros, por supuesto, sí decíamos la semana pasada que hay en constante comunicación que tenemos con las organizaciones. Uno vive dando charlas, y en esas charlas, en esa capacitación que vamos dando, nos encontramos de todo. Personas que leen y entienden muy bien lo que uno explica, pero hay otros que no. Y eso no es que son un rechazo para nada, sino más bien que hay que invertir más tiempo en explicar los conceptos. Y entonces uno anima a la persona a estudiar, a capacitarse, a leer. Pero para leer bien y comprender lo leído, necesitamos ciertas técnicas, ciertas habilidades. Y entonces es por eso que la semana pasada estábamos motivando a todo el que no ha aprendido a leer y escribir. Todavía existe aquí la famosa Escuela Radiofónica Santa María, y es una gran oportunidad que tenemos. Yo he visto personas de más de 50, 60 años iniciar y aprenden, y entonces se puede desenvolver mucho mejor cuando tienen niveles de aprendizaje. Por eso que las pruebas PISA no son un concurso para premiar a los estudiantes más inteligentes. No, son una evaluación, ¿verdad? Y esa evaluación se aplica a jóvenes de 15 años en lectura, matemáticas y ciencias. Dicho sin lenguaje técnico, la PISA comprueba si un estudiante entiende lo que lee, si un estudiante interpreta una gráfica, si utiliza las matemáticas en una situación cotidiana, si razona ante un problema. No mide solamente cuánto ha memorizado, sino qué sabe hacer con lo aprendido. Cada país recibe así una radiografía de su sistema educativo. Los resultados dominicanos presentan ciertas luces, pero también presentan sombras. En matemáticas y ciencias se observan avances. En lectura, sin embargo, todavía permanecemos 12 puntos por debajo del nivel alcanzado allá en el 2015. Esa cifra no debe verse como una simple calificación escolar. Un joven que no comprende un párrafo difícilmente podrá interpretar correctamente un contrato. Difícilmente podrá interpretar una noticia, una ley, una receta médica o una promesa electoral. A veces vemos un contrato que hace un abogado con unos términos. Pero si usted tiene muy bajo nivel, aunque lo lea y vuelve y lo lea, entonces no lo entiende. Como en días pasados, que hay una señora que me pidió, interpréteme, ¿qué quisieron decir aquí con un contrato de alquiler? Ella lo leyó, pero no lo entendió. Y entonces, quien no lee, entrega, sin advertirlo, una parte de su libertad. Otros terminan pensando por él y tienen otro hasta que decidir por él, seleccionando lo que debe conocer y hasta señalándole a quién admirar, condenar o a quién temer. Se convierte así en un títere cuyos hilos no siempre se ven. Y entonces es importante que veamos esto no como una forma de que me están acabando, como decimos en el campo. Ah, me están insultando. No, no es ni siquiera rechazando, es motivándolo. Porque la ignorancia no es un insulto. Todos ignoramos muchas cosas. El problema comienza cuando alguien opina sobre aquello que desconoce y se niega a investigar. Y vemos tantas personas opinando de todo, pero no saben lo que están diciendo, ni siquiera lo que están opinando, porque no tienen profundidad, porque no tienen conocimiento, porque sencillamente opinan de lo que escuchan que otros dicen, pero no tienen un concepto acabado ni un concepto propio. Puede incluso calificar a otros como gente de las sombras o representantes del lado oscuro sin manejar un solo dato que sostenga su acusación. Y hablamos cualquier cosa. Entonces las redes sociales han multiplicado ese peligro. Una frase ingeniosa, un video recortado o una mentira repetida miles de veces adquieren apariencia de verdad. Y nos engañan fácil. Ahora con la famosa inteligencia artificial, ¿cuánta mentira hay? Y la gente cree que lo que se dice ahí es verdad y no es, no siempre es verdad. Dicen los conocedores en ese mundo tecnológico de hoy que el 80% de las cosas que salen en las redes sociales son inventos, que son mentiras. Y son personas que viven inventándose cosas para engañar, para envolver al otro. Entonces, pocos preguntan quién produjo el contenido, qué interés persigue o cuáles hechos fueron ocultados. La emoción desplaza entonces a la razón. Y nosotros no estamos en el mundo de hoy para vivir de emociones en emociones, sino usando la razón. Miran, mis amigos, mis amigas, en la caverna de Platón, los prisioneros confundían las sombras proyectadas sobre una pared con la realidad. Hoy aquella pared cabe en la pantalla de un teléfono. Quien no investiga continúa mirando sombras, mientras otros deciden qué figuras proyectar. Leer tampoco significa creer todo cuanto aparece escrito. Significa comparar fuentes, revisar cifras y distinguir un hecho de una opinión. La realidad argumentativa exige razones, pruebas y la humildad de admitir que podemos estar equivocados. Y por eso, mis amigas, mis amigos, que PISA, esa famosa prueba, esa famosa evaluación, no milita en ningún partido, ni se deja impresionar por discursos. Cuando se apagan los anuncios oficiales y se aparta la propaganda pagada, permanecen los resultados. Una vez más queda demostrado que no se puede tapar el sol con un dedo. Durante más de una década, la República Dominicana ha destinado a la educación el equivalente al 4% del Producto Interno Bruto. Eso significa, mis amigos, miles y miles y miles de millones de pesos. Esa inversión fue necesaria y debe preservarse. Pero gastar más no significa automáticamente enseñar mejor. Las aulas, los libros, la tecnología y la capacitación son medios. El verdadero propósito es formar ciudadanas y ciudadanos capaces de comprender, capaces de razonar y decidir por sí mismos. La pregunta, por tanto, no es cuánto dinero se ha gastado, sino cuántos conocimientos se ha sembrado. Compare usted el 4% con los resultados. Mire más allá de la propaganda. Mire más allá de los grupos interesados. Saque usted sus propias conclusiones, porque esas no son cosas amañadas por políticos. Esas no son estadísticas ni resultados que lo ponen un grupo para querer aparentar, ni tampoco es para hacerle daño a uno y para beneficiar a otro. No, es una evaluación seria que se buscan técnicos cualificados para poder medir el nivel de aprendizaje de nuestros estudiantes. Y entonces es por eso que es importante ver que cuando hablamos de las principales causas por la falta de la comprensión lectora de cualquier ciudadana o ciudadano, de una organización, de una escuela, de un liceo, de la universidad, ¿cuáles son las causas principales de esa falta de comprensión lectora, de que muchas personas leen pero no entienden? Como número uno está la falta de atención. Cuando tu mente se distrae con facilidad o piensas en otra cosa, es cuando decimos: el cuerpo está aquí, pero la mente está allá, lejos. Y esa falta de atención, esa falta de concentración, es uno de los elementos principales, es una de las causas principales de la falta de comprensión. Queremos estar en dos cosas, en tres, y a veces hasta en cuatro, y poner atención a cualquier cosa menos a lo que estoy, ¿verdad?, participando. Y si por lo tanto tan fácil me puedo distraer, no puedo aprender de manera adecuada. Número dos, la falta de vocabulario. Si el lector no conoce el significado de la mayoría de las palabras, le cuesta trabajo conectar las ideas y construir el sentido general del texto. Por lo tanto, si usted leyó 50 palabras, pero resulta que hay 12 o 15 que usted no sabe su significado, le implica entonces una dificultad mayor para poder entender lo que usted está leyendo. Es por eso que comentaba con un amigo y hermano de la emisora la semana pasada que hay personas que están con una pantalla en un data show participando de una charla. Leen, están ahí, pero no entienden lo que se está impartiendo. Y es por eso que al final usted dice: ¿y qué le pareció? ¡Ay, eso estuvo muy bonito! ¡Ay, eso estuvo lindo! ¡Ay, esa mujer sí habla lindo! ¡Ay, ese hombre sí habla hermoso! Sí, pero póngalo a explicar lo que ella vio o lo que él escuchó. Si no sabemos entonces explicarlo, no lo hemos entendido. Y es por eso que la falta de vocabulario es una de las causas. Un excesivo uso de pantallas. Número tres, los formatos digitales fomentan una lectura rápida y fragmentada, como en redes sociales, lo que facilita la atención sostenida necesaria para textos largos. Y entonces, textos muy largos resultan cansones y la gente pierde el interés. Es por eso que hoy día todo es rápido: comida rápida, carro rápido, resultado rápido. Y así la gente quiere leer, que cuando vaya a leer, todo rápido, un chin. Y si entendemos que hay un texto muy largo, eso también resulta ser una de las causas que los evaluadores nos han dicho que es una de las razones por las que la gente tiene menos comprensión lectora. Se cansa por un párrafo largo y por lo tanto termina desinteresándose. Otro elemento de codificación deficiente: si una persona lee de manera muy lenta o tropieza al pronunciar o identificar los sonidos de las palabras, su mente se satura y no retiene el significado. La decodificación es lo que ayuda a los lectores a descifrar términos nuevos y conectar el texto con su lenguaje hablado. Y si esa decodificación no es eficiente, tampoco puedo entender lo que estoy leyendo. Y si no entiendo, entonces no comprendo, no lo sé explicar, no sé aplicarlo en mi diario vivir. Entonces, otra de las causas, la falta de hábito y resistencia al esfuerzo mental. Vivimos en una sociedad de gratificación instantánea. Leer exige un esfuerzo cognitivo que muchos prefieren evitar frente a estímulos más pasivos. Y entonces ese hábito, ¿verdad?, de no leer, a veces vemos muñequitos, a veces vemos otras cosas propias del arte, videos y cuantas cosas, pero nos cuesta sentarnos a leer un texto, un libro, un folleto. Y entonces esa es una de las causas también por la que muchas personas no tienen ese nivel de habilidades. La falta de contexto y también la complejidad del texto, estructuras gramaticales muy enrevesadas, terminología abstracta o una mala organización del contenido también dificultan la comprensión. Se hace complejo y como se hace complejo, pierdo el interés, lo dejo, lo aparto. Esta lectura no es buena, dicen muchos. Falta de contexto, otra razón: empezar un texto sin saber de qué trata. ¿De qué trata? Eso dificulta hilar las ideas. Entonces es importante ver, mis amigos, que esos factores inciden para una comprensión buena, favorable. Hay una serie de consecuencias que son propias de esa, diríamos, razones por la que la gente lee pero no entiende. Hay una serie de consecuencias. En el analfabetismo funcional es una consecuencia. Analfabetismo funcional: la persona debe unir letras y leer en voz alta, pero es incapaz de usar esa información para resolver problemas o aprender. Lee, pero no comprende, ni tampoco lo puede explicar. Entonces, una de las consecuencias es precisamente el analfabetismo funcional. A veces hay personas que son bachilleres y hasta profesionales. Póngalo a hablar en público, póngalo a expresar una idea. Hay otros que lo hacen muy bien, pero hay otros que no se atreven a hacerlo. Y entonces es como si fuera un analfabeto o un analfabetismo funcional. Una consecuencia: menor pensamiento crítico. Se reduce la capacidad de distinguir entre hechos y opiniones, volviendo al lector más vulnerable en la desinformación. Y es por eso que vemos que las personas somos superficiales, gentes que le cuesta profundizar, y si hay algo que implica volverlo a leer, volver a interiorizar, yo mejor prefiero dejar eso porque eso es complicado. Nosotros tenemos un pensamiento crítico, el qué, el por qué de las cosas, y es por eso entonces que caemos en repetir lo que dicen otros, porque no tenemos un concepto acabado, no tenemos una criticidad de los acontecimientos y las cosas, y las asumimos como bueno y válido tan fácil. Entonces eso es una de las consecuencias: menor pensamiento crítico. Otro: bajo rendimiento escolar. Dificulta el aprendizaje en casi todas las materias: matemáticas, historia, ciencias, ya que la lectura es la base para adquirir nuevos conocimientos. A veces hay estudiantes que salen flojos en matemática. Bueno, porque no todo el mundo nació quizá para tener esas habilidades. Pero cuando usted sale siendo flojo en matemática, en ciencias sociales, sale flojo porque no sabe escribir bien, sale flojo porque no sabe hablar, o sale flojo porque no sabe interpretar, entonces decimos, bueno, pero ahí lo que se llama un bajo rendimiento escolar. Y si eso ya es generalizado, es una persona que en todas las áreas va siendo flojo, eso implica una consecuencia que la misma sociedad va perdiendo en su conjunto, porque vamos teniendo personas con pocas capacidades, con pocas habilidades, y eso implica un retroceso. El fracaso y abandono escolar, la frustración constante al no entender los textos, impulsa el desinterés y puede derivar en la deserción escolar. Vemos que los estudios, nos habla el Ministerio de Educación, que es muy alto a nivel de la República Dominicana la cantidad de jóvenes que se van de las escuelas y se van de los liceos, se van de las universidades. Y eso es porque vienen arrastrando una educación muy deficiente. A mis amigos, estos temas son importantes verlos, pero bueno, el deber nosotros, ¿verdad? Ayudar, formar, capacitar, porque así vamos a tener mejor familia, mejor seres humanos, mejor sociedad, mejor país. Gracias por sus atenciones. Una vez más, Franklin Mota de la Pastoral Social Caritas se despide y le invita a continuar con la programación que tiene la emisora Radio Santa María, la emisora de la gran familia. Hasta una
1: nueva. 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
2: Septiembre, Éfeta, y levantando los ojos al cielo, suspiró y le dijo Éfeta, que significa ábrete.

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5: Y ahora, en el amanecer que nos invita a orar, saludemos a la Madre de Dios con las palabras del ángel.

0: Amén. El ángel anunció a María
1: y concibió por obra y gracias del Espíritu Santo.
0: Dios te salve María, llena eres de gracia, el Señor es contigo. Bendita eres entre todas las mujeres y bendito es el fruto de tu vientre Jesús.
2: Santa María, Madre de Dios, ruega por nosotros pecadores, ahora y en la hora de nuestra muerte. Amén.
0: He aquí la esclava del Señor.
1: Hágase en mí según tu palabra. Dios te salve María, llena eres de gracias. El Señor es contigo. Bendita tú eres entre todas las mujeres y bendito es el fruto de tu vientre Jesús.
2: Santa María, Madre de Dios, ruega por nosotros pecadores, ahora y en la hora de nuestra muerte. Amén.
0: Y el Verbo se hizo carne
1: y habitó entre nosotros.
0: Dios te salve María, llena eres de gracia, el Señor es contigo. Bendita eres entre todas las mujeres y bendito es el fruto de tu vientre Jesús.
2: Santa María, Madre de Dios, ruega por nosotros pecadores, ahora y en la hora de nuestra muerte. Amén.
0: Ruega por nosotros, Santa Madre de Dios,
1: para que seamos dignos de alcanzar las promesas de nuestro Señor Jesucristo.
0: Infunde, Señor, tu gracia en nuestras almas, a fin de que, habiendo conocido por el anuncio del ángel la encarnación de tu Hijo Jesucristo, por los méritos de su pasión y de su cruz, seamos llevados a la gloria de su resurrección. Te lo pedimos por el mismo Jesucristo nuestro Señor.
1: Amén.
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1: Y levantando los ojos al cielo, suspiró y dijo: Efetá, que significa, ábrate. Marcos 7:34. Buenos días, amables oyentes de Radio Santa María, la emisora de la Gran Familia. Como cada martes, les acompaña Agustín de Jesús Disla, diácono, en Caminos de Fe para en todo amar y servir. Semana número 24 del tiempo ordinario. Liturgia de las horas, la cuarta semana del Salterio. Celebramos en nuestra iglesia la memoria obligatoria de Nuestra Señora de la Virgen de los Dolores. Como ayer celebrábamos la exaltación de la cruz, hoy a los pies de la cruz está la Virgen Dolorosa. Alabemos y bendigamos al Señor con el salmo que nos trae la liturgia para el día de hoy, que es el Salmo 99. Nosotros somos su pueblo y ovejas de su rebaño. Aclamen al Señor tierra entera, sirvan al Señor con alegría, entren en su presencia con víctores, sepan que el Señor es Dios, que Él nos hizo y somos suyos, su pueblo y ovejas de su rebaño. Entren por sus puertas con acción de gracias, por sus atrios con himnos, dándole gracias y bendiciendo su nombre. El Señor es bueno, su misericordia es eterna, su fidelidad por todas las edades. Gloria al Padre, al Hijo y al Espíritu Santo, como era en el principio, ahora y siempre, por los siglos de los siglos. Amén. Nosotros somos su pueblo y ovejas de su rebaño.

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1: Hoy, Nuestra Señora de los Dolores. Al día siguiente de la exaltación de la cruz, la Iglesia nos recuerda hoy la participación de María en la Pasión. Desde aquella especie de profecía del anciano Simeón en el templo, como nos cuenta el capítulo segundo del Evangelio de Lucas, hasta la escena al pie de la cruz, la vida de María se convirtió en una compasión. Es decir, ella padeció con su Hijo Jesús. Y eso es lo que celebra esta fiesta de los dolores de María, o Nuestra Señora de los Dolores. La fiesta no es muy antigua, al menos no tan antigua como la de la cruz. La empezaron a celebrar los siervos de Santa María Virgen, o servitas, en el año 1667, y en el siglo XIX se introdujo en el calendario de fiestas de la Iglesia de Roma, pero era una fiesta variable, y se celebraba después del tercer domingo de septiembre, hasta que el año 1913 se repuso al 15 de septiembre.
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0: Padre Santo, a imagen tuya creaste al hombre y le encomendaste el universo entero. Y cuando por desobediencia perdió tu amistad, no lo abandonaste al poder de la muerte. Una y otra vez le ofreciste tu alianza a los hombres. Y al cumplirse la plenitud de los tiempos, nos enviaste como Salvador a tu único Hijo, nuestro Señor Jesucristo. Amables hermanos de este tiempo de sembrar, profundizando en las verdades de nuestra esperanza y retomando el tema, que es un tema continuado, hablamos en el pasado programa sobre Melquisedec y dijimos que este hombre era primogénito y sumo sacerdote. Entonces, como explicamos en ese programa, Melquisedec significa rey de justicia, según la carta a los Hebreos en el capítulo 7, verso 2. Entonces, ¿es realmente Sem el gran hijo de Noé? Eso significa entonces que la bendición que Dios le dio a Noé y que Noé a su vez le dio a Sem está siendo pasada a Abraham. Es decir, es la misma bendición de Dios que viene desde Abraham, y entonces Abraham la tiene, en ti serán benditas todas las naciones de la tierra, pero es el mismo Dios que viene bendiciendo desde allá, desde Noé. Primero fue nuestro primer padre Adán y Eva, pero entonces pasó también a Noé, y de Noé a través de Sem, y de Sem este rey entonces recibió la bendición y ya como sumo sacerdote entonces bendijo a Abraham. Por eso la bendición de los primogénitos pasa, porque la bendición de Dios pasa de Abraham a Isaac, según Génesis 25, 5. Y luego esa misma bendición va a pasar al hijo de Isaac, que es Jacob, que se va a llamar Israel, el padre de las 12 tribus, según Génesis 27, 27, 29. Ahora bien, si la bendición de Melquisedec es la bendición de Dios y es la misma bendición que pasa a los primogénitos, entonces, como Melquisedec es sacerdote y es rey, esta bendición se convierte en una bendición real, es decir, de un rey, y también sacerdotal. Se combinan las dos cosas, sacerdote y rey. Y si nos detenemos aquí, abrimos un paréntesis, vamos a ver que eso es una preparación para que el gran sacerdote, el sumo sacerdote, el sacerdote de los sacerdotes, que va a ser Jesús, y el rey de reyes, estamos hablando de la misma bendición. Todo eso tiene un significado en la Biblia y en este proyecto de salvación que Dios ha trazado, que ha elaborado y que nos la viene dando a conocer por medio del escritor sagrado. Todo tiene como trasfondo a la persona de Jesús. Por eso entonces, en la antigua alianza, por allá con Abraham, Melquisedec es sumo sacerdote y también es rey. Y él también es hijo de Noé. Entonces la bendición de Abraham es una especie también de ordenación. Óigase bien, la bendición de Melquisedec también es una ordenación. ¿Por qué? Porque es un sacerdote. Pero también como una ordenación es una consagración por medio de la cual Abraham también se convierte no solo en un primogénito justo, sino también en sacerdote del Altísimo. Como ya habíamos visto de que Abraham construía altares para adorar el nombre de Dios, para alabar a Dios, lo vimos en el libro del Génesis, en el capítulo 12, verso 8, y en el capítulo 13, verso 4. Esta bendición recuérdese que va a ser tarea sacerdotal, que se convierte como una identidad, como un legado de Dios a los sacerdotes. Por eso, si usted quiere profundizar sobre este tema, de donde estamos tratando de profundizar, usted se va al libro del Génesis, en el capítulo 26, versículo 25. ¿Por qué? Porque Isaac siguió los pasos de Abraham y ese entonces fue conectado con Jacob. Por eso, vamos a ver más adelante, cuando profundicemos la alianza de Moisés, vamos a ver que esta nación fue concebida como el primogénito de Dios, es decir, el pueblo hebreo, el primer pueblo de Dios. ¿Qué significa eso? Según Éxodo 4:22. Significa que el escritor sagrado está dando a entender que el primer pueblo de Dios fue el pueblo hebreo. Pueblo de Dios, tú serás mi pueblo y yo seré tu Dios. Pero también se convierte en el reino de sacerdote. Para entender esto del reino de sacerdote, es muy sencillo. Usted va al Éxodo 4:22 y al Éxodo 19:6 va a encontrar referencia de eso. Pero si actualizamos esto de primogénito y de sacerdote, reino de sacerdote, solamente tenemos que remontarnos al bautismo. El primogénito de Dios es Jesús. Entonces todo está conectado. Y el reino de sacerdote, entonces también somos ahora todos los bautizados, porque por eso le decimos cuando ungimos al niño, tú eres con Cristo sacerdote, profeta y rey. Es hermoso conectar todo el Antiguo Testamento con lo que va pasando ahora. Entonces, cuando profundicemos bien y leamos a David, vamos a ver también que David y su hijo Salomón también son considerados primogénitos, según el Salmo 89, versículo 6. Pero también son reyes y sacerdotes, según la segunda de Samuel, capítulo 6, versículo del 12 al 19, y primera de Reyes 3:15, y también primera de Reyes 8, capítulo 8, versículo 62 y 63. Aquí es importante hacer notar que el Antiguo Testamento, Melquisedec es interpretado como un personaje, como una anticipación de la figura de David. ¿Por qué? Porque Melquisedec era rey y entonces el gran rey va a ser David, el que va a unificar a las 12 tribus. La gran misión fue el rey más grande que tuvo el pueblo hebreo y entonces por eso David está conectado con Melquisedec y entonces recuérdese esto de siempre para siempre según el orden de Melquisedec, está en el Salmo 110. Por eso hay que hacer notar que Melquisedec aparece sin nada, no tiene genealogía, no tiene capital, dice que es Salem, pero eso de Salem no se ha encontrado un lugar preciso. Dicen los entendidos que eso de Salem es una abreviatura de Jerusalén, que era la capital real y sacerdotal del pueblo elegido, según el Salmo 76, versículo 2. Como pueden ver, es un tema delicado, es un tema profundo, pero cuando lo conectamos con Jesús, sacerdote, profeta y rey, pueblo de sacerdote, cuando estamos bendición, rey, reinado, bendición real, todo va a ser conectado con Jesús. Si el Señor lo permite, continuaremos profundizando en este tema en el próximo programa. Mientras tanto, aquí decimos, nada te turbe, nada te espante, todo se pasa. Dios no se muda. La paciencia, todo lo alcanza. Quien a Dios tiene, nada le falta, solo Dios basta. Amén.
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0: El lema para este mes nos dice el itinerario de evangelización, y levantando los ojos al cielo, suspiró y dijo, Efetá, que significa ábrete, Marcos 7:34. El valor es ábrete. Entonces el valor que debemos vivir en este mes de septiembre es abrir, ¿no? ¿A qué? A escuchar la palabra de Dios, al perdón, a abrir nuestro corazón para que Jesucristo habite en él y cambie nuestra vida, para que no tenga que aplicarse a nosotros aquella frase de este pueblo me honra con los labios, pero su corazón está lejos de mí. Entonces, ábrete, abrirnos a la paz, al amor, a la entrega, al conocimiento de la palabra de Dios, porque como dice, dice el santo, ignorar la Biblia, ignorar la palabra de Dios, es ignorar a Jesucristo nuestro Señor. Seguimos en oración y pedimos oración a todos nuestros amables oyentes por el éxito del cursillo 416 para damas, que será celebrado del 1 al 4 de octubre. Allá estaremos con nuestro hermano Bonelli y el padre Reinaldo, coordinando la espiritualidad de este grupo de mujeres que subirán allá al Santo Cerro. Bendecimos y alabamos al Señor en este día que nos concede su gracia. Y por aquí finalmente queremos decir que en el día de ayer estuvo de cumpleaños el padre Francisco Antonio Mena Disla. Ese apellido de Disla significa que tiene que ser familia mía. Muchas bendiciones para ese hermano nuestro. Y eso fue ayer. Y también ayer estuvo de aniversario de su boda con la iglesia Christian Ten, que fue ordenado un 14 de septiembre del 85. Finalmente, por aquí estamos en oración por nuestro hermano también, el padre Columna. Estuvimos en su despedida allá en la parroquia. Celebró su Eucaristía, tenía mucha energía. Ya por su condición de salud, nuestro querido hermano, el obispo, nuestro obispo de la diócesis de La Vega, nuestro hermano Napoleón, así le decimos Napoleón, Monseñor Napoleón Romero, pues le ha permitido que él se retire a su casa paterna. Allá estará en oración. Él dice que le está permitido en las parroquias, pues, celebrar una misa los domingos en la mañana y un día de la semana, cualquier día también una misa, porque él está en reposo, pero no deja de ser sacerdote. Así, si alguien lo busca para confesarse, para una bendición, para una orientación, él está disponible, ahí está en reposo, pero sus facultades físicas y mentales, pues están ahí todavía latentes en él. Que el Señor lleve a término, a feliz término, la obra que ha comenzado en nuestro hermano Columna.
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1: En el día de hoy tenemos la fiesta de la bienaventurada Virgen María de los Dolores. El Evangelio nos relata el paso de María, la madre de Jesús, y el discípulo amado se encuentran en el Calvario, ante la cruz. La madre de Jesús aparece dos veces en el Evangelio de Juan. Al comienzo, en las bodas de Caná, Juan 2:1-5, y también al final, al pie de la cruz, Juan 29:25-27. Estos son dos episodios exclusivos del Evangelio de Juan y tienen un gran valor simbólico. El Evangelio de Juan, comparado con los otros tres evangelios, es un evangelio que es como una radiografía. Mientras que los otros tres son una fotografía, la radiografía ayuda a descubrir, a discernir los acontecimientos y las dimensiones tienen contenido para llegar a percibir lo que hay en el mensaje. El Evangelio de Juan también nos ayuda a describir, a conocer la descripción de los hechos, la dimensión simbólica que existían en aquel tiempo. Así, los dos casos, Caná y la cruz, la madre de Jesús representa simbólicamente en Caná el Antiguo Testamento y en la cruz el Nuevo Testamento. Son dos casos muy importantes. María entonces aparece como un anillo que enlaza el Nuevo Testamento con el Antiguo Testamento, o el Antiguo Testamento con el Nuevo Testamento, que es una continuidad. Dispongámonos pues a escuchar el Evangelio para el día de hoy.

La lectura tomada está tomada hoy de Juan 19, 25, 27. En aquel entonces, junto a la cruz de Jesús, estaba María, su madre, y la hermana de su madre, María, la mujer de Cleofás, María Magdalena. Jesús, viendo a su madre, junto a ella, el discípulo a quien amaba, le dice a su madre: mujer, ahí tienes a tu hijo. Luego dice al discípulo: ahí tienes a tu madre. Y desde aquella hora el discípulo la cogió en su...

0: dijo: hijo, ahí tienes a tu madre. Amables oyentes, como podemos ver, este evangelio es bastante breve, pero destaca dos cualidades o condiciones o dos hechos o títulos muy hermosos que tiene nuestra madre María. ¿Cuáles son esos títulos? Mujer y madre. Mujer, ahí tienes a tu hijo. Y después al discípulo: amado, ahí tienes a tu madre. Es decir, mujer no se refiere a una mujer concreta, sino a toda mujer de toda raza y de toda creación. Significa que Jesús estaba hablando como Dios y se está dirigiendo a través de María a todas las madres que paren un muchachito de toda generación, de toda lengua, y para que tengamos y sepamos que nuestra madre María está conectada con todas las madres, con mi madre, con tu madre, con nuestra madre. Entonces, es el prototipo, mujer. Y es una mujer, entonces, María, claro, María es una mujer perfecta, y ella es el modelo que tenemos para nosotros y toda la madre buscar la perfección. Ahora bien, eso es a cuanto madre, que la tenemos toda nuestra madre espiritual. Ahora, de mujer entonces pasa a ser madre. Pero cuando habla de madre también está hablando de hija, de hermana o de esposa. Debe ser mujer, tanto la hermana, la hija, como la esposa. Para ser madre tienen que ser mujer. Mujer quiere decir entonces encanto, delicadeza, finura, elegancia, belleza, armonía. Todo eso quiere decir mujer. Cuando Jesús le dice a la Virgen mujer, quiere decirla: te quiero mujer, te quiero femenina. Eso es importante, que tengamos claro la altura de la mujer, cómo Jesús levantó la imagen de la mujer en la persona de María. Y entonces después ya de mujer pasa a ser madre. Esa hermana, esa esposa, pasa a ser madre. Hay muy poca cosa que podemos decir sobre la madre, porque todo el mundo sabe que una de las grandezas más grandes que tiene la madre es que el único amor que se puede comparar con el amor de Dios en la tierra es el amor de madre. Madre hay una sola, como decía una canción que escuchamos cuando estábamos pequeños. Entonces, madre, la madre es un ser especial, es lo más bello, es lo más hermoso que tiene esta vida. Por eso la madre es un ser grandioso, porque a través de ella y con la semilla que el hombre planta en ella, Dios sigue poblando la tierra, cumpliendo con la promesa que le hizo a Abraham, que será multiplicada como la arena del desierto o de la playa, la gota de agua del mar, si usted quiere. Entonces, la madre es el alimento mental, físico, es el bocado de amor que Dios quiere darnos, es el aire que debemos respirar, la brisa suave y refrescante. Podemos comparar a la madre entonces con una bebida fresca o un licor sabroso, embriagador. La podemos comparar entonces como una música suave, deliciosa, como una preciosa sinfonía. Todo eso se lo adjudicamos a María, como dice la letanía. Reina de reina, espejo de justicia, fuente de nuestra alegría, todos esos piropos que son para María, María Madre. Entonces, tenemos que darnos cuenta que a partir de este evangelio y de ese momento, hay un antes y hay un después entre la mujer de antes, la mujer de ahora, la madre de antes y la mujer de ahora, porque en la antigua alianza la mujer no era mirada muy bien, pero ahora ya eso ha cambiado con el proceso de los años y con este proyecto de amor que Jesús ha plantado en la iglesia, en nuestro corazón. Por eso no podemos perdernos de vista y debemos saber que ahora estamos alegres porque por la Madre María hemos pasado con el Hijo de la Luz, de la oscuridad a la luz, es decir, del Antiguo Testamento al Nuevo Testamento, de la infelicidad a la alegría, de la penumbra a la claridad, de la tristeza a la alegría en la persona de María. La fiesta de la Asunción de María en cuerpo y alma al cielo nos dice que María es un distintivo para todos y que en ella encontramos las cualidades propias que debe tener una madre, cuerpo y alma. Por eso nuestra madre debemos besarla, abrazarla, quererla, tenerla siempre pendiente, no solo el día de la madre, sino cualquier día y todos los días, porque en la persona de María tenemos a la madre de Dios, que es madre nuestra, y entonces ella nos ha dado también una madre en la tierra. El propósito del día podría ser que saquemos tiempo para orar a María y para disfrutar en su presencia y decir, tú eres la madre de Dios, eres también madre mía. Ese podría ser el propósito para el día de hoy. Finalmente, las preguntas, ¿cuáles podrían ser? María está a los pies de Jesús. Y María está callada, silenciosa, pero firme y fuerte. ¿Cómo está mi devoción a María, la madre de Jesús? Y en relación a la pasión del Hijo de Dios, María está ahí. ¿Cómo yo estoy con mi pasión? ¿Me pesa mucho la cruz que estoy llevando? ¿Estoy consciente de que Jesús me dijo que quiero seguirlo? Tengo que llevar mi cruz, aunque me pese, porque Él la llevó hasta el Calvario y yo también tengo que llevarla para entrar en el cielo, siendo su seguidor. ¿A dónde voy a encontrar la fuerza para enfrentar la pasión, la cruz, las espinas que hay en mi vida? ¿Será María en la que podemos encontrar el consuelo? Toma, Señor, y recibe toda mi libertad, mi memoria, mi entendimiento y toda mi voluntad. Todo mi haber y mi poseer, tú me lo diste. A ti, Señor, lo retorno. Todo es tuyo. Dispón de mí según tu voluntad. Dame tu amor y tu gracia, que esta me bastan. Amén.
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0: Amables oyentes de esta Radio Santa María, terminamos por hoy el programa agradeciendo su atención para con nosotros. Les invito para que hagamos oración. Dios te salve María, llena eres de gracias, el Señor es contigo. Bendita eres entre todas las mujeres y bendito es el fruto de tu vientre, Jesús. Santa María, Madre de Dios, ruega por nosotros pecadores, ahora y en la hora de nuestra muerte. Amén. Qué grande es tu bondad, Señor. La reserva para tus adeptos se la das a los que en ti se acogen a la vista de todos los hombres. Salmo 31:20. El Señor nos bendiga, nos guarde todo mal y nos lleve a la vida eterna. Amén. Levantando los ojos al cielo, suspiró y le dijo, Efetá, que significa ábrete. Marcos 7:34. Gracias por su atención. Nos encontraremos en el próximo programa, si el Señor así nos lo permite. Sigan con Radio Santa María, la emisora de la gran familia. Buenos días.
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0: terroristas.
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0: La fe y la vida de la Iglesia para este día, día martes 15 de septiembre, año 2026. Hoy es cuando en nuestra iglesia recordamos a María, Madre, Nuestra Señora de los Dolores, memoria de Nuestra Señora de los Dolores o Angustias, que de pie junto a la cruz de Jesús, su Hijo, estuvo íntima y fielmente asociada a su pasión salvadora. Fue la nueva Eva. La Iglesia Camino hacia la Santidad hoy nos presenta como una primera lectura esta que viene de la carta, primera carta que escribe Pablo, el apóstol Pablo, a los Corintios en el capítulo 12, versículo desde el 12 hasta el 14, luego desde el 27 hasta el 31. Es decir, un saltito en la lectura, primera lectura de hoy que nos dice. En parte, ha sido bautizado en un mismo espíritu para formar un solo cuerpo, y todos hemos bebido de un solo espíritu. Vamos a orar en este día, vamos a cantar, vamos a reflexionar profundo y vamos a repetir a cada frase del Salmo 99, Salmo 99, nosotros somos su pueblo y ovejas de su rebaño. Nosotros somos su pueblo y ovejas de su rebaño. El Evangelio para hoy es el Evangelio de Juan. Evangelio según San Juan en el capítulo 19, versículos que van desde el 25 hasta el 27. Se lo repito, vaya usted al Evangelio según San Juan en el capítulo 19, ahí comience en el versículo 25 y habrá de concluir proclamando el versículo 27. Un evangelio que en parte nos dice, ahí tienes a tu madre. Y desde aquella hora el discípulo la recibió en su casa.
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0: Las informaciones llegan en detalles a las 7:08. No sin antes saludarles y darles la bienvenida a Buenos Días, País.
1: Preocupado por la ola de incendios forestales que castigan diversas localidades de la provincia de La Vega, el arzobispo metropolitano de Santiago y presidente de la Comisión Nacional de Pastoral de Ecología y Medio Ambiente, Monseñor Héctor Rafael Rodríguez, instó a las autoridades competentes a investigar las causas y aplicar el régimen de consecuencias.
0: El prelado sostuvo que es necesario determinar el origen de esos siniestros de gran magnitud para verificar, dice, si detrás de ellos operan manos criminales, como denuncian los dirigentes comunitarios.
1: Dijo que en caso de detectarse intencionalidad, se debe establecer con urgencia un régimen de sanción ejemplar para frenar la impunidad y evitar que estas acciones destructivas se sigan repitiendo.
0: Monseñor Héctor Rafael Rodríguez Rodríguez manifestó además la importancia de preservar los recursos naturales, destacando que el medio ambiente es fundamental para garantizar el acceso al agua, al aire fresco y a una vida digna para la población.
1: Buenos días, país. 7:09 de la mañana. El gobierno proyecta invertir 53.590 millones de pesos entre lo que resta del 2026 y 2028 en un conjunto de obras de infraestructura vial destinadas a mejorar la conectividad y reducir los tiempos de traslado en Santiago y la región norte.
0: El dinero para esas obras será importado a través del fideicomiso, o será aportado a través del fideicomiso RD Vial y ejecutado por el Ministerio de Obras Públicas y Comunicaciones.
1: De acuerdo con lo informado durante la agenda semanal, encabezada por el presidente Luis Abinader en Santiago, actualmente se ejecuta una cartera

0: de proyectos que supera los 42.800 millones de pesos en la zona.
1: Entre las principales obras figuran la ampliación de la autopista Duarte, la circunvalación de Navarrete, la autovía del Ámbar, la circulación de San Francisco de Macorís y la reconstrucción y ampliación de la carretera Jarabacoa-La Vega.
0: 7:10 de la mañana. El Ministerio de Salud Pública mantiene desplegados 5 equipos técnicos especializados en hospitales priorizados de la red pública como parte de la intervención iniciada para fortalecer la calidad de los servicios maternos y neonatales y avanzar en soluciones concretas a las brechas identificadas en los establecimientos.
1: El despliegue, que se desarrolla conforme al cronograma establecido, integra especialistas de diferentes áreas que trabajan directamente en los hospitales junto a sus equipos médicos, administrativos y técnicos, evaluando procesos y promoviendo medidas de mejora en tiempo real.
0: La intervención comenzó con una etapa de coordinación y socialización del 26 al 28 de agosto, seguida por las visitas técnicas iniciadas el 31 de agosto. El cronograma contempla completar el levantamiento el 14 de septiembre, presentar el informe consolidado y los planes correctivos el día 21 y posteriormente verificar los avances a los 30, 60 y 90 días.
1: El objetivo del ministerio es que el proceso vaya más allá del diagnóstico y que cada brecha identificada se traduzca en una acción, un responsable, un plazo y posteriormente en la verificación de su cumplimiento. La metodología establece además respuestas inmediatas cuando y durante la visita se identifica alguna situación que pueda representar un riesgo para los pacientes.
0: Buenos días, país. La Dirección General de Aduanas informó que logró recuperar 1.652 millones de pesos que habían sido dejados de pagar por 389 importadores asiáticos que operan en nuestro país.
1: El organismo oficial, en un documento de prensa, dice que para esa recuperación fueron aplicados controles de riesgo y mecanismos de fiscalización, controles durante el primer semestre de este año.
0: Explica que las acciones forman parte de una estrategia para fortalecer el control de las operaciones de comercio exterior y proteger las recaudaciones del Estado mediante análisis de perfiles de riesgo realizados en puertos y aeropuertos del país.
1: La Dirección General de Aduanas señala que a través de su gerencia de fiscalización amplió sus labores de control a posteriori. Luego de la zona primaria aduanera, con intervenciones y verificaciones en establecimientos comerciales ubicados en Santo Domingo, pero también en Santiago de los Caballeros.
0: En otra información nacional, a las 7:13 de la mañana, comerciantes de la provincia de Dajabón lamentaron la decisión de las autoridades haitianas de bloquear la entrada a esa nación de productos procedentes de República Dominicana.
1: Los comerciantes criollos consideraron que la decisión de las autoridades de Haití entorpece el comercio entre ambas naciones.
0: Las quejas fueron expresadas luego que las autoridades del vecino país decidieran bloquear ayer lunes la entrada a su territorio de productos criollos, entre ellos harinas y pastas alimenticias.
1: Buenos días, país. Atento porque el gobierno autoriza pago a trabajadores cesantes y pensionados de Falcondo.
0: El Poder Ejecutivo otorgó, mediante el decreto 671-26, un poder especial al presidente del Fondo Patrimonial de las Empresas Reformadas, FOMPER, para disponer el pago total o parcial de las prestaciones laborales reconocidas a favor de trabajadores cesantes de Falcondo.
1: La disposición establece que las prestaciones deberán estar debidamente individualizadas, verificadas y reconocidas para que puedan ser objeto de pago.
0: Asimismo, el poder faculta al presidente del FOMPER a procurar acuerdos para la liquidación de los derechos correspondientes a los pensionados de la empresa.
1: Buenos días, país. 7:15 minutos. Diputados piden aplicaciones al INAVIE por alimentación escolar y contratos.
0: Legisladores de la Cámara de Diputados pidieron explicaciones al director ejecutivo del Instituto Nacional de Bienestar Estudiantil INAVIE, Rafael Adolfo Pérez de León, ante denuncias relacionadas con alimentos en mal estado y cuestionamientos sobre la contratación de suplidores del programa de alimentación escolar.
1: El funcionario acudió ante la Comisión Permanente de Familia y el Frente Parlamentario contra el Hambre, donde respondió inquietudes sobre un caso de leche descompuesta registrado en Santiago, la suspensión de suplidores y contratos otorgados a jóvenes mayores de y mayores de edad de Asua.
0: Pérez de León sostuvo que el episodio relacionado con leche descompuesta corresponde a un solo caso detectado durante las primeras 3 semanas de docencia.
1: Explicó que el INAVIE distribuye diariamente alrededor de 2 millones de raciones de leche y que tras la situación registrada en Santiago, fue cancelado el contrato de la empresa responsable de ese suministro.
0: Buenos días, país. El ministro de Obras Públicas, Eduardo Estrella, informó que avanzan diversos proyectos de infraestructura vial destinados a fortalecer la conectividad del Cibao y facilitar el acceso al puerto de Manzanillo como parte de una estrategia de desarrollo regional impulsada por el gobierno.
1: Estrella explicó que la construcción del puerto de Manzanillo avanza de manera significativa y que se proyecta su entrada en operación durante el primer semestre del año que viene. Sin embargo, destacó que el desarrollo de ese puerto requiere también de un amplio sistema vial que permita conectar el puerto con las principales ciudades y comunidades de toda la región.
0: En ese sentido, señaló que el Ministerio de Obras Públicas ejecuta trabajos en carreteras secundarias de las provincias Dajabón y Montecristi, así como en Santiago Rodríguez y Valverde, con el propósito de mejorar la movilidad y reducir los tiempos de traslado hacia el puerto.
1: Buenos días, país. La historiadora y académica Mukien Adriana Samben, directora ejecutiva de la Reforma Educativa de la Policía Nacional, salió ayer lunes a respaldar con cifras el proceso de transformación institucional que conduce el gobierno del PRM luego de que la Fuerza del Pueblo calificara la reforma de fracaso y cuestionara el crecimiento neto del cuerpo policial.
0: Sam Ben anunció que en noviembre de este año se graduará una nueva promoción de aproximadamente 3.000 agentes, lo que elevaría el total de egresados del nuevo modelo a más de 15.000. La meta oficial es alcanzar 20.000 policías formados bajo el nuevo esquema antes de que concluya el año 2028.
1: La historiadora Sam Ben subrayó que la reforma no es solo un asunto de números, sino de calidad. El nuevo plan educativo de la Policía Nacional exige 9 meses de formación total, 6 de docencia intensiva y 3 de práctica supervisada en terreno, con clases de lunes a viernes impartidas por docentes con maestrías provenientes de universidades de todo el país.
0: Ese cambio de enfoque se refleja en la expansión de la infraestructura de formación. La Escuela de Entrenamiento Policial Mayor General Eulogio Benito Monción Leonardo, con sede histórica en Atillo, San Cristóbal, opera hoy con extensiones en Gaspar Hernández, San Pedro de Macorís, San Isidro y Las Calderas, lo que permitió multiplicar la capacidad de formación simultánea.
1: Buenos días, país. República Dominicana logró preservar parte de los avances educativos obtenidos durante la última década, especialmente en ciencias, pero los resultados de PISA 2025 mantienen una señal de alarma. La mayoría de los estudiantes de 15 años continúa sin alcanzar las competencias básicas esperadas en matemática, en lectura, oiga usted, y en ciencias, de acuerdo con un análisis de acción empresarial de la educación Educa.
0: El documento titulado PISA 2025, República Dominicana, avances parciales, aprendizajes insuficientes y una agenda para acelerar la mejora, sostiene que el problema principal del país no es únicamente su posición frente a otras naciones, sino la elevada concentración de alumnos que permanecen por debajo del nivel 2, considerado como el umbral básico de competencia para desenvolverse en situaciones cotidianas y continuar aprendiendo.
1: En matemática, por ejemplo, apenas el 9% de los estudiantes dominicanos alcanzó el nivel 2 o superior, lo que implica que alrededor de 9 de cada 10 se encuentra por debajo del nivel básico. En lectura lo alcanza el 23%, ¿no? Un cuarto, ¿no? Y en ciencias pasa del cuarto, es decir, un 26%, por lo que cerca de 3 de cada 4 estudiantes permanecen por debajo del mínimo esperado en esas áreas.
0: Los puntajes promedio también muestran la distancia que todavía separa el país del estándar de la Organización para la Cooperación y el Desarrollo Económico. República Dominicana obtuvo 361 puntos en ciencias frente a 482 de la OCDE, 346 en lectura frente a 461 y 339 en matemática frente a 463.
1: Buenos días, país. Buenos días, República Dominicana. En La Vega, 23 grados centígrados. A esta hora de la mañana, 7:21. Oiga, usted, se ha convertido en un problema esto del arroz, problema internacional.
0: La producción de arroz de la República Dominicana entró al debate comercial con los Estados Unidos luego de que ese país planteara la derogación del decreto 693-24, que establece medidas arancelarias para proteger el cultivo local del cereal, una petición que para los agricultores nacionales obedece a la falta de control en las importaciones del producto en los últimos 2 años.
1: El sector arrocero nacional, aunque confía en que desde el gobierno se protegerá la producción nacional, señala que el hecho de que el país esté enfrentando la solicitud de los Estados Unidos radica en las masivas compras del grano que se registraron entre el año 2024 y 2025 desde Uruguay y otros estados suramericanos, y no desde la nación norteamericana.
0: Así lo consideró el presidente de la Federación Nacional de Productores de Arroz, FENARROZ, Marco Rodríguez, quien afirmó que por el mal manejo de las importaciones ingresaron al mercado local el año pasado 220 mil toneladas métricas del cereal.
1: Buenos días, país. Buenos días, República Dominicana. 7:23.
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1: Hechos y personajes de nuestra historia. Pero hoy es día 15 de septiembre, ¿no es cierto? Sí, martes 15 de septiembre. ¿Qué sucedió un día como hoy en la historia nuestra?
0: Un día como hoy, en el año 1500, el almirante Cristóbal Colón se reúne con el nuevo gobernador de la Española, Francisco Roldán, para tratar asuntos de importancia para España y la isla, tras el cual es encarcelado y enviado prisionero a la metrópolis.
1: Era el año 1768 cuando un día como hoy nace en España el niño Juan José Duarte. Juan José Duarte, futuro padre de Juan Pablo y, bueno, y su esposa Manuela Díez Jiménez.
0: Un día como hoy, en el año 1845, el general José Joaquín Puello ordena a sus tropas establecer su campamento en las matas de Farfán.
1: Año 1859, un día como hoy, el vicepresidente de la República, general Antonio Abal Fau, se apodera de Asua, abandonada por el jefe revolucionario coronel Matías de Vargas.
0: 15 de septiembre, en el año 1863, en la lucha restauradora, el general Pedro Santana sale con dirección a Mojarra, al frente de una columna compuesta por 2 compañías.
1: Mira, no había llegado nunca a un combate ninguno y ella era general en el año 1961, Ramfis Trujillo. Bueno, pues el general, entre comillas, Ramfis Trujillo, convocaba una reunión en la base aérea de San Isidro a sus asesores políticos y económicos Emilio Rodríguez de Morici y José Ángel Lebrón Sabiñón, y también al presidente Joaquín Balaguer. ¿Para qué? Para pasar balance de los bienes del Partido Dominicano.
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0: El Papa León XIV eliminó las medidas con recortes económicos aplicadas en el 2021 para hacer frente a la pandemia y que consistían en la reducción de sueldos de cardenales de la Curia y a altos cargos del Vaticano.
1: León XIV firmó un motu propio documento papal que fue publicado ayer lunes por el Vaticano, en el que se explica que las medidas de contención salarial adoptada por Francisco en marzo de 2021 para afrontar el desafío excepcional de la pandemia ahora pueden considerarse superadas.
0: Asegura que se tiene la certeza de que las instituciones de la Santa Sede y del Estado de la Ciudad del Vaticano continuarán con diversos instrumentos en su compromiso de garantizar la sostenibilidad económica.
1: Vámonos a Estados Unidos, porque allí un juez federal aplazó el lunes la aplicación de una política del gobierno de Donald Trump que impondría límites más estrictos al tiempo que los estudiantes y periodistas extranjeros pueden estudiar o trabajar en el país.
0: La orden de suspensión preliminar del juez de distrito Dennis Saylor se dictó un día antes de que las nuevas normas de visado del Departamento de Seguridad Nacional entraran en vigor.
1: Y también en Estados Unidos, el Departamento de Defensa ha reconocido déficits estratégicos en sus reservas de municiones, oiga usted, y en un costo estimado de 33,400 millones de dólares, 28,919 millones de euros, por la guerra de Irán. Esto hasta el día 29 de junio de este año, sin incluir las operaciones realizadas durante la mayor parte del verano.
0: El dato figura en un informe de 44 páginas de la Oficina del Inspector General del Pentágono, que constituye el primer recuento oficial sobre los costos y pérdidas materiales de la denominada Operación Furia Épica.
1: Bueno, pero hay que ver lo que sucede en Venezuela, cuánto se gastó en Venezuela y todavía eso, y se resuelve todavía en su totalidad.
0: 7:27 de la mañana.
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4: Hola, es martes, es 15 de septiembre, soy Lucas López y aquí comenzamos en Bolivia hoy, desde donde nuestra gente de la agencia de noticias FIDE subraya el deseo del presidente Paz de acelerar la llegada de un crédito del FMI. Nuestra segunda es el problema de la basura en República Dominicana y en tercer lugar, de la espriella en Colombia, amenaza con presencia policial en las universidades. Más en familia, las Cáritas del Cono Sur se articulan ante emergencia.
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4: Bueno, lo cuenta la agencia de noticias Fides. El presidente Paz pide a la Asamblea Legislativa acelerar el debate sobre la ley que permitiría asumir un crédito del FMI.
6: Se va a presentar la siguiente semana el debate en el Parlamento sobre la ley del Fondo Monetario Internacional. Y por eso les pido, con todo el respeto a los diputados y senadores, que la siguiente semana, que empieza esta semana, que empieza a partir de mañana, se pueda generar con prontitud el debate de esta norma.
4: La ANF subraya que el presidente cuestionó la subvención al combustible, que a su juicio imposibilita el futuro, pero sin embargo que apoya las ayudas sociales directas a la gente. La oposición, por su parte, critica 3 cosas. Que se acuda al FMI después de que se dijo que no en campaña, que se prefiera el crédito frente al control del despilfarro y que los créditos FMI suelen suponer siempre pérdida de soberanía. Nos lo cuenta el periódico Hoy de República Dominicana. En el país, el problema de la basura tiene que ver con un mal servicio de recogida, pero también con una insuficiente conciencia ciudadana. Como muestra el testimonio de un vecino, el peligro para la salud es evidente.
5: Al tardar mucho, siempre se acumula mucha rata, ratones, donde quiera, mucha mosca, los apartamentos están llegando y rata. Ellos tardan demasiado. No es que no la recogen, pero no la recogen en su tiempo récord.
4: El ejemplo de República Dominicana no es el único en nuestra región. Mejores servicios y mayor cultura cívica ciudadana para resolver el problema de la basura. En Colombia, en su estrategia de mano dura, ahora el presidente de la Espriella anuncia que entrará en las universidades.
7: La autonomía universitaria no es una patente de impunidad y voy a ir por ustedes, incluso entrando a las universidades para sacarlos y hacerlos pagar.
4: Tres observaciones. La primera es que no parece que las universidades sean ni la fuente ni el escenario de los principales problemas de violencia en el país. Lo segundo es que ya con la legislación vigente, la Policía Nacional puede intervenir en los espacios universitarios en caso de delito flagrante. Y lo tercero, la memoria en la intervención de las fuerzas públicas en las universidades, lejos de recordarla como un instrumento de pacificación, pues más bien parece como aquello que puso en marcha la escalada de la violencia.
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4: Nos lo cuenta ADN Selam. Delegaciones de Cáritas de Argentina, Brasil, Chile, Paraguay y Uruguay intercambiaron experiencias sobre gestión del riesgo, resiliencia comunitaria y acción humanitaria con una mirada puesta en la protección de la vida y el cuidado de la casa común. Pues hasta aquí nuestro 3 en 3 América de hoy, martes 15 de septiembre. Soy Lucas López. Hasta mañana. Bendiciones. Sigan en la radio. La mejor compañía.
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0: lindo está hoy.
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3: Bueno, por lo menos anoche, ayer en La Vega, en la noche, estuvo relampagueando, tronando muchísimo. Creíamos que iba a caer agua, pero no cayó ni una gota. Así que, ¿qué pasará hoy? ¿Lloverá? ¿Hará calor, como dice la presentación? Para conocer el pronóstico de este martes 15 de septiembre, vamos a hacer conexión directa con el Instituto Dominicano de Meteorología, Indomet, y allá damos los buenos días a Jesús Beltré.
4: Sí, muy buenos días a todos los amigos. Radio Santa María, estas son las informaciones del estado del tiempo. Vaguada incide sobre el país esta tarde, aguaceros, tormentas eléctricas y ráfaga de viento. Las condiciones meteorológicas permanecen bastante húmedas e inestables, y esto es producto de la incidencia de una vaguada y la influencia del viento del este. Se pronostica que desde las primeras horas matutinas estarán ocurriendo aumentos nubosos con lluvias aisladas, principalmente en poblado de la Altagracia, el Ceibo, Mediatina Sánchez y Samaná, entre otras cercanas. Sin embargo, en la tarde se estarán desarrollando nubes vertical acompañadas de aguaceros moderados a fuertes, tormentas eléctricas, ráfaga de viento y posibles granizadas, especialmente en poblado de la provincia Tomayor, Monte Plata, el Gran Santo Domingo, San Cristóbal, Monseñor Noel, La Vega, el norte de Azua, Santiago, San Juan, Elías Piña y Dajabón. En cuanto a las temperaturas, permanecerán bastante elevadas a nivel nacional. Por tal razón, se les recomienda tomar suficiente agua y no exponerse directamente a la radiación solar entre 11 de la mañana hasta 5 de la tarde. Para Santo Domingo y sus municipios, en horas matutinas, aumentos nubosos en ocasiones, y en la tarde, aguaceros, tormentas eléctricas y ráfaga de viento. En cuanto a las condiciones marítimas, estas se encuentran óptimas. Por tal razón, las embarcaciones pueden realizar sus actividades sin ningún tipo de inconveniente. Finalmente, hoy en La Vega, incrementos nubosos ocasionales en la tarde, con aguaceros, tormentas eléctricas y ráfaga de viento. Eso es todo en cuanto al informe del tiempo. Desde el Indomep les informó Jesús Beltré.
3: Gracias, Jesús, por este reporte, y ya, como siempre decimos, ustedes a tomar precauciones. Ya escucharon ahí los consejos que nos dan desde el Indomet: vestir ligero, colores claros y tomar su agüita para estar hidratados. Vamos a ver qué sucederá en La Vega entonces, Luis Emilio.
5: Mira, acá en La Vega 24 grados centígrados es la temperatura a esta hora de la mañana. Bueno, prácticamente coincidencialmente en estos días ha sido 7:37 cuando damos a conocer el estado del tiempo. Cielo parcialmente nublado durante esta mañana. En la tarde alcanzaremos una temperatura de no más de 33 grados centígrados. Volveremos en la noche a 22 grados de temperatura. Vamos a ver este indicativo de... Debo ver, estoy procurando acá mayor precisión en la página de Weather Channel. Si me lo permiten refrescar estos indicativos, vamos a ver, eso es, ya le tengo por acá. Dice que La Vega, el viento en calma, llegando desde el oeste hacia el este, la humedad 94% será acá en La Vega durante este día martes, cuando la visibilidad también buena, la fase lunar, luna creciente. En cuanto al pronóstico diario, para hoy ya di que la temperatura, 33 grados, lo repito, 33 grados. En la tarde podría haber algo de tormentas, pero no de esas que tumban coco ni nada de esto, ¿no? 49% la posibilidad de que llueva.
3: Que
5: nos está diciendo que qué gran cantidad, ¿no? Y sobre todo cuando anoche vimos rayitos y truenitos y cosas y nada que nada. Como diría ahí en mi barrio.
3: Sí, estaba tronando mucho, realmente.
5: Bueno, de todo modo, vamos a esperar el agua. Para mañana día miércoles, debo decir que 33 será también la temperatura. Cielo mayormente nublado y 19 la posibilidad de que llueva, 19%. Aumenta esa posibilidad el próximo jueves cuando alcance 50%. 50% es la posibilidad de lluvia para el próximo jueves, sobre todo en la tarde. Y para el viernes, 35 será la temperatura, al igual que el jueves, 35. Sí, y 45 será la posibilidad de lluvia. Hasta aquí el informe del tiempo.
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3: Bueno, es martes 15 de septiembre, mitad del mes 9, señores, y vamos a ver a cómo amanece hoy la cotización del dólar y el euro en el mercado nacional. Ustedes saben que esto puede variar dependiendo de donde usted vaya a hacer su transacción, sea comprar o sea vender. El dólar amanece este martes para la compra a 56.98. Ligeramente sube un poquito el dólar, pero se mantiene dentro del mismo rango de los últimos días, 56.98. El dólar para la compra, si usted lo va a cambiar, se lo van a cambiar a 56.98. Para la venta, amanece hoy el dólar a 60.01. 60 pesos es para la venta el dólar. El euro, por su parte, está este martes para la compra a 68.50. Si usted va a cambiar un euro, le van a dar por cada euro 68.50. Mientras que si usted va a comprar euro que necesita, se lo van a vender a 73.25. A 73.25 para la venta está el euro en este martes 15 de septiembre.
5: Bueno, pues en cuanto al petróleo, ¿no? El petróleo como que está preocupando en el mercado internacional y me preocupa aún más cuando se habla de tantos millones y millones, miles y miles de millones de dólares en una guerra que parece que no tiene fin, esto de Irán.
3: Más de 33 mil millones.
5: Y todos los bártulos y todas las cosas que se comenta acerca de la situación en Venezuela y su petróleo que fluye, pero todavía no he llegado a ese acuerdo que pueda reducir el precio del petróleo a nivel internacional. Teniendo Estados Unidos más petróleo, pues se supone que hay una menor presión en el mercado internacional del crudo. Bueno, porque tengo acá algo que sigue preocupando, subió esta mañana el petróleo que importa la República Dominicana y subió esta misma mañana $1.71, llegando a cotizarse a $103.10. Subió mucho, ¿no es cierto? Sí. En relación a la semana pasada, comienzo de la semana pasada, hay un aumento significativo. Repito, subió esta mañana $1.71. Y eso para ser entregado en octubre. Un renglón no menos importante para nosotros, pero tuvo baja. Tuvo baja el oro en el mercado internacional. cuando esta misma mañana bajó $36.14. Atento a Cotuí, atento a Cotuí y toda la provincia, porque se le debe muchos millones a ese municipio y provincia. Municipio de Cotuí y provincia Sánchez Ramírez. Bueno, pues $36 bajó, 36.14 esta misma mañana del martes, llegando para diciembre el oro a 4.315.76. Un renglón no menos importante, porque se trata de cosas que se comen, ¿no es cierto? Bajó el trigo $5.10, llegando para diciembre a $716.90. Vamos a ver si qué ha sucedido con... Bueno, bajó también el maíz. Bajó $3.10 para diciembre, $529.90. Atento, porque el cacao bajó, y bajó con mucha fuerza. Bajó $212 en el mercado internacional, colocándose a diciembre a $5,811. El café también cogió la de Villa Diego, bajando así, resbalando mucho. Bajó 77 centavos de dólar en tiempo real, ¿no? Ha estado bajando más, pero en tiempo real ahora mismo 77 centavos de dólar, llegando a cotizarse, no importa, salud y larga vida para usted, amigo, en 289.73.
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3: Muchas informaciones, pero esa posición del arzobispo de Santiago, Héctor Rafael, que fue obispo de la diócesis de La Vega, realmente donde él pide investigar los incendios que están ocurriendo en La Vega, es un llamado al que nosotros como veganos y como dominicanos debemos de unirnos, porque realmente estamos viendo todos los días hay un caso de incendio forestal en la Loma de Guayguí, que si en Jarabacoa, que si en Constanza, la zona boscosa de nuestro país y de nuestra ciudad específicamente, están siendo atacadas por manos criminales, asimismo como él lo menciona, manos criminales, porque quien hace daño al ecosistema, al medio ambiente, a nuestros bosques, nuestras montañas, es un criminal, como si le quitara la vida a otra persona. Eso es acabar con la vida, acabar con la humanidad, porque quien hace daño al medio ambiente está impactando también, está dañando a la humanidad, a los seres vivos. Los seres vivos somos todos, nosotros los humanos, como también los animales. Todos como seres vivos de un ecosistema somos afectados cuando se dan este tipo de casos que atacan, que laceran, que dañan la naturaleza, y los incendios forestales en nuestra ciudad se están saliendo de control. Realmente es un caso alarmante, es un caso que nos llama la atención y que nos invita a nosotros empantalonarnos, como decimos, porque hemos visto las declaraciones públicas de muchísimas personas, entre ellas el mismo don Germán Despradel, que ha alzado la voz, y hoy sale esta información del arzobispo de Santiago, que además está en la parte que tiene que ver con medio ambiente, que él está ahí en la Comisión Nacional de Pastoral de Ecología y Medio Ambiente, Héctor Rafael Rodríguez, y realmente es un tema lo que él dice, investigar, pero no solamente quedarse en investigar, sino investigar y aplicar régimen de consecuencias. Bueno, si se determina que hay manos criminales involucradas, ¿qué va a pasar con esa gente?
5: Bueno,
3: ¿qué medidas están tomando?
5: Bueno, muy buena pregunta, pero yo no tengo respuesta. Si me lo pregunta a mí, y yo sé que la doñita y el caballero que nos está escuchando, tal vez no tenga una respuesta. ¿Por qué? Porque es un problema que se alarga en el tiempo.
3: Claro.
5: Va y vienen los meses, va y vienen los gobiernos, y va y viene la preocupación de todo.
3: Pero en el caso de Guayguí, sí, para nadie es un secreto en esa zona realmente que la mayoría de los casos son provocados por extranjeros que viven en esa zona, ¿quién? Que por extranjeros, personas que no son de aquí, que realmente tienen una costumbre quizá de quemar, quizá de hacer carbón, quizás intencionalmente o no, se producen estos fuegos forestales y la gente los identifica. Exacto, entonces eso hay que tener esa bien. ¿Cómo se dice? Sí. Eso hay que tener sangre fría, hay que ser premeditado, porque usted sabe, cuando usted está provocando un incendio, eso no fue de que fue de repente. No. El ser humano sabe lo que hace.
5: Pero también cuando tú hablas de extranjero, uno piensa de inmediato quién es. Ahora mira.
3: Un extranjero puede ser cualquiera afuera.
5: Es que sea quien sea, no importa que sea extranjero, no importa que sea dominicano, es encontrado en la práctica de un crimen como es quemar un terreno, quemar un terreno solamente porque le interesa algo. ¿Qué es lo que le interesa? Dinero. Eso es, que muchas veces no es una persona que está a falta de ese dinero para comer, para llevar un locrio a su casa, no. Es que aquí hay alguien más arriba. Y sobre todo la preocupación mayor es qué se hace luego de investigarse.
3: Claro.
5: Porque yo me imagino que dirán, averiguarán, bueno, fue un incendio, destruyó un predio de, qué sé yo, una tarea de tierra o 50,000 tareas de tierra. Destruyó árboles y qué, y ahora qué.
3: Claro.
5: No es lo que hay detrás de todo esto y qué se está haciendo, qué se hace para contrarrestar un crimen que viene practicado no por el extranjerito que viene, que se supone no está en su tierra, sino de un poderoso que tiene tierra o no tiene tierra, pero la tiene cierto rango, tiene cierta posición social que se nutre del dinerito.
3: En la mayoría de los casos son personas que queman basura y sin darse cuenta eso se coge fuego y todo, según. Pero hay algo muy importante que dice... dice
5: el 99% de los incendios forestales, y se está hablando acá de incendios forestales,
3: ajá,
5: es provocado por la mano del hombre.
3: Por eso, cuando usted quema una basura, usted es la mano suya que la está provocando, no viene sola. Bueno. Entonces, el prelado sostuvo que es necesario determinar el origen de estos siniestros de gran magnitud para verificar si detrás de ellos operan manos criminales, como denuncian los dirigentes comunitarios. Para nadie es un secreto que las personas que viven, sobre todo en la zona de Guayguí y en Jarabacoa, que hemos visto en las noticias, las denuncias que hacen casi a diario, o sea, la gente no está callada, e identifica bastante bien a quienes provocan esos incendios, porque no podemos venir a decir una cosa que no es. Los incendios forestales están siendo provocados, independientemente que sea para tala de árboles, para hacer carbón, ya el carbón ni se usa, o sea, lo que se está haciendo aquí es identificar qué origina estos fuegos. ¿Qué está pasando? O sea, ¿es con intención? ¿Es sin intención? ¿Hace falta educación para los que lo hacen sin intención? ¿Hace falta mano dura para los que lo hacen con la intención? Aquí el punto es, y estoy totalmente de acuerdo con Monseñor Héctor Rafael, hay que determinar la causa, el origen, y si hay gente involucrada, hay que sancionarlos, hay que tomar consecuencias contra esas personas, porque decimos, con las altas temperaturas que para esta época aumentan los incendios forestales, no solo en República Dominicana, en el mundo, las altas temperaturas no son conteste con los incendios. O sea, no es lo mismo usted quemar una basurita en su patio cuando está haciendo frío, cuando está como nublado, que usted quemarla cuando está un solazo. Y usted lo sabe porque usted tiene patio y ha quemado basura. Y sabemos lo que tienen vecinos al lado, sabemos cómo actúan unas personas y cómo actúan otras, quemando basura a cada rato, llenando las casas de humo. Entonces, eso no es un secreto para nosotros como dominicanos. Entonces, en el caso de los incendios forestales, que vuelvo y repito, pueden ser intencionales y en ocasiones no, porque puede ser que usted incendió una basura, gente que está acostumbrada a quemar basura, sobre todo en esos sitios lejanos que quizás no llegue un camión o algo, queman una basurita con el calor que hace y hasta con la brisa que pueda hacer, eso se va regando y es incontrolable, señores, de manera rápida, es incontrolable usted poder atender un incendio forestal. Ahí es que está el tema, que un fosforito es el peligro. Un fosforito hasta para cocinar, que usted ponga como tres piedras para cocinar, un fosforito, un papelito tirado en una montaña, en una loma, puede ocasionar un incendio grandísimo que no se puede controlar tan fácil porque, repito, entre la brisa, las altas temperaturas, hace que se propague rapidísimo, un incendio que puede ser pequeño. O sea que es cuestión de educación, de usted saber que hay lugares donde usted no puede emprender ni un papelito. Es como cuando usted está en la casa, que usted no puede estar prendiendo una basura al lado de un tanque de gas, porque lo más probable es que usted ocasione que ese tanque de gas explote. Entonces, es un tema de concienciación, de medida, de no buscar culpables, pero si los hay, hay que atacarlos, hay que someterlos a la justicia y que paguen de alguna u otra manera, porque es un daño criminal al ecosistema, al medio ambiente, y eso hay que pararlo porque está haciendo mucho daño, no solamente al medio ambiente, sino a nosotros como seres humanos vivos, como seres humanos, estamos siendo afectados por estos incendios forestales.

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4: Septiembre. Éfeta. Y levantando los ojos al cielo, suspiró y le dijo Éfeta, que significa ábrete. Marcos 7:34. 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
15: Hoy es martes y damos un paseo por el fascinante mundo de los deportes, siguiendo de cerca a las grandes ligas en la recta final. Aaron Judge conectó su primer jonrón desde el 24 de mayo. Y los Yankees de Nueva York aseguraron sus récords en una anticipación en la postemporada y la novena en 10 años. Mientras que los Dodgers de Los Ángeles aseguraron su 14ª clasificación consecutiva a los playoffs, una victoria ahí 4-1 sobre los Rojos de Cincinnati. Mientras que los campeones defensores de la Serie Mundial por segundo año consecutivo redujeron su número mágico a 3 para conquistar su 5º título seguido de la División Oeste de la Liga Nacional en 13 años. En 14 temporadas. Un dolor de cabeza ahí para los Padres de San Diego. Y los Dodgers, pues, de paso se convierte, verán, en el tercer equipo con un puesto de playoff asegurado desde que Milwaukee y Tampa, pues, lo hicieran. Y Pete Alonso recibe cálida bienvenida en su regreso al City Field. Pete Alonso regresó al City Field el lunes por la noche con los Orioles de Baltimore y a punto de conectar a su jonrón 300, recibió una calurosa bienvenida de la afición de los New York Mets. Esta serie frente a los Mets pues tendrá un sabor doble para él si consigue ese jonrón 300. Entonces, al conseguirlo, redondear 300 y frente a su antiguo equipo tendrá un doble sabor. Mientras que Dennis Martínez, 50 años de primer nicaragüense en las grandes ligas. Un 14 de septiembre de 1976, Denny Martínez se convirtió en el primer jugador nicaragüense en la historia de las Grandes Ligas y lo hizo dejando una huella inmediata. Se acreditó la victoria de los Orioles de Baltimore sobre los Tigres de Detroit. Y hay que recordar
16: Superó a Juan Marichal como el latino con más victoria. Marichal 243, Denis Martínez llegó a 245. Luego superaron por otro latino, el dominicano de Loma, de ahí de Altamira, es Bartolo Colón con 247. Y adelantar, mis amigos, que el jugador de los Cachorros de Chicago, Pete Armstrong, conectó su cuadrangular 42 para igualar el récord de los Cubs para un bateador zurdo y terminó con 4 hits, 4 carreras impulsadas para llevar a los Chicago Cubs a una victoria sobre los Bravos de Atlanta 7-3. Así que siguen ellos ahí luchando por ese puesto en el comodín de la Liga Nacional. Y se calienta Lidón en la temporada muerta. Se calienta Lidón porque ya se abrió el telón de la temporada 2026-2027 con el sorteo, el draft de jugadores el pasado miércoles 9. Y ya a Carlos Campos de entrenamiento, pues las Estrellas Orientales iniciaron ayer sus entrenamientos con mira a la temporada 2026-2027 y Ángel Ovalle, pues muy emocionado, afirma el compromiso de jugadores se reflejó el primer día de práctica de más de 42 jugadores. Pues dieron cita en el primer día de entrenamiento y también pues oficial en el anuncio ahí del Trevor Bauer, que ganó el sayón de la Liga Nacional en el 2020. O sea que este es jugador de Grandes Ligas, ha dado su debut en el Burro Invernal de la República Dominicana con las Estrellas Orientales y será un atractivo para la pelota otoño-invernal. Mientras que en el fútbol, Cristiano Ronaldo, atleta mejor pagado del mundo. Portugués Cristiano Ronaldo es el deportista mejor pagado del mundo en 2026 con ingresos estimados en $300 millones, según la revista estadounidense Forbes, especializada en el mundo de los negocios y las finanzas. Finalizamos agradeciendo al comité de permanente del Templo de la Fama Deportista Vegano, que nos invita a la rueda de prensa, donde anunciará a los inmortales a ser introducidos la versión 31 ceremonial y presentación del libro Historia del Deporte en la República Dominicana, este jueves a las 6 de la tarde en el Templo de la Fama Deportista Vegano. Y la palabra Salto al Centro sonará este martes por primera vez número 50 en el Palacio de los Deportes, cuando se inaugure la versión del torneo de distrito nacional dedicado al empresario Albando Rodríguez, vicepresidente de la empresa Ciudad Bar Dominicana. Será con los campeones Mauricio Bairo, subcampeones ahí. Así que tendremos baloncesto desde este martes en la capital. Así gira el planeta deportes y llama la acción ahora el gigante Rafael Madero.
17: Gracias, Andrés, muchísimas gracias. A nombre de Rafael Madera también, muchísimas gracias por ese que ha sido el toquecito deportivo.
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17: Las informaciones llegan por borbotones, sí señor, acá en Buenos Días País. Buenos días, República Dominicana. Ese saludo sincero para todos, para todas. Bienvenidos a aquellos nuevos oyentes de Radio Santa María, por un lado, y por el otro, la 97.9 MHz. Dos frecuencias, un solo sentido de servicio a los demás. Eso es Buenos Días, País. Gretchen Acosta.
19: Buenos días, Luis Emilio. Buenos días, Madera. Buenos días, Facenda. Buenos días, buenos días. Hoy es martes 15 de septiembre, señores. Estamos a mitad de este mes 9. Ya nos quedan alrededor de unos 110 días para culminar este año 2026. Así que tenemos un tiempo suficiente para mirar hacia atrás, ver qué hemos hecho de eso que planificamos, qué nos falta, porque podemos todavía lograr algunas de esas metas. Así que, ¿qué tal si hoy tomamos el momento para analizar y seguir hacia ese camino que hemos diseñado a principio de año. Desde aquí, desde Radio Santa María, contentos de poder conectar con ustedes. Gracias a los que se integraron y están sintonizando desde las 7 de la mañana. Y un saludo especial para aquellos que acaban de sintonizarnos. Son las 8:04 de la mañana. Un saludo para usted. Un saludo para todo el que está fuera del país. Y por supuesto, gracias por la retroalimentación de cada día. Y hoy nosotros tenemos aquí de invitado a una persona que viene desde UCATESI. Él es Inocencio Ten, vicerrector de Extensión y Desarrollo de esta prestigiosa universidad, y vamos a hablar un poquito, vamos a hablar de la extensión de Bonao, ¿verdad? Así que buenos días, bienvenido.
20: Saludo, buen día, muy buen día para todos, Radio Escucha, esperando que se encuentre bien y socializar un poco.

0: nuestro, iniciamos ya con la incorporación de unos 90 estudiantes, aproximadamente tres grupos en ese recinto, dándole la facilidad a aquellos estudiantes que se tenían que trasladar desde la provincia de Bonao y sus alrededores hacia el recinto principal. Ya para este periodo P3 iniciamos formalmente con la apertura de algunas carreras y actualmente ingresaron 87 estudiantes específicamente en ese recinto.
1: Excelente, y en este recinto entonces hablemos un poquito. Hemos visto mucho al padre Cualo, incluso él anunció con muchos bombos y platillos cuando asumieron un colegio también en Bonao, el tema del ánimo que había para poder abrir esta extensión en Bonao por la gran cantidad de estudiantes que se trasladan desde allá aquí. Entonces hablemos un poquito de la estructura, qué oferta académica están ustedes ofreciendo a esa extensión de allá de Bonao a los estudiantes de Bonao.
0: Muy bien, como indicas Gretchen, como parte de la administración del Centro Educacional Bonao, la UCATES asumió esa administración y ahí, en esas mismas instalaciones, es donde estamos operando lo que es la extensión de UCATES.
1: Excelente.
0: Como negociación, Bonao necesitaba, por así decirlo, una institución que le brindara los servicios académicos que la UCATES pues brinda. Y analizando, la universidad actualmente tiene el 30% de la población de la UCATES venía de esos alrededores. Uh-huh. Entonces, Bonao pedía gritos de que una extensión o un recinto universitario pues estuviera allá. Entonces, aprovechando esa coyuntura y la misma necesidad que tenía Bonao, pues es donde nace la necesidad del pueblo de Bonao y la intención de la UCATES pues extender una parte de lo que es el UCATES y recinto principal allá en Bonao. Actualmente estamos aperturando las carreras de administración, contabilidad, mercadeo, derecho, y esas son las que tenemos aperturada directamente en el recinto, pero no nos estamos limitando a que un estudiante que estudie medicina y haya una corte que permita que asignaturas como tales de ese pensum pueda desarrollarse allá.
1: Okay.
0: La intención nuestra es que los estudiantes de esa población tengan que trasladarse lo menos posible al recinto principal.
1: O sea, que es una facilidad que le están dando. Yo recuerdo cuando yo estaba en la universidad, bueno, yo estudié con muchísima gente de Bonao. Que así venían es. Aquí sí, y eran sí. Fuimos grandes amigos en esa época de estudios. Entonces, hablemos del proceso de admisión, cómo la gente que esté interesado, ya este cuatrimestre inició, pero lo que estén interesados, cómo se hace el proceso administrativo académico, o sea, ¿tienen que venir aquí? ¿Tienen allá el acceso? ¿Cómo se hace eso?
0: No, como estamos iniciando, tenemos poco personal, pero gracias a Dios el personal que tenemos es un personal muy dedicado, muy responsable y nos colabora en todos los sentidos. Tenemos a Carmen Abad, que es la coordinadora de ese recinto, quien está haciendo todo lo que se maneja en el recinto principal. La recepción de documentos de estudiantes o candidatos que quieran ingresar, pues entonces se dirigen hacia allí y Carmen le brinda el servicio, la orientación necesaria.
1: Okay, o sea que ya saben ahí la gente de Bonao.
2: He oído que ustedes solamente mencionan Bonao.
1: Estamos hablando de Bonao primero, Bonao, ¿verdad? Para no mezclar.
2: Bonao es solamente una ciudad de la provincia que tiene, solamente un municipio.
0: Municipio.
2: De municipio Monseñor cabecera. Noel.
0: Exacto.
2: Pero la provincia tiene, si mal no recuerdo, tres municipios: Piedra Blanca y Maimón. Pero la pregunta sería, ¿solamente pueden llegar a este recinto de Bonao quienes se residen solamente en la provincia o también de otro sitio cercano no pueden llegar ahí a ese?
0: Excelente pregunta. Y la respuesta es no. O sea, la oferta académica es abierta. Todo estudiante que esté en esa zona aledaña y la oferta académica esté disponible en ese recinto, pues puede ir allí y cursar la asignatura que necesite.
2: Sí, de modo que si yo estoy en la cercanía de la provincia Sánchez de Ramírez, como por ejemplo, puedo estudiar ahí en Bonao.
0: Claro que sí, sin ningún inconveniente.
2: Ya lo saben la gente de Caballero, Cotuí, Fantino, también sí. Pueden quedar bien cerca.

0: todas esas aledañas pueden recibir el mismo servicio y la oferta académica que tenemos en el recinto principal.
1: Iba a decir que este recinto de Ucatesi en Bonao, yo recuerdo esta extensión. Yo recuerdo que en principio se daba a conocer que era por etapa. Iba a ser una primera etapa, digamos así, para cursos cortos. Yo no entiendo muchas veces lo que son los cursos cortos, ¿no? Pero sí, como aquellos diplomados que podrían darse con un sentido profesional en continuación de estudio. Y programa de capacitación, programa diverso de capacitación. Esa sería una primera etapa, ¿no?
0: Así es, así es.
1: Ya se ha pasado a otra etapa de rápido, febrero hasta septiembre, cero mata cero, 5 meses ya ha pasado de etapa.
0: Bien. Como son etapas y ya hemos ido evolucionando, gracias a Dios. Inicialmente iniciamos con 3 secciones con estudiantes que tenían que trasladarse de la provincia y zonas aledañas al recinto principal. Paralelamente a esa primera etapa, a esa primera fase, iniciamos con un diplomado, que son los cursos cortos a los que usted se refiere, diplomados, cursos y talleres, donde ya inicialmente el padre Coalo había iniciado un diplomado específicamente, pero luego de haber iniciado lo introdujimos a la oferta académica de CETAP y ya se han desarrollado 3 diplomados. Actualmente estamos culminando uno que tiene que ver con la parte de bienes raíces. Está otro en pauta que tiene que ver con las finanzas personales. Eso es parte de la evolución del crecimiento. Entonces ya para... en ese espacio de tiempo hasta mayo, agosto, donde inicia este segundo periodo, pues se hicieron todo el análisis, la logística necesaria para poder ofertar las carreras que le mencioné y poner a disposición entonces la oferta académica relacionada a esas carreras y al primer ciclo de estudiantes, proyectando así los estudiantes que íbamos a tener de la provincia de Bonao. Como le mencioné, actualmente tenemos 87 estudiantes que ingresaron directamente a ese recinto. Sin embargo, tenemos más de 25 secciones que actualmente ya están siendo desarrolladas allí.
2: Ok, entonces las clases allá ya iniciaron, empiezan hoy, ¿cómo fue?
0: No.
2: O sea, que porque Peguero me estaba diciendo, bueno, mañana es que la apertura, y yo me quedé como con eso. Entonces, por eso te hago la pregunta.
0: No, el inicio del periodo inicia en la misma fecha en todos los recintos, en el recinto principal. Académicamente iniciamos el día 2. Sin embargo, se desarrollan diferentes actividades para recibir a los estudiantes y dar apertura al periodo académico. Hoy lo que celebramos en el recinto Ucatesi Bonao es la misa de inicio del periodo académico y el recibimiento a los estudiantes que ingresaron en ese recinto. A las 5 de la tarde tenemos entonces esa homilía presidida por el Monseñor Andrés, nuestro obispo, y esperamos el apoyo, ¿verdad?, de toda la provincia y sobre todo los estudiantes que están desesperados porque se le dé ese recibimiento.
1: Repíteme la fecha, el lugar, todo.
0: Es hoy. Martes, claro,
1: sí, hoy.
0: Martes 15, 5 de la tarde, en el Centro Educacional de Bonao.
2: Así es.
1: Educacional
0: de Bonao.
1: Educacional de
2: sí,
1: Bonao.
2: Sí, que es como el centro, es como un colegio, que sí. Ya Ucatesi asumió la dirección y administración
1: la
2: de este centro.
1: Para
2: entonces ahí va a estar el recinto.
1: Que nos están escuchando, que no se acuerdan dónde que queda eso. ¿En Bonao, cerca de qué? ¿Un punto de referencia?
0: Bueno, básicamente está al lado del residencial de los gringos, como era parte de las instalaciones que tenía Falcon Briggs, o el colegio también era auspiciado por Falcon Briggs, ahí mismo donde está ubicado.
1: Ok, ya es un punto de referencia bien conocido, ¿no?
0: Así es.
1: Qué importante.
2: Así es.
1: Volviendo a la extensión, qué bueno que tú me hayas traído a un gran amigo también que puede hablarnos de Ucatesi y de todo ese trabajo, me refiero a Peguero.
0: Claro que sí.
1: Muchacho Francisco Peguero.
2: Director de admisiones de UCATESI.
1: Ay, de admisiones, qué bien, qué bien.
0: Además de ser amigo de todos.
1: Bueno, vamos a hacer preguntas ellos porque seguro alguien interesado en ingresar tendrá Peguero algunos datos que le puedan interesar al interesado.
2: Buenos días, Peguero.
3: Buenos días. Yo estoy contento, gracias.
2: Ajá. ¿Cómo está contento?
1: No relaje,
0: buen día, Peguero.
1: En el aire. Mira, Tinelli, entonces, no, digo, háblame de las admisiones ahí en Bonao.
3: Bueno, mira, lo primero agradecerle a ustedes, a Santa María, como siempre, el apoyo, Inocencio, nuestro vicedirector de extensiones, y el motivo de nuestra presencia aquí hoy, de Bonao, como dice, hoy es un día histórico, realmente, para la educación superior en Bonao y para UCATESI. Como yo sé que Inocencio estaba hablando, comenzar una experiencia, comenzar la funcionabilidad estable del centro de Bonao es algo extraordinario. Esta tarde, con esa misa y con esa bienvenida, que se va, como se va a juntar, tú sabes que el colegio, el CB, que era el colegio de Falcon Bridge, el Estado se lo pasó a UCATESI.
1: Sí. Eso fue en febrero pasado, ya oficialmente.
3: Entonces, hoy cumple 50 años de fundado ese colegio.
1: Sí.
3: Y como tío de eso, tenemos la misa y tenemos otras actividades. Entonces, el proceso de admisión de Bonao fue espectacular. Visitamos todos los centros educativos, todo esto, en el plan de dar a conocer la extensión. Y de primera, más de 100 jóvenes aplicaron allá en Bonao, porque fue un fenómeno, muchos jóvenes que vinieron aquí también a ver. Entonces, de ese grupo, hay unos 88 jóvenes que comenzaron su experiencia universitaria, su vida universitaria, en Bonao, nativo de Bonao. Y ayer hablaba con el padre Francisco, el padre Cual, como todos lo conocen, hay una lista de unos 69 más. Y está buscando la forma, según decía el padre Cual, ya habló con una de las autoridades, con el vicerrector académico también de la universidad, para ver cómo le logramos hacerle una programación especial para ellos, nada más, para que no se queden fuera. O sea, una cantidad enorme, tú te das cuenta, esta cantidad de muchachos se han presentado luego de que terminó el proceso, pues ya la clase comenzaron, ¿verdad?
1: Sí.
3: Que quieren iniciar su carrera, significa que tiene futuro Bonao. Que de entrada, estamos hablando de más de 150 jóvenes, que de entrada comienzan, se acercan a la universidad, muestran su interés. Hay una oportunidad, y como universidad que tiene la responsabilidad social como principio fundamental, no solo formar a los muchachos académicamente, sino formarlos social y conscientemente, entonces hay que hacer los trámites para eso. De hecho, está yendo un poco más allá. El padre nos pedía que coordináramos también si había alguno de aquí de La Vega que estaban en esa situación, para llevar una propuesta al Ministerio de Educación Superior para facilitarle, a ver si ellos le pueden dar una beca, como le han dado a unos 110, le pueden dar una beca, y entonces también la autorización, porque como ya las clases comenzaron, hay que hacer un proceso especial para que esos grupos puedan entrar. O sea que hay mucho futuro en las admisiones y el desarrollo del centro de Bonao.
1: Pero este es el comienzo, y hay una pregunta que es prácticamente un cliché, ¿no? ¿Se han superado las expectativas que se tenían antes de comenzar todo?
3: Pues sí, pues mira, te puedo decir así, sencillamente sí, porque cuando nosotros comenzamos, vamos a comenzar inclusive a dar solo algunas materias allá, y fue tanta la demanda que los grupos que se pueden formar hacen que se le dé el ciclo básico completo. se le programa el ciclo básico completo a todos por la cantidad. O sea, fue algo más, por otro lado, de la cantidad, más de lo que en principio se esperaba. Porque tú sabes que cuando uno está comenzando, de hecho, hay muchachos que todavía no lo creían. Nosotros tenemos aquí en La Vega muchachos de Bonato, y dicen, ¿por qué tú no lo haces? No, no, porque se va a comenzar. Y con todo y eso, las expectativas se superaron. No sé qué, Inocencio, que ha estado al frente junto con Carmen Abad, directamente llevando todo el proceso operativo. Nosotros como Misiones hemos estado dándole apoyo, asesoría, servicio, en constante comunicación, y tanto el equipo de Misiones, no solo yo, Belkis, Cristal, Santa, Wandy, hemos estado permanentemente apoyándole y yendo también allá para que todo el proceso se haga allá y no tengan que venir a hacer nada, nada aquí a la ciudad de La Vega.
2: O sea que es una facilidad para esos estudiantes y todo el que esté en zonas aledañas, como mencionábamos ahorita. Entonces, ¿qué impacto busca generar la UCATESI en esa zona y sobre todo específicamente en la comunidad?
0: Lo primero es la tranquilidad de los padres, porque una de las cosas que nos hacían llegar a nosotros era la intranquilidad de los padres al conocer que los hijos tenían que trasladarse desde su casa a tomar la autopista, lo difícil que está, hacia el recinto principal, es lo primero. Entonces ya con eso le llevamos esa paz, esa tranquilidad a los padres, en más de un 80%, porque vamos a ser honestos, hay materias, asignaturas que son profesionalizantes, donde todavía por la capacidad física no es instalada, no se permite tener equipos que realmente lo necesiten y van a tener que trasladarse. Pero ya eso es después del primer, segundo año. A partir de ahí, ya el estudiante, dependiendo de la carrera que ha tomado, pues va a tener que trasladarse a nuestro recinto principal, hasta que en un futuro, como estábamos diciendo, que es por etapa, pues se pueda disponer de todos esos equipos y que ya se puedan desarrollar sin ningún inconveniente las carreras aperturadas allá.
1: No, no recuerdo haber conocido el recinto, pero obviamente, ¿no? La estructura física de ese viejo centro educativo.
2: Pero ahí, Luis Emilio, hay un paréntesis, porque tú mencionas, para concluir el tema del impacto, tú mencionaste la parte de la seguridad, pero también hay un impacto económico, porque había que pagar transporte, que todo.
3: Entonces... iba ese tema precisamente quería tocar. El UCATESI trata de impactar a Bonam y a Monseñor Noel, porque ahí viene un muchacho de Juan Adrián, de Maimón, de Piedra Blanca, de cierto municipio que queda
1: hasta para de acá. San José o de Ocoa puede llegar
3: de ahí. Rancho Arriba, que tenemos estudiantes aquí,
1: Juan Adrián,
3: y después está Rancho Arriba inmediatamente,
1: y sin mencionar Loma de los Veganos
3: que está de aquel lado, o sea,
1: entonces
3: el impacto es múltiple, pero sobre todo el impacto que UCATESI si quiere llevar a Bonao es el desarrollo socioeducativo, brindarle la oportunidad a muchas personas que por condición económica, como decía Inocencio, por condición geográfica, no podían. Imagínate, un muchacho de Juan Adrián allá arriba, venir aquí tenía que mudarse a La Vega.
2: Sí.
3: Entonces, otro impacto es el que es la estabilidad familiar. No es lo mismo saber que un muchacho va a salir de clase a las 10 de la noche de aquí de UCATESI, va a coger una guagua, llegar a Bonao, va a coger un motor, una pasola para coger para Loma, para allá arriba.
1: A Juan Adrián,
3: a estar. En su propia
1: pues muy santa. Bonita que sea la carretera, cualquiera no quiere
3: comer. Ese es otro impacto, el impacto económico. Esa familia, y te menciono Juan Adrián porque conozco del caso de una familia que tiene unas gemelas que estudian odontología aquí, que yo le ayudé a conseguir el apartamento. Entonces ya esa gente no van a tener que venir a pagar apartamento, a comprar comida, ni nada de eso, ni gastos de energía, por todo eso son impactos económicos. Pero el otro impacto también, crear fuentes de empleo, ¿no? ¿Cuántos maestros se han sido contratados para que den clase allá? Que no van a de aquí, de La Vega, se van a quedar allá.
2: Son gente de allá.
3: Pero, por ejemplo, la directora.
1: Está hablando de maestros, pero también lo que mueve es de dos mantenimientos.
3: Ahora, tío, claro que sí. Por ese lado te decía, la directora, por ejemplo, del centro es de Bonao. Es Carmen Abad, pero hay un encargado de admisiones de Bonao, un encargado de registro, un encargado de caja de Bonao, ¿verdad? Pero están las conserjes. La estructura, la pregunta que le hacía Luis Emilio a Inocencio, es un centro grande, grande, que tiene muchas facilidades, de aulas, laboratorios, canchas, salón multiuso, todo eso. Un personal para mantener, darle limpieza a eso. Mm-hmm. Pero se necesitan bedeles.
2: También.
3: Los bedeles que llevan el control de la clase y de la asistencia y los récords son de Bonao.
0: Los,
3: o sea, mira, yo le he mencionado, pusime ahí, si tú lo hubieras contado, yo te he mencionado dos empleos.
2: Claro. Mm-hmm. Nota, servicio de seguridad.
3: Mm-hmm. Ah, bueno, vida claro. Que nos falta, te menciono eso.
1: La pregunta estuvo dirigida en el sentido de si hubo la necesidad de una reestructuración, lo físico, la adecuación de aulas y todo esto.
0: Sí, sí, realmente así fue, ya que al momento de hacer la entrega a la administración, a la UCATESI, y la visión que se tenía, pues habían unos cuantos edificios que había que ponerlo en funcionamiento, planta física y todo. Se hizo una inversión adecuando el espacio y todavía se están trabajando. Como es también un colegio privado, también se están desarrollando otros aulas, se están construyendo otra aula para poder suplir la demanda que tiene el colegio. Entonces, realmente sí, entiendo, si mal no recuerdo, que se hizo una inversión de unos 5 millones de pesos
3: para
0: la reparación, y el gobierno, en parte de la negociación que se hizo en su momento, pues también se hizo responsable a ayudar, a colaborar, a hacer las reparaciones que se tenían que hacer en dicho centro.
1: Interesante todo. Okay. Ya entonces, Bonao, como cabecera de provincia, tiene otro centro de estudios superiores, eso es interesante. Bien, entonces, hablemos. No, yo creo que en la primera media hora debemos. Esto no termina la conversación.
3: No, somos tuyos, lo que tú quieras.
1: Y me agradó oír de ustedes que no es solamente llevar un curso, diplomado, un programa de capacitación, lo que sea, abonado, sino que eso cumple un cometido, ¿no? Y en el aspecto de desarrollo, en lo social, me quiero referir, ¿no? Pero también, ya con esta práctica de UCATESI en La Vega y en Constanza, en el orden de la formación moral, en lo cívico, en lo que completaría todo el desarrollo de nuestra comunidad dominicana. Yo creo que eso es interesante, que ustedes me toquen ese puntito en Bonao.
3: Mira, voy a enlazar esa parte tuya con el tema anterior. O sea, como bien decía Inocencio, y tú lo mencionabas, que en febrero el Estado le pasó a UCATESI la administración, el centro se convirtió de un colegio, uh-huh, en un recinto universitario. Entonces era necesario adecuar la estructura del centro. Sin embargo, debo decir que, por ejemplo, cuando el MESI evaluó el laboratorio de informática, por decirte uno de los laboratorios, estableció que era el mejor laboratorio que había visto en toda la región del Cibao para administración de las pruebas de evaluación diagnóstica del MESI. Cuando vinieron a hacer la evaluación para otorgarlo. Uh-huh. Después, el laboratorio de química y física, el laboratorio de ciencia. Yo me quedé sorprendido cuando entramos, hicimos recorrido. O sea, había una estructura ya instalada que con las remodelaciones que hizo el Estado y la inversión que hizo UCATESI de más de 5 millones de pesos, entonces se elevó la estructura y el nivel para ser un recinto universitario. Y ese otro impacto.
2: Claro.
3: Ese otro impacto, porque eso también dinamiza la economía con empleos indirectos. ¿Entiendes? Entonces, el impacto social de UCATESI ya se siente, y quiero decirte que la gente, bueno, está muy contento. Ellos lo han percibido y han mostrado un respaldo extraordinario. Por eso te decía que hay 69 muchachos más que fueron, después que se cerró la fecha de admisiones, a solicitar, y estamos en ese trámite. Entonces, la otra parte que tú decías, como universidad que tiene un concepto bien claro de su responsabilidad social y su visión integral, recuérdate que UCATES sí surge por aquella idea de Monseñor Flores de brindarle oportunidad a muchachos de escasos recursos económicos que no podían ir a la Pucamaima o no podían ir a la UAS a Santo Domingo, que en ese tiempo solo existían sí. Esas universidades, para brindar oportunidad. Entonces, no es simplemente brindarle un cursito, como te puedo decir, o un diplomado, o una especialidad, es desarrollar una estructura académica que permita, desde esos cursos básicos, técnicos, que son fundamentales y necesarios en el mundo de hoy, hasta llegar a que Bonao sea una extensión robusta que convierta la educación en un centro de investigación, y ahí surjan los doctorados, las especialidades, las maestrías. Entonces, las 17 carreras que UCATES está desarrollando, eran 16, pero sabe que se incluyó a partir de recientemente la licenciatura en teología.
2: Sí.
3: Entonces, ahí llega, por esto en principio 16, ahora 17. Entonces, están disponibles para que cualquier persona, cualquiera bachiller que quiera estudiar, va a ser en UCATES, con la garantía de la misma calidad que tiene UCATES y haber sido electa en el haber colocado en el ranking mundial de universidades como la Universidad Dominicana de mayor crecimiento académico. Salió en noviembre del año pasado. La de mayor crecimiento académico en República Dominicana fue UCATES. La universidad que se posicionó en el segundo lugar con ese ranking como la mejor universidad de la época fue UCATES. Entonces, eso no lo vamos a aclarar aquí en La Vega y en Constanza, que Inocencio, como vicerrector de extensión, es responsable de ese crecimiento también, y eres vicerrector académico. O sea,
1: bueno, si nos lo permiten, mantengan la idea, hay mucho más que hablar de Bonao, pero vamos a pasar a Constanza también, ¿no?
3: Sí, sí.
1: Pero hay la necesidad de hacer una pausa, ya me están haciendo señas por acá. La pausita.
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1: Las informaciones, sí señor, acá en Buenos Días País, Buenos Días República Dominicana, proporcionadas estas informaciones en esta parte del programa con el trabajo enorme de desarrollo de estas extensiones de UCATESI, tanto en Bonao como en Constanza. Interesante, ¿no? Sí. En dos provincias también, UCATESI. Bien, vamos entonces a Inocencio Ten y Francisco Peguero a seguir hablando sobre este particular, pero ahora subamos la montaña por ahí por Casabito y lleguemos a la tierra de Erox. Hay una calle que se llama Grateró. A la tierra de Grateró, que no sé quién era, pero bien, de todo modo.
2: Le puse el nombre. Sí. Crechi, explícame tu nombre.
3: Hablemos entonces de la extensión de Constanza.
4: Bien, Constanza no es una extensión nueva. Uh-huh. Constanza tiene más de 20 años de fundada. Afortunadamente no pasó lo que pasó con Constanza, con Bonao, sino que está ido evolucionando un poquito más lento. Sin embargo, tenemos una población de unos 400 estudiantes que están activos formalmente.
5: De Constanza.
4: De Constanza, claro que sí.
5: Que sí, mucho.
3: Son muchos, claro.
4: La carrera más fuerte que tenemos allí es agronomía, porque obviamente es...
1: Maña fuera, diría los viejos, ¿verdad?
4: Claro que sí. Para este periodo académico ingresaron 37 estudiantes para la carrera de agronomía.
5: De solo agronomía.
1: Es muy significativo.
3: Claro,
1: es
3: sí. Claro.
1: Donde la agronomía, bueno, ha retomado, ¿no? Pero quitó su impulso durante un par de años.
5: Par de años.
4: Claro.
1: Y hubo bajado la cantidad de personas estudiando agronomía y veterinaria, dos carreras.
5: Veterinaria casi nadie le estudia ya. Casi nadie estudia veterinaria.
1: Casi nadie, ¿verdad? Cuando hay más perros y más gatos y culebras y todo.
5: Pero ¿verdad eso?
4: Y sobre todo y la protección de animales y eso que provocan de que se le dé más seguridad a las mascotas. Entonces es algo contradictorio.
1: Es algo contradictorio, sí, ¿no? Y más gente está comprando más cosas para su mascotica, ¿no? Uh-huh. Su gatico, su perrito. Pero también no es nada más el gato, el perro, pero también está el caballo, la vaca,
4: no, claro.
1: El chivo, ¿y qué más?
5: Se necesita, no, y todos los animales. Tú tienes la gallina, claro. El cerdo.
1: De modo que no sé qué sucede, pero ¿hay algún proyecto de asunto de veterinaria?
4: Bueno, sí, realmente la universidad ha estado trabajando en la reforma curricular, analizando el mercado para ofertar carreras que respondan a las necesidades. Y entre ellas está justamente la veterinaria. Está en fase de diseño ese plan de estudio. Entonces, en unos 5 o 4 meses, posiblemente se esté sometiendo al consejo académico para luego entonces ya estar remitiéndose al MESID para la no gestión y ponerlo ya a disposición del
1: bueno,
4: público.
1: Se informan luego de todas esas averiguaciones, por cuanto y en tanto hay muchos hay muchas personas como empíricas en esto de el trabajo con, tanto en veterinaria como en agronomía. Sí, y sí. Esos son jóvenes que pueden ser aprovechados para una carrera.
5: Mira, lo que decía Necesi de Constanza es importante resaltarlo. Constanza es un recinto que hace mucho tiempo se aperturó, pero que no tuvo un empuje inicial de apoyo de estudiantes significativo. Y estuvo ahí sobreviviendo. Sin embargo, en los últimos 4 o 5 años ha sido extraordinario. Y cada cuatrimestre viene mayor cantidad de estudiantes, que en Constanza, igual que en Bonao, se está dando la facilidad que los nativos de Bonao que estudian otra carrera, que no sea agronomía o psicología, que sean directamente completa allá, puedan comenzar allá su primer año y luego se puedan trasladar aquí, lo que se llama estudios generales o ciencias básicas, como se llamaba antes en la UAS, cuando tú y yo estudiamos ahí tirábamos piedra, ¿te acuerdas? Pues entonces ahora eso se llama estudios generales, ¿verdad? Entonces, se puede estudiar igual que en Bonao, en Constanza, todas las otras carreras, y luego entonces se puede trasladar aquí. Entonces, 37 solo en agronomía.
1: Solo en agronomía.
5: Esos son dos cohortes. El cohorte son los grupos para formar tomar clases en la ciudad. Que es significativo que una comunidad ingrese nueve. Y tú tienes 400 y pico de estudiantes. Significa que la juventud de Constanza ha comprendido que la presencia de Ucatesi allí es una oportunidad para ellos. Trabajar, tú sabes que en Constanza no, la agricultura no la trabajamos como aquí en La Vega. En Constanza los gente trabaja agricultura desde las 4 de la mañana hasta las 10 de la mañana para aprovechar el fresco y el sereno.
3: El rocío
5: que fecunda y con la aplicación de los fertilizantes y todas estas cosas, eso se aprovecha más en tal vez ahora. Entonces, luego vuelven en la tardecita a completar el asunto, pero van a la universidad y eso les sirve de práctica. Entiende el concepto. Entonces, por eso esa gran cantidad.
1: La pasantía también y todo eso.
5: Todo eso. Entonces, Constanza se ha convertido ya en un recinto, no solo una extensión, que tiene su misma estructura, igual a la estructura que tiene la universidad.
1: Sí. Y tú sabes que podría ser, bueno, toda universidad lo procura, un centro de investigación
5: aparte. Claro. El objetivo principal fue ese, el de investigación agropecuaria.
4: Claro, y resaltando ese punto, indicarle que justamente la semana pasada estuvimos allá aperturando un proyecto que tenemos con un convenio, Tierra y Mar se llama, donde están probando un producto orgánico.
5: De investigación
4: justamente, que proviene del sargazo. Entonces, el sargazo siempre ha sido un problema para nosotros. Entonces, esa empresa ha desarrollado un producto que va a servir como potencial y fertilizante para la cosecha. Y justamente en el recinto contamos con una extensión de unos 10 tareas de tierra disponible para el estudiante y disponible para también desarrollar temas de investigación como estos.
1: Claro, porque eso es natural, es algo de la naturaleza, no artificial, no contiene. Entonces, ver un problema y tratar de hacerlo ahora favorable.
5: Una solución.
3: Sacarle provecho.
1: Sí, sí. Interesante todo esto, tan molestoso que es el sargazo.
5: Bueno, mira, te puedo decir, Eucatricia parte, y de hecho yo fui el vicepresidente, ahora es Atala, de la Red Nacional de Universidades por el Medio Ambiente, ¿verdad? La RAUDO. Y en todos los estudios que se han hecho, investigaciones sobre el sargazo, de fruto de esto que dice Inocencio, es un producto de esto, lo planteamos en el 2019, antes de la pandemia, en una reunión en la UAS, de comenzar a convertir el problema del sargazo en una solución de necesidades de investigación científica para apoyar áreas de desarrollo. Entonces, mira cómo hoy, tú dices que la semana pasada, ya extrayendo el sargazo, convirtiéndolo en un fertilizante, en un abono, como decimos en el campo, se pueden solucionar dos problemas: la productividad en Constanza y el problema del sargazo en la playa. Fíjate cómo Ucatesi desde el 2019 estamos trabajando en esa parte y se están haciendo proyectos de investigación, y Constanza es el sitio ideal para lograrlo por la estructura física, la productividad, el ambiente, el clima, por la bendición que Dios puso en Constanza de la naturaleza.
3: ¿Entiendes?
5: Entonces Ucatesi tiene esa visión.
1: Es una investigación profunda, sí. Pero si se ha hecho trabajo para aprovechar la basura, bueno, el desperdicio, el sargazo es un desperdicio también, pero
5: de la
1: es
5: naturaleza, algo natural. Claro.
3: El mar así lo saca. Sí.
1: De modo que éxito, y esas investigaciones, uno cree que el programa Buenos Días País está dado para darlas a conocer. Esto estamos puertas abiertas a UCATES y en esa investigación y en cualquier otra.
4: Muy bien, muchas
5: queremos
4: gracias.
5: Queremos hacer que después vengan a coordinar con Luis Emilio, con Gresham, con Madera y con Facenda, para que ese grupo de personas puedan venir a ver en qué consiste ese experimento, porque es un aporte a la ciencia.
3: Definitivamente. Entonces, dentro de la oferta, además de la agronomía, ¿qué otras carreras hay en Constanza?
4: Tenemos enfermería, prácticamente la segunda carrera que tiene mayor estudiante. Está psicología, administración, contabilidad y mercadeo.
3: Ok. ¿Esa carrera funciona directamente allá? ¿No es como está en Morado, por ejemplo, que pueden coger una...?
4: Están completamente allá. Sin embargo, la carrera de enfermería agronomía, hay aspectos técnicos que necesariamente tienen que venir aquí a La Vega y se programan esa asignatura un día para que ellos vengan ese día a la semana y aprovechen todo lo que tienen que hacer en el recinto principal ese día.
3: Okay, entonces hablando ya en sentido general con las dos extensiones, recinto de Constanza y la extensión que ya ahora está funcionando en Bonao, ¿cómo UCATESI se ha visualizado, cómo se ha preparado en temas de proyectos de vinculación comunitaria? O sea, que nada más no sea el centro de estudios, sino que algún programa educativo que tenga que ver con lo cultural, con el aspecto religioso, con el mismo tema de deportivo, educación ciudadana, ¿cómo se ha formado este tipo de proyectos de vinculación comunitaria donde ustedes están impactando ahora mismo?
4: Bien, ahora mismo se están desarrollando ese tipo de proyectos, todavía no lo tenemos, ese tipo de iniciativas se están desarrollando y el padre Francisco Jiménez ha sido muy enfático en que se puedan desarrollar directamente esos tipos de actividades en cada recinto, independientemente del recinto principal. Para eso contamos con un decanato de estudiantes que es el que va a estar vinculado directamente con esas actividades, tanto en la parte folclórica, deportiva y recreativa, y lo que se tiene previsto es que una persona de cada recinto sea la que coordine con los demás estudiantes que tengan ese tipo de interés de participar en actividades folclóricas y demás, pues canalizarla con el recinto principal y en conjunto desarrollar actividades. Cabe destacar que los estudiantes que pertenecen a este tipo de actividades reciben una bonificación, por así decirle, de media beca, hasta un 75% de los créditos son aprobados por la universidad para que el estudiante se mantenga y eso le sirva de aporte para su educación.
5: Hay otros programas de extensión que desarrollamos. Por ejemplo, UCATESI otorgó 339 becas a maestros de nivel inicial, primero, segundo y tercer año del primer ciclo de nivel primaria, en un programa de alfabetización, de cómo enseñar a los maestros, aunque ellos ya lo están ejerciendo, nuevas técnicas y estrategias.
3: Excelente.
5: Y en Bonao, de esos 339 becados, hubo 162 que son nativos de Bonao. Y con un trabajo extraordinario coordinado con el distrito 1605 1606 de Bonao Oeste, Sandro Bertré, que es el director, y desarrollamos, y ayer precisamente estamos terminando de preparar, confeccionar los certificados que la universidad le va a dar. Paralelamente a eso, el INAFOCAN becó junto con los 162 de UCATESI alrededor de 200 profesores también allá en Bonao, y fue un programa que lo desarrollamos allá en los diferentes centros y fue algo bien bonito. El martes pasado, hace una semana, yo me sentí muy contento porque estábamos en INAFOCAN y estábamos, que teníamos una, participar en una propuesta, y la encargada de proyecto de la Pucamaimi, la encargada de proyecto de la Universidad Católica, nos decían: ¿cómo que ya te determinaron el proyecto? La de Espero nos dejó terminar a nosotros. Nosotros estábamos pidiendo prórroga para terminar hasta enero. Y le decía a Sandy: oye, escuchen. Oye, esa. Y nosotros incluimos a la ADP y a la MAE en el proceso. Y eso es extensión con la comunidad.
3: Claro.
5: Porque si tú nada más, bueno, le dimos la beca a los maestros, los profesores nuestros van y daban la clase los martes de 8 a 4 de la tarde y por ahí no íbamos. No, se incluyó. Hicimos un encuentro con la sociedad civil donde participaron la gobernadora, los regidores, los comunicadores, los dirigentes sociales de la Junta de Vecinos, un encuentro con la sociedad para concientizarlo de la importancia del apoyo de la sociedad civil a la educación, porque no es solo al maestro o a la escuela, es a sus hijos que están apoyando.
3: Y hay otro tipo de actividad, por ejemplo, UCATESI aquí, que realiza, por ejemplo, los encuentros, paneles, eso también es una vinculación comunitaria. Claro. En esos lugares también ustedes han pensado en eso. No,
4: claro, claro que sí.
5: Ya se han hecho, de hecho.
4: Exactamente.
5: Sí. De hecho, ya se han realizado. Yo he participado, yo solo no soy Inocencio, porque Inocencio que está a cargo de eso, yo voy puntualmente. Yo he participado en 2 encuentros. Yo participé en un encuentro con empresarios que participaron alrededor de 70, 80 empresarios. Y el padre Coelho le dio la motivación de por qué es importante la presencia empresarial en el recinto. Y fue algo extraordinario. Sí. Y luego participé en otro encuentro con un grupo más reducido, que fue con la Cámara de Comercio. Todavía no era el vicerrector. Y el encargado de, o sea, era vicerrector académico, pero no estaba a cargo de las extensiones. Y nosotros participamos con la Cámara de Comercio, con la directiva de la Cámara de Comercio y con algunos líderes sociales especialmente cogidos para involucrarlo. Correcto. En el proceso. Y fue algo extraordinario. Y de ahí la pregunta que tú dijiste del primer curso que se dio fue un diplomado en teología y un diplomado en valores. Uh-huh. Fue lo primero que se dio para que la gente comenzara a mentalizarse en la importancia de este proceso.
3: Tienen que dar mucho esos diplomados en valores que hacen falta.
1: Claro, claro.
3: Necesario. Claro, sí. Claro, claro. Bueno. Ya estamos llegando al final, entonces, con ustedes.
1: Yo lo que quiero que al final ellos digan algo. ¿Por qué llamar a UCATESI? Somos una de las mejores universidades del país. Me gustaría que estén Inocencio, así inocentemente me diga algo sobre eso, ¿no?
4: Lo primero es nuestra filosofía, una filosofía que está centrada en el humanismo cristiano, lo que nos hace un plus, la calidad y el personal que tenemos, personal altamente cualificado en todas las ramas. Entonces, por eso nosotros decimos que UCATESI es la universidad donde el estudiante debe estar, para que no solamente se lleve una carrera, sino que también se forme de una manera humana, ¿verdad? Y sobre todo crítica, que sea una persona que aporte, sumada en valores.
1: Bien, y Francisco Peguero, mira, ¿qué diría de eso? Repito, somos una de las mejores universidades del país. ¿Por qué tan categórico?
5: Bueno, la categoría nos las da y no hace ser categórico como en el pronunciamiento, la calidad de los egresados, la calidad del proceso académico, el respeto institucional y el concepto de que el estudiante, el que está en el aula, no es un objeto, sino un sujeto de desarrollo. Y de acuerdo a nosotros lo formemos, va a ser nuestra contribución al bienestar social. Pero eso entonces se expresa la mejor escuela de medicina del país. ¿Cuál es? No elegido por nosotros. No lo elegimos nosotros. UCATESI. La mejor escuela de arquitectura, en este momento, ¿cuál es? La mejor escuela de agronomía. Nosotros tenemos estudiantes de agronomía de San Juan de la Maguana, de Barahona, de Dajabón, de Montecristi, de La Romana. Luis Emilio, que vienen a estudiar agronomía aquí, es un referente.
1: Es un semillero lo que hay ahí. Hablando de agronomía.
5: Ah, claro, claro, claro, un semillero que germina para. Entonces, eso es lo que posiciona UCATESI. Y el cherry, la cereza del pastel, como decimos popularmente, la puso a la evaluación mundial del ranking de universidades, la que más creció en República Dominicana en calidad académica. Fíjate que ahora se habla mucho de la prueba PISA y todo eso. ¿De qué es lo que se quiere? Si tú quieres educación de calidad. Pero yo te puedo mencionar algunos, por ejemplo, de los profesionales egresados de nosotros en el nivel que están a nivel nacional. Los egresados de la escuela de, por ejemplo, de ingeniería industrial, Acero Estrella, la Cervecería Nacional Dominicana, la Cervecería Vegana, los bancos, no los piden un año antes de graduarse.
1: Interesante.
5: los quienes ganaron los últimos dos concursos de habilidades de negocio en República Dominicana, los estudiantes de ingeniería, de administración y de contabilidad de UCATES.
3: O sea, que hay referente,
5: ¿eh? Por eso te decía, por eso decimos eso. Y no lo decimos nosotros, dicen los resultados. Y eso demuestra que la praxis académica de UCATES, fundada en la filosofía del humanismo cristiano, busca centrar eso en formar personas con desarrollar competencias y capacidades para que vayan a servir a la sociedad, porque en nuestros referentes son los egresados.
1: Ah, sí. Muy bien. Agradecerle a usted, Vicencio Francisco.
5: Yo creo que me den un segundo
1: para haber
5: antes de terminar, y esto no tiene que ver con catesis, sino yo quiero invitarte a ti, a Gretchen, que son personas, y a Madeira, y a todos los amigos que están en sintonía, a que el próximo jueves a las 6:30 de la tarde nos acompañen en el Templo de la Fama, porque el periodista Kennedy Vargas, tú conoces a Kennedy del Listín Diario, del periódico Hoy, todo eso, va a poner en circulación aquí en La Vega su libro, se llama Historia del Deporte Dominicano. Mira qué coincidencia, ¿dónde cogió para ponerlo? ¿Dónde fue? Aquí a La Vega.
4: Aquí en La Vega.
5: Mira qué coincidencia.
1: Para que yo de Ciudad Olímpica.
5: Ah, yo sabía, por eso te lo pregunté. Entonces, invitamos a todos a que nos acompañen a las 6:30 el próximo jueves, para que más gente, cultura, educación.
1: Esa actividad
5: deporte.
1: No tiene nada que ver con UCATES.
5: Por eso dije que no tenía que ver, pero que aprovechar.
3: Hizo un paréntesis. Sí, sí, sí. Hizo un paréntesis.
1: Interesante.
3: Entonces ya tenemos que despedir en un minuto, que tú puedas decir en 30 segundos, un minuto no, un mensaje final, sobre todo para esos jóvenes y familias de Bonao.
4: Bien, hemos llegado prácticamente a su casa, lo cual nos hace sentir orgullosos, y esperamos que ustedes acerten nuestra oferta, se acerquen a nuestro recinto, que nosotros estamos ahí prestos para servirle y colaborarle. No tienen que ir para ningún lugar, otra universidad, estamos frente a su casa.
3: Excelente, agradecemos a Francisco Peguero, director de admisiones de UCATES, así como también a Inocencio Ten, vicerrector de extensión y desarrollo de esta prestigiosa universidad. Ya están las informaciones, ya están Bonao, así que activos por allá hoy, que participen los estudiantes en su eucaristía y su acto de bienvenida formal al cuatrimestre y al recinto. Y nosotros nos despedimos, nos encontramos mañana. Buenos días, país.
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1: Septiembre, Éfeta, y levantando los ojos al cielo, suspiró y le dijo Éfeta, que significa ábrete. Marcos 7:34. 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

0: Amigos y amigas, hola, les saluda Rafael Madera a través de Radio Santa María 590M, cubriendo todo el país, radiosantamaría.net para el mundo y estudio 97.9, joven con valores, dando gracias a Dios que nos permite una vez más llegar hasta sus hogares en este martes 15 de septiembre, año 2026. Desde ahora y hasta las 12 del mediodía, sean todos y todas bienvenidos al bloque más completo que tiene la radio del país, La Mañana Tropical, sazonando y cocinando rico con las amas de casa. El merengue, la salsa, la bachata, la balada, la información, la orientación, todo lo que te gusta. De inmediato te ofrecemos el Santo Evangelio, que es la palabra viva de nuestro Señor Jesucristo, la palabra que levanta, libera, sana y salva. El Santo Evangelio en la voz de nuestro buen amigo, nuestro hermano, nuestro director general, el Padre Aquiles Osuna. Buenos días.
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0: Mujer, ahí tienes a tu hijo y ahí tienes a tu madre. Son las expresiones de Jesús en este martes 15 de septiembre del 2026, en el que celebramos la Bienaventurada Virgen María de los Dolores, una de las advocaciones hermosas de la Virgen María, Madre de Dios y Madre Nuestra, y que nosotros la asumimos como esa advocación que muestra la humanidad de María como mujer que fue, pero madre, madre que sufrió la muerte de su hijo y contemplándolo morir, como ella continuó siendo fiel a Dios y esperando en él. Pidámosle a Jesús que así como nos entregó a María como madre en el discípulo amado, también nosotros podamos recibirle a él como nuestro Dios y aquel que guíe nuestros pasos. El Evangelio de hoy está tomado de Juan, capítulo 19, versículo del 25 al 27.
1: En aquel tiempo, junto a la cruz de Jesús, estaban su madre, la hermana de su madre María, la de Cleofás, y María la Magdalena. Jesús, al ver a su madre y cerca al discípulo que tanto quería, dijo a su madre: «Mujer, ahí tienes a tu hijo». Luego dijo al discípulo: «Ahí tienes a tu madre». Y desde aquella hora el discípulo la recibió en su casa. Palabra del Señor.
0: Gloria a ti, Señor Jesús. Ayer celebrábamos la exaltación de la Santa Cruz, una manera de mostrar, como decíamos, ese dolor de Jesús, pero que a pesar de él quiso seguir siendo fiel y nos dio su amor hasta el extremo. Hoy vemos parte también de ese amor en su madre, en María, que le ve morir, que le ve sufrir, le ve desangrarse. Y María se mantiene fiel a ese hijo que es su Dios y el cual hoy ella también, como su madre, nos tiene a nosotros como sus hijos. Es esa devoción que como católicos, como cristianos, tenemos de ella. María como mujer sufrió, como bien lo sabemos, la pérdida de su hijo al verlo morir en cruz. Y en ella vemos a esa mujer como

tantas que a pesar de los sufrimientos sigue adelante y sigue confiando en Dios. María no se desespera ni abandona a Dios porque siente que le ha quedado mal dándole un hijo y luego quitándoselo, sino que María, como nos decía una vez en un retiro espiritual, María confió tanto en el Señor que al ver morir su hijo solamente pudo pensar: el Padre sabrá. Y el Padre sabrá por qué permitió ese suplicio, eso tan difícil, porque si ese era el Mesías, el hijo que le había dicho el mismo Padre que nacería de ella como el Redentor y Salvador, ¿cómo lo iba a dejar morir y de esa manera más? Ella solamente pudo decir: el Padre sabrá, porque Dios siempre cumple sus promesas y a ella le había hecho una muy grande. El Mesías nacería de ella, y él, que era su único hijo, verdaderamente lo fue como Mesías, como hijo de Dios e hijo de ella. Hoy María nos viene a recordar que lo más importante es la fidelidad al Padre, fidelidad a Dios, que no debemos desfallecer ante las situaciones difíciles, ni mucho menos echar para atrás o pensar que Dios nos ha abandonado y ya se ha olvidado de nosotros. María nos muestra que no, que verdaderamente Dios tiene siempre la última palabra y es para nuestro bien. Pidámosle a ella, a la Virgen María, Madre de Dios y Madre nuestra, que nos ayude como ella a confiar y que a pesar de las situaciones difíciles que tengamos que atravesar, podamos seguir firmes en la fe y creyendo en que la promesa que el Señor nos ha hecho, Él la cumplirá.

0: ahí tienes a tu madre, ahí tienes a tu hijo, como también en esta hermosa canción nos decía la hermana Glenda. Qué bonito sería que podamos confiar verdaderamente que Jesús nos dejó a su madre como madre nuestra, porque Él es nuestro hermano, Él es nuestro Dios, y ella como nuestra madre, así como le cuidó tantas veces a Él, a nosotros también nos cuidará. Que María nos bendiga con su amor y su ternura de madre, y que como ella, que bien sabe de sufrimientos, nos ayude también a poder llevar los nuestros, cargando con aquellas cosas difíciles que la vida misma nos pone, pero que con ella, con su ejemplo, Dios Padre nos va a hacer seguir hacia adelante. Que el Señor nos bendiga y nos alcance la gracia de la fidelidad, como lo fue María, y siempre firme en la fe, como lo fue Jesús, su Hijo, nuestro Señor.
1: Gracias a nuestro buen amigo, nuestro hermano, nuestro director general, el padre Aquiles Osuna, de la gran familia Radio Santa María, por ofrecernos el Santo Evangelio, que es la palabra viva de nuestro Señor Jesucristo, la palabra que levanta, libera, sana y salva. Estamos en el mes de septiembre, mes de la Biblia, y te invito a rezar cada día el Santo Rosario, pero hacerlo en familia, porque familia que reza unida permanece unida. En familia te invito a leer la Biblia, a estudiar la Biblia. En familia, pídele a nuestro Señor Jesucristo que te dé sabiduría, que te dé discernimiento para poder interpretar su palabra, para que nadie te engañe, nadie te confunda, nadie te diga una cosa por otra, para que nadie te cambie el evangelio, para que nadie te enseñe una doctrina diferente a la enseñada y dejada por nuestro Señor Jesucristo, y así aprender a amarle más, adorarle más, bendecirle más, glorificarle más, y reconocer a María como Madre de Dios y Madre Nuestra, porque donde está el Hijo está la Madre, y donde está la Madre, ahí también está el Hijo. Por eso te digo que esa enfermedad, ese problema económico, ese problema familiar, esa tristeza, esa depresión, ese dolor, ese sufrimiento, pero también ese proyecto, todo, deposítalo en las manos de nuestro Señor Jesucristo. Él todo lo puede. Es un Dios de amor, de poder, de misericordia, de justicia, de perdón, un Dios compasivo. Dios está por encima de tu enfermedad, por encima de tu problema, no importa el tamaño que tenga. Y así, sujetado de esas manos poderosas y cobijado bajo el manto, oye, cobijado bajo el manto de nuestra Madre, la Virgen María, damos inicio al bloque más completo que tiene la radio del país, la mañana tropical, sazonando y cocinando rico con las amas de casa. Rumbo a las 12 del mediodía, sazonando y cocinando rico con las amas de casa, un programa hecho con sabor, el sazón original, porque lo demás es copia. 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
1: A las 9:22 minutos llegan las informaciones. Poco dinero en manos de la gente, pero suben depósitos. Abinader aborda cambios y avances en obras pendientes. Infraestructura escolar afirma que ha recuperado 814 centros educativos. Fuerza del Pueblo asegura que reforma policial es un fracaso en la República Dominicana, mientras Luis Abinader afirma que implicado en ataque a Gustavo Adolfo III Mejía Ricard fue capturado. Trevor Bauer, un ganador de Cy Young, que lanzará con las estrellas en el béisbol invernal. Por otra parte, acuerdan traslado de estudiantes mientras concluyen escuela en Santiago. Mañana se reanuda la lectura de la acusación, en este caso, del caso Calamar. Arrestan a hombre acusado de provocar lesión a doctora en emergencia de Hospital de la Romana. Boda de Donald Trump, hijo, fue financiada, en este caso fue financiada en parte por un oligarca ruso, según información. Y los precios del petróleo, señores, continúan aumentando, sazonando y cocinando rico. El PLD pide auditoría a contadores y facturación de energía eléctrica. 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Estamos sazonando y cocinando rico, agradeciendo como siempre ese reporte de la gente buena de La Vega, Santiago, Moca, Puerto Plata, Santo Domingo, Sosúa, San Cristóbal, la gente de Jaina, Pimentel, San José de Ocoa, que siempre permanece con nosotros, esa gente buena, Fantino, Cotuí, donde cantan las guineas, Santo Domingo Este, Santo Domingo Norte, El Millón, la zona oriental, el Malecón, la gente de San Francisco de Macorís, de Tenares, la gente de Blanco Arriba, Gran Parada, Loma Azul, sazonando y cocinando rico, la gente de Villa Tapia, pero también la gente buena de Bonao, con el cucharón en la mano, Jarabacoa, Constanza, sazonando y cocinando rico. La gente de Comedero Arriba, Comedero Abajo, con el cucharón en la mano, a través de Radio Santa María y Estudio 97.9, joven con valores. La gente de Salcedo, que también sazona y cocina rico, la vieja Cotuí. Cotuí, Cotuí, Cotuí, la gente de La Llanada, ahí está doña María Milagros Enríquez y Ramón Leonardo, sazonando y cocinando rico. 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Tapicería Emiliano, Cabirmota, La Vega. agradecer ese reporte de Francia Domínguez desde los Estados Unidos. Ella saluda a su gente linda de Gurabo, Santiago, de Nagua, Santo Domingo, La Cumbre, Puerto Plata y Puerto Rico, donde está como siempre su querida madre, doña Águeda María Domínguez, con el cucharón en la mano. Doña Francisca Betances, el Boli, Lucía, su esposo, la niña Camila, Elba, Lourdes y Zoraida, en Santiago, sazonando y cocinando rico. Tengo ese saludo para Judy Baez, también para Julie en Santiago. La gente buena de Santiago Rodríguez, esa gente linda de Monción que siempre sazona y cocina rico. Gracias por estar con nosotros, disfrutando de la mejor programación. Fausto Fernández, el Flaco, Fabiola Fernández, doña Telma, Corsino, Ramón Madera, su esposa argentina, Quisqueya, también sazona y cocina rico. Moto, el Platanero, su esposa doña Mercedes, doña Laura Ito, también para Juan Carlos en su colmado. Otro saludo para Naldo y su esposa Charo, sazonando y cocinando rico. Rosalba Lora, su madre, doña Isabel Núñez, también sazonando y cocinando rico. Elvia Veloz también nos reporta la sintonía desde Barranca y saluda a su hermana María Veloz Morena, a su hija, a su hermano Ángel. Otro saludo para su querida madre, doña Tete, doña Teresa, que no se pierde sazonando y cocinando rico a través de la gran familia Santa María. Kenia Valdés, desde Los Corozos, La Vega, también nos reporta la sintonía. Kenia Valdés y familia, gracias por estar con nosotros. Doña Victoria Rodríguez, desde Comedero Arriba. Doña Victoria Rodríguez y familia, hola.
2: Pero abajo con el cucharón en la mano.
3: Buen día, Madera. Saludando a la gente de Olla Grande, Licey, Colón, La Yaya, Barranca, La Guama, Cayetano Hermosén, La Lima, Las Cañas. Todas las zonas aledañas cerca de Olla Grande. Ya usted sabe, de parte de Rosario Paulino.
1: Rosario Paulino, ella sazona y cocina rico. Gracias, Rosario Paulino, por su reporte. Rosario Paulino también con el cucharón en la mano a esa hora. Buenos días.
4: Buen día, Rafael Madera, Junior Bro de Long Island, sazonando y cocinando rico, deseando un feliz bendecido martes a usted y a todos. Saludos a Papito Guayi, Matías de la Mamá de Guayi, Frank y Nicolás Mota, Jimito Renato de Rosario, Loli Marines, Jarabacoa, Iluminada Valdés en Los Corozos, el Papi Nereida en la Cumbre de Bombera Cufí, su esposa en Nibaje, Isabel Veloz en el Pino La Vega, también el licenciado Bato en Cotí, Primitiva Lora en San Francisco, Macorís, Carlos Lora, Ramón Morillo y Lolo y su madre en Los Cieles, para Inoa en Ranchito, José Luis Minaya, La Mayim, La Cana Cotín, doña Cristina Jerez, y para Eduardo Sazón, que se sí sazona y cocina rico, y una bro desde Long Island sazonando y cocinando rico. Que tenga un bendecido día.
1: Gracias, Junior Abreu. Bueno, también Denis Gutiérrez nos reporta la sintonía desde Jarabacoa. Gracias, Denis Gutiérrez, por tu reporte desde Jarabacoa. Buenos días.
5: Buenos días.
1: Adelante.
5: Le habla Ramón Morillo, aquí de Las Yayas, para mandarle un saludo. Primer saludo para usted, Control. El siguiente para Junior Abreu en los Estados Unidos. Para Javier Núñez, aquí en Las Yayas, su esposa Bernada de la Cruz. Para Carlos Lora, Ale Lora, David García, Bolívar Puntiel, Juliana Peña, Alvairi Hernández. Y también para saludar a Papito El Guachi, Wilmo Castro, Hilberto Rosario, Eduardo Sazón, Dulce María Hierro. Y también para Colamota y Franklin Mota y Verónica Morillo en Colón y Pastora Morillo. Eso es de parte de Ramón Morillo aquí de La Yaya. Muchas gracias.
1: Cuídate mucho, Ramón Morillo. Gracias por tu reporte. La gente de Las Yayas sazonando y cocinando rico con el cucharón en la mano a través de la gran familia Santa María. Tengo otro saludo para la profe Bernarda en Jamo La Jardeta. Ella también sazona y cocina rico. Así que gracias a la profe Bernarda, sazonando y cocinando rico. programa premium, el que le gusta a la gente, sazonando y cocinando rico. Hola.
6: Aló, buen día.
1: ¿Cómo estás?
6: De aquí, de las tabullas, para felicitar a Maciera Vicente, que está cumpleaños hoy en este día.
1: Bueno, se está cortando, ubíquese mejor.
6: Maciel Vicente aquí en la cabulla, parte de su madre, y para felicitar a Angelina, que está de cumpleaños.
1: Angelina hoy está de fiesta de cumpleaños. ¿Quién más?
6: Michelle.
1: Angelina y Michelle.
6: Sí, de aquí en la cabulla.
1: ¿De parte?
6: Madre.
1: ¿De parte?
6: Madre.
1: Dígame su nombre.
6: Iris.
1: Ok, bueno, bendiciones. Para Angelina y Michelle, esto que dice así.

Tengo ese saludo para Minerva Duarte, mi amiga en San Francisco de Macorís, también sazonando y cocinando rico para Manuel. Y otro saludo para el personal de Vive Sin Dolor en La Vega, reportando la sintonía, sazonando y cocinando rico. Hola Rafael Madera, bendiciones. Quiero felicitar a mis amigos, a mis amigos que no se pierden el programa Sazonando y Cocinando Rico, pero esa felicitación grande para mi amigo Salvador, que está de fiesta de cumpleaños. Felicidades, Salvador, que cumpla muchos años más. Presente de Ana Iris Marte, Sazonando y Cocinando Rico. Salvador, para ti.

Sazonando y cocinando rico, mi amigo y hermano Miguel Rodríguez en Toronto, Canadá. Luis de Jesús García, su esposa Josie en New Jersey. José Castillo Quique desde New Jersey. Tengo otro saludo para Sandra de la Cruz y familia también en New Jersey. Ella sazona y cocina rico. En breve, 9 minutos de orientación a la familia. En la voz de nuestra amiga, nuestra hermana Esther Tejada. Así que quédate con nosotros y a las 10, consultando con las amas de casa, estará con nosotros la doctora Carmen Martínez de Polanco. Contigo hasta las 12, el dueño de los barrios, campos y pueblos, Rafael Madera.

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0: septiembre, Éfeta. Y levantando los ojos al cielo, suspiró y le dijo Éfeta, que significa ábrete. Marcos 7:34. Pastoral Diócesis de La Vega.
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0: 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Reportando la sintonía está mi comadre Miladis Quiroz. Buenos días.
1: Buenos días, compadre. Bendiciones para usted y su familia. Para mandar unos saluditos en Los Pomos a Neo Moreno, su hermano y su esposa, y toda su familia, que sé que están escuchando su programa, son fieles oyentes. También en La Piña Los Velaquitos, a Meme y a Bolívar Lora. Eso es de parte de Miladis, aquí en Las Maras. Pasen feliz día. También, compadre, me saluda a Maribel y su esposo Domingo. Que Maribel siempre está escuchando su programa. Ella es fiel oyente. De parte de Milady, su amiga.
0: Bendiciones, gracias a mi comadre Milady Quiroz, reportando la sintonía. También nos escribe nuestra amiga y hermana Teresa Guillermo desde Ligüero, La Vega. Ella felicita a una amiga, a una hermana, Ana Jiménez, en Villa Francisca Segunda, que hoy está de fiesta de cumpleaños. Ana Jiménez, para

Felicidades, Ana Jiménez, que cumpla muchos años más. Ana Jiménez, hoy de fiesta de cumpleaños en Villa Francisca Segunda. Felicidades.

Daisy Romano. Daisy Romano también nos reporta la sintonía. Tengo ese saludo para los muchachos de Tapicería Emiliano en Cabirmota, La Vega, sazonando y cocinando rico a través de la gran familia Santa María y Estudio 97.9 Joven con Valores. Un programa hecho con sabor como le gusta a la gente.

0: 10:17 minutos de la mañana, tiempo para darle la bienvenida a la doctora Carmen Martínez de Polanco, ginecóloga obstetra, que ya está con nosotros consultando con las amas de casa. Doctora, buenos días.
1: Buenos días, Nadira. ¿Qué tal? Aquí estamos, como todos los martes.
0: Bien de bien, gracias
1: a
0: Dios.
1: Qué bueno, qué bueno. Déjame pegarme más. Espérate un segundo, que esto está hoy aquí un poco incómodo, pero bueno, aquí estamos. Tenemos el programa, hoy vamos a hablar de clamidias y embarazo. Clamidia y cómo afectan las clamidias a las pacientes de fertilidad, que muchas veces están ahí asintomáticas, no tienen ningún síntoma, no se sabe que la tengo, no tengo flujo, no me da dolor, no me da de nada, pero al final las clamidias hacen su estrago en el endometrio, en las trompas de Falopio, en el cuello del útero. Y cuando tú vienes a ver, pues hasta obstruyen las trompas y no me permiten el que yo consiga un embarazo. Entonces, por eso es importante uno estar al día con esas clamidias, porque esas clamidias te destruyen tu fertilidad. Y cuando tú vienes a ver esperando que, ¿qué es lo que pasa? Si todo, doctora, todo está bien, me han hecho todo y todo está perfectamente, yo estoy perfecta para tener un hijo. ¿Y qué tiempo tiene buscando? 5 años, entonces todo no está bien. Porque cuando tú tienes 5 años buscando, 2 años, 1 año sin usar ningún método anticonceptivo y no logras conseguir un embarazo, entonces todo no está bien. Hay algo más que no han visto, no se ha podido detectar que tú tienes, que no se ha podido mirar. Entonces, las trompas, en ese caso, es muy importante estudiarlas, porque las trompas de Falopio nos van a decir muchas cosas. Si las trompas están obstruidas, si hay hidrosalpin, no vamos a conseguir un embarazo, aunque todo lo demás esté bien. Todo lo demás que esté bien quiere decir mi hormona antimuleriana, mi útero, mis análisis hormonales, todo está bien, pero no me quedo embarazada. Entonces, no, o yo estoy perfectamente bien, mis trompas están bien, pero mi pareja no logro con él quedarme embarazada, porque a lo mejor él le dio clamidia y también tuvo problemas, tiene problemas, y posiblemente hay que tener en cuenta que te la puede transmitir a ti. Y si te la transmite a ti, entonces viene el problema de la obstrucción tubárica, de problema de para implantación del embrión, ya sea por in vitro, ya sea por de forma normal, y en este caso tenemos que tener mucho cuidado, porque las clamidias son silentes, asintomáticas, y no dicen absolutamente nada. La clamidia es una infección de transmisión sexual muy común, causada por la bacteria Clamidia trachomatis, que algunas veces decimos, doctora, pero es que a mí no me ha salido en ningún sitio que yo tengo eso. No, es que ya no salen. Tú tienes que hacer una prueba específica para que pueda salir clamidia. ¿Cómo se transmite la clamidia? Mediante un contacto sexual sin protección con una persona infectada, ya sea hombre o ya sea mujer. Los fluidos corporales como el semen o el flujo vaginal transportan la bacteria. Una madre infectada, una mujer infectada puede contagiar a su hijo dentro del parto, o sea, si yo tengo clamidia, estoy embarazada, puedo contaminar a mi hijo en el paso del parto por el canal vaginal. ¿Cómo afecta la fertilidad si no se detecta a tiempo y el tratamiento no se pone a tiempo? Bueno, pues la clamidia, si no se detecta a tiempo, afecta la fertilidad, de que puede producir obstrucción tubárica, puede producir cicatrices dentro del útero, que eso no permita que el útero se pueda implantar ningún bebé ahí en ese útero con esas cicatrices, o en la trompa de Falopia, que puede producir un hidrosalpinx, o puede producir el que se obstruyó la trompa porque se forman también cicatrices, y esto ni que tú le hagas un destapar las trompas, como muchas veces decimos, vamos a destapar las trompas, eso es a ver si la podemos destapar o no. No siempre se puede destapar, no siempre una persona tú puedes recanalizarle las trompas, porque a lo mejor se le hicieron una ligadura de trompa y aparte de eso, esa persona tuvo una clamidia y la trompa a lo mejor están, aparte de que están cortadas, que se puede reparar, están con un hidrosalpin o están con cicatrices que no se puede recanalizar la trompa. Entonces, algunas veces eso sucede. En ese sentido, tenemos que tener cuidado porque cuando queremos ser padres, esto no se ve cuando somos jóvenes, que no queremos tener hijos, no se ve importante. Pero a la hora de querer tener un hijo, esto sí tiene una mayor importancia porque esto nos puede llevar a que no podamos tener un hijo, al menos que no sea por una fecundación in vitro. Y algunas veces, ojo, ni siquiera por una fecundación in vitro lo puedo tener. Así que tenemos que tener mucho cuidado, tenemos que cuidarnos cuando joven. Cuando decimos yo no quiero hijo, a mí no me importa porque yo no quiero hijo, pero no importa ahora en este momento, pero cuando quieras el hijo sí importa. Sí tiene el problema de que te va a dar trabajo quedarte embarazada o a un costo muy alto o a un precio muy alto. Entonces vamos a cuidarnos cuando no lo queremos para cuando lo quiera no haber pasado por todas estas cosas. Las clamidia no se curan con un óvulo como hacemos los dominicanos. Ah, yo me puse dos óvulos, doctora, y ya no tengo flujo. Ya, se cree que todo se curó, todo se sanó y que todo está bajo control. No, esa mala costumbre la tenemos que dejarla, las dominicanas, de ponernos uno o dos óvulos, tres óvulos, que ya yo no tengo más nada. Porque hay tratamiento de un óvulo, hay tratamiento de dos óvulos, de tres óvulos. Pero no, ni siquiera eso es lo que se están poniendo. Se están poniendo un óvulo que es de 6, a lo mejor se están poniendo uno o dos, porque con eso ven que el flujo ha bajado y con eso me va a ayudar a que yo pueda manejarme de mejor manera. No, porque si es clamidia que tú tienes ahí, eso te va a producir otros efectos allá arriba, dentro de tu útero, dentro de las trompas, que no lo cura un óvulo. Tiene que usar tratamiento vía oral para eso. Entonces, por esa razón, tenemos que cuidarnos mucho, tenemos que ir y hacer nuestros chequeos. Inmediatamente yo empiece a tener relaciones sexuales, yo debo de hacerme mi chequeo con mi médico. Porque, ¿qué sucede? Las clamidias se pegan si yo no he tenido relaciones sexuales. Bueno, es una enfermedad de transmisión sexual. Entonces, depende de tu relación sexual para saber si te han transmitido las clamidias o no. Una persona que no haya tenido relaciones sexuales es muy difícil de que tenga una clamidia. Pero es posible también que la tenga. Entonces tenemos que tener mucho cuidado con nuestros hijos, de la manera que se limpia sus partes íntimas, principalmente la hembra, aunque los varones también adquieren las clamidias, que no es solamente de que 100% es con relaciones sexuales, hay otros antecedentes que también se puede adquirir las clamidias. En la mujer, la bacteria asciende de la vagina hasta el útero y las trompas de Falopia. Esto provoca la enfermedad infecciosa pélvica, enfermedad inflamatoria pélvica, que causa inflamación, cicatrices y obstrucción de las trompas de Falopia. Impidiendo que el óvulo y el espermatozoide se unan. Si el óvulo y el espermatozoide no se unen porque tengo las trompas obstruidas, el óvulo se queda para un lado y el espermatozoide se queda para otro. No se pueden juntar. Entonces, eso lo tenemos que evitar porque a la hora que yo quiera un hijo, el óvulo y el espermatozoide tienen que unirse en un punto que es la trompa de Falopia y ahí es que se van a unir y al tercer día va a bajar al útero donde se va a implantar en el útero. Pero algunas veces las trompas están bien, pero el problema está en el útero, en donde se implanta el bebé, que hay cicatrices, hay infección, hay endometritis, hay hongo. Entonces esto provoca que aunque se fecundó, no se implantó el embrión. Así que tenemos que tener cuidado. También puede alterar el moco cervical y daño en el endometrio, lo que dificulta la implantación del embrión y aumenta el riesgo de un embarazo ectópico. También en el hombre puede causar infección en la uretra, la próstata y también en el epididimo, que es el conducto que transporta el espermatozoide. Entonces, algunas veces tú ves que hay muchachos jóvenes que tú dices, pero ¿cómo va a ser que este muchacho joven tiene esto así? Tiene estos espermatozoides de esta manera. Algunas veces tú le investigas, tú fumas, tú bebes, tú coges algún tipo de droga y tú tienes mucho estrés, trabaja en un sitio que sea de contaminante, gasolinera o cosas que sean contaminantes de fumigación o algo así. No, y no es nada más ni nada menos que ese paciente tiene una clamidia y esto le ha producido todo eso que no le permite tener un hijo hasta que no se ponga tratamiento y eso se quite de ahí. Diagnóstico precoz. El diagnóstico es clave. Clave es el diagnóstico que se consigue a tiempo. No esperar que ya las cosas estén complicadas, que ya ha habido una obstrucción, que ya los espermatozoides están, que no se pueden recuperar, que ya las trompas están obstruidas y tienen un hidrosalpin, que ya mi endometrio está también lacerado con cicatrices. Entonces, esto no lo podemos permitir. Hay que poner un tratamiento a tiempo para evitar complicaciones. Al ser una infección que muchas veces no produce síntomas, por eso se complica. Las cicatrices generalmente son fundamentalmente especial en parejas que buscan un embarazo o vienen también que tienen dificultad para concebir las pruebas más comunes. ¿Cuáles son las pruebas más comunes que podemos hacer para detectar la clamidia? Bueno, algunas veces en orina pueden aparecer, pero es difícil ver la clamidia en orina porque aquí la gente no se detiene en ver si hay clamidias o no. Cultivo vaginal, cervical o uretral. Realizar pruebas de clamidias antes de hacer la fecundación in vitro. También es posible hacerlo para evitar que pueda haber una clamidia en ese momento. El tratamiento de reproducción asistida, como en una inseminación, ya sea con mi pareja o con donante, ya sea en un FIV o una ICSI, un in vitro. Necesito tener saber si tengo clamidias o no, porque esto me puede provocar el que tenga una infección, no lo sé, y esté ahí. El tratamiento temprano de la infección suele ser efectivo mediante antibióticos, pero si la infección ha causado daños en las trompas o en la calidad de los espermatozoides, ya la cosa se complica. Cuando la clamidia ha producido infección, ha tapado las trompas, tiene cicatrices en el útero, esto es un poco complicado, o que ya ha dado un cambio en el espermatozoide. Algunas veces en el hombre es más fácil de reponer que en la mujer, porque en la mujer, si tengo las trompas obstruidas y no tengo un hidrosalpin, a lo mejor se pueda destapar las trompas, pero si tengo un hidrosalpin, lamentablemente, cuando yo le tengo que decir a una persona que tiene un hidrosalpin y que tenemos que quitar las trompas, si esa persona no tiene hijo, lamentablemente es doloroso para mí y para la paciente, porque ella no tiene hijo, y si no tiene trompa, su paso siguiente es una in vitro. Entonces, si es una persona que no tiene recursos para hacerse una in vitro, pues es doloroso. Pero no hay forma de que se quede embarazada si tiene un hidrosalpin. Si tiene un hidrosalpin, eso hay que quitarlo de ahí, no se puede dejar dentro de las trompas, porque esto causa el que yo no me quede embarazada, porque esa infección que hay ahí, si me quedé embarazada con una trompa que está buena, baja a donde está la implantación del feto, y esto hace que se pierda, que haya un aborto, que se pierda el embrión, porque se infectó y no logró un embarazo a término. Así que tenemos que tener también mucho cuidado con esto. En reproducción asistida también es importante, porque algunas veces no hay implantación. Tú ves que algunas veces tenemos unos blastos, unos embriones hermosos, preciosos, y estas pacientes no consiguen una implantación, y tú dices, Dios mío, ¿qué ha pasado aquí con unos blastos tan bonitos, con todo tan bien, y no hay implantación? Entonces son personas que hay que hacerle un cultivo para ver si existe clamidia dentro de su útero. También podríamos decir que el espermatozoide en el hombre, hay que ver si se va a hacer muchas veces manda esa clamidia que afectó a los espermatozoides, manda a ese hombre, que de la única manera que va a poder tener un hijo es por fecundación in vitro, porque fecundación in vitro no necesitamos muchos espermatozoides. Si tiene pocos espermatozoides, bueno, pues con eso podemos trabajar, mientras que cuando es ya una inseminación necesitamos más espermatozoides, y cuando es de forma normal, pues necesitamos 16 millones en adelante de espermatozoides para esa persona lograr ese embarazo y lograr ese embarazo sin tener que hacer una fecundación in vitro. Entonces, en ese término, tenemos que cuidarnos, tenemos que tratar a esa mujer cuando todavía es adolescente, cuando va a tener su primera relación, cuidarse, hacerse un Papá Nicolau cuando se lo tenga que hacer, hacerse un cultivo si se tiene que hacer un cultivo, si tiene una infección y ve que le repite y vuelve y le repite, posiblemente hay que hacer un cultivo de clamidias para evitar que esté la clamidia y le afecte sus trompas a temprana edad. O en el hombre también hacer un cultivo de la uretra para ver que no hayan clamidias y que no haya ningún problema que después le afecte ese espermatozoide y que no pueda tener hijo y que lo tenga que mandar a hacerse una in vitro porque de forma normal no va a poder tener ese hijo. Así que tenemos que tener mucho cuidado con eso. En resumen, las clamidias son una enfermedad silente que puede provocar infertilidad en la mujer y en hombres. Si no se descarta a tiempo, o sea, tenemos que estar a tiempo para poder detectar esa enfermedad antes de que sea demasiado tarde, antes de que se produzca una obstrucción o una endometritis o unas cicatrices que me puedan llevar a mí a no poder tener un hijo de forma natural.
0: Bien, doctora, para la consulta privada.
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0: Preguntar en Santiago, ¿por quién?
1: Por Shakira.
0: Shakira. 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
1: Sí, cuando terminemos tenemos muchas preguntas en el TikTok que estamos haciendo de clamidias. Entonces, cuando terminemos, que ya casi estamos terminando, vamos a abrir para las preguntas que tengan, contestárselas, porque es muy importante contestar las preguntas para que no tengan duda, ya sea que sea de clamidia o de otra cosa. El diagnóstico precoz y el también es importante, este diagnóstico precoz es importante. La técnica de reproducción asistida son clave porque presentan la fertilidad, la fecundación y cumplen el deseo de la madre cuando ya se ha ocurrido de que no puedo tener hijos. Antes, una mujer que tuviera las trompas obstruidas o las trompas tapadas, lamentablemente no podía tener hijos porque no existía destapar las trompas, no existía, no se sabía que eran clamidias, no se sabía que el hombre tenía también clamidias y estas cosas no se sabían. Y esto llegaba a un punto en el que la mujer llegaba ya a una edad que no podía tener hijos y se quedaba sin hijos. Y en el hombre por igual, él no puede tener hijos porque tuvo una infección de transmisión sexual y se quedó sin hijos. Entonces ya no, ya las cosas han cambiado, ya podemos diagnosticar esto a tiempo, si me voy y me hago mis chequeos, si me siento algún síntoma, no ir a la farmacia a comprar un óvulo, como hacen muchas mujeres dominicanas, porque no tuve tiempo de ir, pero fui a la farmacia a comprar un óvulo. Eso es grave, grave. Los ginecólogos lo sabemos que eso es así, que cuando la mujer hace eso, puede desencadenar el que se ponga tan fuerte el yo ponerme ese tipo de óvulos que me lo pongo y no me hace absolutamente nada. Y no solamente clamidia, tricomonas, hongo, pueden causar obstrucción tubárica, pueden causar también endometritis, pueden causar un sinnúmero de infecciones que no puedan permitir que la mujer pueda lograr tener ese hijo. Así que vamos a tiempo a cuando tenemos una infección vaginal a ir a nuestro médico para que nos diga qué me voy a poner, no ponerme yo un tratamiento porque esto no sirve para nada. Así que vamos a empezar a contestar las preguntas. Madera, si nuestras oyentes del programa tienen alguna pregunta, pues estamos aquí para contestársela. Y tenemos las pacientes de TikTok de nuestro live de hoy, que están ahí también para contestarles sus preguntas. Vamos a empezar a contestarles sus preguntas. Vamos a ver. Tenemos un sinnúmero de pacientes aquí que están en TikTok. Gracias por estar aquí con nosotros, como todos los martes, es importante. Vamos a ver. Buenos días, doctora. Si una mujer tiene un mioma, ¿puede quedar embarazada? Bueno, claro, algunas veces sí, algunas veces no. Depende dónde esté ese mioma, qué tipo de mioma sea y dónde está localizado, es muy importante, porque si está en la parte interna y la mujer tiene mucho sangrado y está en el área donde se implanta el bebé, algunas veces se implanta, pero se pierde. Y es pequeño, ¿puede quedar embarazada? Dígame, por favor, si un mioma es pequeño, ¿puedo quedar embarazada? Sí, alguna vez es pequeño y te puedes quedar embarazada sin ningún problema, pero va a depender también dónde está ese mioma. ¿Los miomas pequeños se mueven en toda la barriga? Imposible, mi amor. Los miomas, imagínate una vejiga de esa de cumpleaños, que se le pegue algo ahí, de ahí no se despega. Donde se pegó, ahí eso no se mueve para ninguna parte. Doctora, ¿es obligatorio ver el flujo transparente cuando ovulo? Porque yo no veo nada. Bueno, se supone que si tú estás ovulando, ese flujo transparente lo debes de ver. Entonces ya hay muchas formas de ver si yo estoy ovulando o no. En farmacia venden las famosas kit de ovulación para tú saber si tú ovulas. Hay aplicaciones también que tienen aplicación para saber si tú ovulas. Entonces búscate una de esas, empieza a contar desde tu ciclo para ver cuándo tú ves ese flujo, y si no lo ve, entonces es importante que acuda al médico, porque si tú quieres un embarazo y no hay flujo de ovulación, puede ser que tú no estés ovulando. ¿Los miomas pequeños se mueven en toda la barriga? No, de nuevo digo que no. ¿Todo es obligatorio ver el flujo transparente? Si quieres buscar un embarazo, debes de ver un flujo transparente, porque es cuando estás ovulando. Tuve un sangrado en mis días de ovulación y mi último periodo fue el 29 de agosto. ¿Es normal? Acuérdense que cuando ovula, la ovulación es la rotura de un folículo en el ovario, donde se rompe por donde sale el folículo el ovario, y algunas veces, si tengo mucha vascularización, pues de ahí se puede producir un pequeño sangrado. Buenos días, Mariela, ¿cómo tú estás? ¿Cuánto cuesta el procedimiento? ¿Cuál de los procedimientos, Manuela? Porque tenemos muchos procedimientos. Acuérdense que por aquí no damos precio ni de consulta, ni de in vitro, ni de inseminación. 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
0: Bueno, y fácil, en La Vega. 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
1: Ok, aquí me dice Yamerín que yo tengo una trompa tapada porque di positivo a la clamidia. No, mi amor, yo lo que entiendo que tú me estás preguntando es que si tiene una trompa tapada porque diste positivo a la clamidia. No, no todo el que tiene clamidia tiene las trompas tapadas. Ahora, depende de la pregunta que tú me estás haciendo. ¿Me estás diciendo que tiene una trompa tapada por la clamidia? Es posible. Si te dio clamidia, pues puede ser que tenga una trompa tapada. Es posible. ¿Es obligatorio ovular transparente para quedar embarazada? Pues sí. Es casi obligatorio, porque eso me está diciendo que tú estás ovulando. Hola, doctora, si tengo un útero bicorne, ¿puedo embarazarme? Claro que sí, va a depender de ese útero bicorne el tabique. El tabique divide los dos útero, o solamente es de forma de corazón. Entonces eso habría que ver cómo es ese útero. ¿Es útero bicorne o es un útero que solamente tiene forma de corazón, el tabique de ese útero bicone hasta donde baja, tiene dividido los dos úteros del todo o no. Tuve un sangrado en mis días de ovulación. En mi último periodo fue el 29 de agosto, esa ya la contestamos. Por favor, dígame cuánto cuesta la fecundación in vitro. Mi amor, no damos precio de fecundación in vitro por aquí. Si tú quieres precio, tú tienes que llamar a la consulta y te damos precio de la in vitro. Y va a depender de tu in vitro, cuál sea. ¿Es una in vitro con tus óvulos? ¿Es una in vitro con óvulos de donante? ¿Es una in vitro mixta? Entonces, para saber cuál es la tuya, no vamos a dar todos esos precios por aquí, porque no acostumbramos a dar precio por aquí de nada. Duré 12 años planificada y ya lo dejé. ¿Existe algún estudio para ver mi nivel de fertilidad? Tengo 31 años. Claro que sí, que existen estudios que podemos ver cómo están tus hormonas y ver en qué condiciones tú estás. Lo ideal es que pidas cita en consulta y te evaluamos. ¿Cuál es el costo? ¿El costo de qué? No se queden a media poniendo cuál es el costo de qué, porque hemos hablado de muchas cosas. Entonces, ¿costo de qué? Duré 12 años, no, esa ya la contestamos, lo que pasa es que se ha repetido. ¿Puedo quedar embarazada teniendo testosterona alta? Bueno, difícil. Es importante que si tienes testosterona alta, te lo trate, te pongas tratamiento hasta que esa testosterona baje de nivel y se ponga a niveles normales. Así que debes de acudir a consulta para poder ponerte un tratamiento. ¿Puedo quedar embarazada teniendo testosterona alta? Difícil. Hola, doctora. Después de un estudio de pólipo, ¿se puede quedar embarazada? Claro que sí, que te puedes quedar embarazada. Lo que no debe de quedarte embarazada de una vez, ya que tiene una cicatriz de donde te quitaron el pólipo, si fue dentro del útero. ¿Puedo quedar embarazada teniendo...? No, testosterona alta. Ya esa la contestamos. Hola, doctora. Ya se me fue esa. Dolor en el estómago y en los ovarios al mismo tiempo, ¿es normal? Bueno, el estómago y los ovarios no tienen nada que ver una cosa con la otra. El estómago es el estómago, me puede dar dolor de estómago porque tengo mucha acidez, tengo una úlcera, tengo que revisarme el estómago a ver qué pasa. ¿Me da dolor en los ovarios? ¿Me da dolor en los ovarios? ¿Tengo endometriosis? ¿Tengo un quiste en los ovarios? Son dos cosas distintas. Jessica, baja reserva ovárica 0,02, ¿es imposible tener hijo? En la vida nada es imposible, yo digo. Una muleriana de 0,02 es muy baja, pero eso no quiere decir que porque tú tengas una muleriana de 0,02 no habrá un óvulo que esté ahí que te pueda embarazar. Entonces no soy yo para decirte que tú no te vas a quedar embarazada con una muleriana en 0,02. Lo que sucede es que si yo tengo una paciente con una muleriana de 0,02, es muy bajita, y si esa paciente me dice que se va a hacer una in vitro, a esa paciente para hacerse una in vitro es un poco complicado y difícil quedar embarazada, porque los óvulos que vamos a sacar, la mayoría, van a estar en no muy buenas condiciones. Entonces, si tenemos un óvulo o dos para fecundar, y a lo mejor al día siguiente ya no hay ninguno, es una pérdida de dinero y pérdida de tiempo para esa paciente fecundarse con una muleriana en 0,02. Ahora, si es de forma natural, que ella quiere ver si se queda embarazada con eso, puede ser. Hay pacientes que lo han conseguido, pero con una in vitro, más difícil. ¿Qué más? Bueno, estamos ya llegando a nuestro final. Así que si tenemos alguna otra pregunta, estamos aquí para contestarle. Y
0: bueno, 809-573-2722 y 829-222-9908, nuestro número de WhatsApp para su pregunta a la doctora Carmen Martínez de Polanco. Buenos días, hola.
2: Buenos días.
0: Adelante.
2: ¿Y más? Doctora, una pregunta. Yo soy una pacientica de 30 años, entonces la regla a mí me da horrible. O sea, dolor en los ovarios, dolor de estómago, y eso me pone grave. ¿Qué pasa? Que cumplí 30 años recientemente y el cambio hormonal, o sea, de mi periodo, fue totalmente diferente. No sé en qué va eso.
0: Ahí se perdió lo último. Repite lo último. Acércate al teléfono y repite, porque se perdió la idea ahí.
2: O sea, que cumplí 30 recientemente y mi periodo menstrual ha cambiado bastante. No sé en qué va eso. Le escucho.
1: Mi amor, con 30 años tú estás en plena juventud todavía. ¿Cómo tú hablas de que mis hormonas han cambiado y que ya no. Te puede dar dolor en los ovarios, te puede dar dolor en el estómago. Tenemos que ver si tú tienes endometriosis por el dolor tan grande que me está diciendo que tú tienes. Entonces, no podemos hablar de un cambio hormonal tan grande sin haber hecho un tipaje de hormonas. Tenemos que ver las hormonas, cómo está. Tenemos que ver si tiene endometriosis, tenemos que hacer un chequeo y verte, porque así adivinando no es la mejor forma de decirte una cosa o la otra. Entonces, pide cita, ve a consulta, te evaluamos, miramos qué está pasando y de ahí determinamos cómo podemos ayudarte, cómo te ayudamos para que no te pase con los 30 añitos que tiene, de que tú vas a pasarte 30 largos años más, o suponiendo 30, 40, 45, 15 años más, o 16 o 18 años más con dolores, porque la regla te viene con mucho dolor. Así que pide cita y así de esta forma vemos cómo te podemos ayudar.
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0: 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Pregunta, buenos días. Tienes que bajar el volumen de tu radio, por favor, para que se escuche mejor la consulta. Bájalo un poco. Hello, buenas. Baja un poco el volumen de tu radio, por favor. Bájalo un poco. Hello, buenas. Hola. Hola. Hello. Hello. Sí, esté atenta, despierte. Su pregunta.
2: Que yo tengo 47 años, entonces el periodo me está llegando dos veces al mes con mucho dolor.
0: Usted tiene 47 años y...
2: El periodo me está llegando dos veces al mes y me da mucho dolor.
1: Bueno, a los 47 años estamos casi cruzando la curvita de la Paraguay. Estamos en la premenopausia posiblemente. Usted todavía no lo nota porque usted le está dando la regla dos veces al mes, pero eso no es normal. Aunque cuando hay ciclos cortos en la premenopausia se puede ir acortando los ciclos. O sea que en vez de los ciclos ser cada 28 días, cada 30 días, pues da cada 21, cada 20, cada 18. Son ciclos muy cortos. Lo ideal es medir tu nivel de hormona para saber en dónde te encuentras, para saber si está en la premenopausia o no está en la premenopausia o dónde estás. Entonces, eso es lo ideal. Pero eso no lo podemos quitar. Es decir, no, vamos a poner un tratamiento para que la menstruación sea una sola vez al mes, al menos que no te pongamos un anticonceptivo. O sea, lo ideal es, antes de usar ningún medicamento y mucho menos anticonceptivo a tu edad, es ver cómo está y ver qué se puede hacer. Hacer una evaluación, pedir cita, pasar por consulta y te evaluamos.
0: Comunícate con nosotros ahora. Haga su pregunta, no se quede con la duda. Siempre lo digo esto, doctora, no quedarse con la duda, ¿verdad?
1: Preguntar. Sí, claro, preguntar exactamente, porque mucha gente me dice, ay, doctora, yo hice una pregunta, no me la contestaron. Digo, bueno, pues entre todas las que habían, yo no vi ninguna. y no la vi, se me pasó. Ahora estoy revisando, por eso mismo, porque veo mucha gente que están aquí que sí entraron, pero no han hecho pregunta, y hay otras que sí han hecho pregunta. No quiero que se me quede ninguna, porque esa paciente, buenos días, doctora, si una mujer tiene un... Ah, no, esa ya la contestamos, la de los miomas. Entonces, escriba y le contestamos su pregunta por aquí en directo, en vivo y en directo. Vamos a ver...
0: Bien, entonces, ¿qué dice la gente de Moca, esa gente que sigue nuestra programación en Moca? Buenos días.
3: Día, buenos días, Rafael Madera, Zeneida de este lado. Yo quiero preguntarle a la doctora que por qué que a algunas mujeres le da la endometriosis.
1: Bueno, ¿por qué a algunas mujeres le da endometriosis? Eso todavía no se sabe. Eso es algo que todavía está en investigación. Se cree que el endometrio, que es la parte interna del útero, el tejido interno del útero, sale de su hábitat, sale de su sitio y se va a otras partes que no le corresponde. Suponiendo, si yo tengo que tener un tejido de endometrio en el útero, ¿por qué ahora ese tejido de endometrio está en el ovario? ¿Por qué ese tejido de endometrio se fue a la trompa? ¿Por qué ese tejido de endometrio se fue al intestino, al epiplon, a diferentes partes del cuerpo? Bueno, hacen una migración, ese tejido, y se va a otro sitio. Y cada vez que te da la menstruación, ese tejido también sangra, como si tú estuvieras también la menstruación en esos sitios. No con una abundancia tan grande como mi menstruación, pero esto produce dolor, produce molestia, produce problemas, y es una de las razones que se cree de cómo ese tejido se vaya. ¿Por qué sucede esto? Eso no lo sabemos. Eso no se sabe todavía por qué.
0: Bien, estamos consultando con las amas de casa. Como cada martes nos acompaña la doctora Carmen Martínez de Polanco, ginecóloga obstetra. 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
0: ¿Y en La Vega?
1: 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Tenemos aquí una pregunta muy interesante de una paciente que me dice: doctora, si mi esposo tiene una azoospermia, ¿mi esposo no podrá tener hijos? Bueno, si tiene una azoospermia, quiere decir que no tiene espermatozoide. Una persona sin espermatozoide no puede tener hijos. Lo interesante de esto es ver el por qué él no tiene espermatozoide. Se hizo la vasectomía para no tener hijo, tiene alguna enfermedad, es congénito, nació con eso. Entonces eso hay que estudiarlo, investigarlo y ver qué sucede. Esa fue una pregunta. Saludo, doctora. ¿La edad límite para una inseminación artificial o una fertilización in vitro? Bueno, la edad límite para una inseminación tiene que ser que tus óvulos estén en condiciones óptimas para poderte hacer una inseminación. Edad límite, yo diría hasta los 39 años, una inseminación, que es coger el esperma, lavarlo, capacitarlo y ponértelo dentro del útero. Una inseminación nosotros en nuestro laboratorio la hacemos hasta los 50 años. Doctora, mi doctor me dio el anillo anticonceptivo 3 meses para luego pararlo a ver si logro un embarazo. Pero bueno, ¿y qué tiene que ver el anillo anticonceptivo para lograr un embarazo? Mi doctor me dio un anillo anticonceptivo por 3 meses para luego pararlo y ver si logro un embarazo. Pero bueno, el anillo anticonceptivo es un método de planificación. Si a ti no te bajaba la regla y él te quiere poner un anillo para que te baje la regla, no quiere decir eso que porque te baje la regla post el anillo tú te vas a quedar embarazada, porque si tú tienes un problema hormonal, no te vas a quedar embarazada. Lo ideal es estudiarte, mirar qué está pasando con tus hormonas, ver qué está produciendo el que no te hayas quedado embarazada, no poner primero el remedio que la enfermedad. O sea, primero doy el tratamiento y después averiguo qué es lo que tú tienes. No, primero vamos a averiguar qué tienes, qué te está produciendo el que tú no te embaraces, qué te está produciendo la infertilidad, y luego tratamos a la paciente. Es lo ideal. Doctora, estoy embarazada y el saquito no se ve muy bien y muy formado. ¿Por qué? Mi amor, depende de qué tiempo de embarazo tenga. Una gente que tenga 4 meses, 5 meses, 4 semanas, 5 semanas, a lo mejor el saquito no se ve todavía bien porque ella cree que tiene 5 semanas y no tiene 5, tiene menos. Entonces no tiene por qué verse el embrión. Entonces tenemos que darle tiempo a eso, darle sus semanas para hacer otra sonografía. Yo le doy 15 días, 21 días, porque si nos lleváramos de eso, sacáramos muchísimos sacos que no se ve el embrión y al final sí se produjo el embarazo y hay un niño que nació. Saludos, doctora. Yo estoy embarazada. Ah, no, eso ya lo dijimos. Para regular el periodo, quise decir, doctora, tengo un tratamiento de la prolactina. Un tratamiento de la prolactina, pero bueno, un tratamiento de la prolactina no es el anillo vaginal. Un tratamiento de la prolactina es un tratamiento que se pone para la prolactina para que baje la prolactina. Para que la prolactina se ponga a los niveles normales. Y si es una prolactina que está muy alta, habría que hacer una resonancia, una tomografía de la silla turca, a ver si hay un adenoma de hipófisis o no hay. Así que eso teníamos que ver. Es normal tener sangrado por planificación. Bueno, si tú estás hablando de que me estoy planificando con pastilla y hoy me la tomo a las 8 de la mañana, mañana me la tomo a las 9, pasado me la tomo a las 10, un día se me olvidó y después me tomo otra, eso puede sangrar tomándote la pastilla anticonceptiva y eso no es forma de planificarse, porque si te planificas así te vas a quedar embarazada y después vas a decir, no, es que la pastilla no sirve porque me quedé embarazada tomándome las pastillas anticonceptivas y eso no es así. Así que tenemos que tener cuidado cómo nos planificamos, porque las pastillas no son planificables a mi forma, sino planificables a la forma que viene la indicación de cómo me la tengo que tomar. Doctora, ¿es normal que dure 2 semanas o 3 con dolores debajo vientre del abdomen? Se va y viene el dolor. ¿Cómo así? Doctora, ¿es normal que dure 2 semanas o 3 con dolores de bajo abdomen? Se va y viene el dolor. Bueno, eso tú tienes que ver qué está pasando, porque eso no es normal. De que una gente le esté dando dolor en bajo vientre, tiene que ver qué está pasando con eso. Vamos a ver qué más tenemos por aquí. Dice, como se vio el sangrado, así me mandan por emergencia, pero hoy no me chequea, me va a chequear mañana. No sé qué quiere decir esto. Como se vio el sangrado, así me mandan por emergencia, pero hoy no me chequea. Me van a chequear mañana. No entiendo.
0: Bueno, ¿será que le enviaron a emergencia?
1: Sí, pero la van a chequear hoy, la van a chequear mañana. Porque si tiene un sangrado, ¿cómo tú vas a emergencia y te van a decir que no venga hoy o mañana? Eso es imposible. O sea, ¿cómo te van a mandar a que te chequee al día siguiente si es hoy que yo tengo el problema y voy a emergencia en el día de hoy? Así que, señores, un día más. Estamos terminando nuestro programa, nuestro live, así que gracias a todos los que están ahí con nosotros, todo el que ha hecho preguntas, todo el que esté atento a nuestro programa. Gracias a la gente de Santiago, de Moca, de San Francisco, de La Vega, de Bonao, a toda esa gente linda que nos han escrito por TikTok y han hecho preguntas. Aquí estamos para servirle. Así que la próxima semana, el próximo martes, estaremos aquí con ustedes de nuevo.
0: Gracias a la doctora Carmen Martínez de Polanco, ginecóloga obstetra, por acompañarnos como cada martes, consultando con las amas de casa. Ustedes, gracias de corazón. Permanezca con la gran familia Santa María, sazonando y cocinando rico.
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5: Septiembre, Éfeta. Y levantando los ojos al cielo, suspiró y le dijo Éfeta, que significa ábrete. Marcos 7:34. 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

A las 11:11 minutos llegan las informaciones. Estados Unidos aumenta los aranceles contra varios productos canadienses hasta un 50%. Abinader aborda cambios y avances en obras pendientes. Poco dinero en manos de la gente, pero suben depósitos en República Dominicana. Muerte de la española Claudia en México pone foco en crímenes de jóvenes durante el año 2026. Abinader afirma que implicado en ataque a Gustavo Adolfo III Mejía Ricard fue capturado. Y atención a esto, incidencia de una vaguada genera aguaceros este martes en la República Dominicana. Mientras, acuerdan traslado de estudiantes, incluyen escuela en Santiago. 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

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Arrestan a hombre acusado de provocar lesión a doctora en emergencia de Hospital de la Romana. 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

0: Sazonando y cocinando rico. Bueno, dice Tona Polanco que Nana cumple años en julio. O sea, Nana, Tona, Nana es Ana Jiménez. Bueno, Ana Jiménez entonces ya estuvo de fiesta de cumpleaños y fue en julio. Y nosotros lamentando la muerte de Daniel Valdés, esposo de Carmen López, fallecido ayer. Así que nuestro más sentido pésame a Carmen López y a los demás familiares, y paz a su alma. Que descanse en paz quien en vida se llamó Daniel Valdés. Y esa fortaleza para Carmen López y los demás familiares de Daniel Valdés. 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Buenos días, hola.
1: Muy buenos días, mi amigo, mi hermano Madera, Rafael Madera. Madera, yo me uno también a ese comentario tuyo de lo que le pasó a nuestra amiga Carmen López. Paz, suave su hermano y tener conformidad. Atención, Carlos Lora, Margarita.
0: Hola, no de su hermano, de su esposo, Daniel Valdés.
1: De su esposo, sí. A Eduardo, también a Ramón Morillo, a Cookie Anando, a Junior Abreu, Nueva York, a Papito Iguachi, también para Nereida Pérez, que hoy está de fiesta de cumpleaños, un oyente número uno, número dos de este programa, el Papa, en la cumbre de Puerto Plata. El oyente de Sazonando y Cocinando Rico, felicidades para el Papa, que Dios le dé mucha salud y le devuelva su vida. Muchas gracias, Madera, y que Dios te proteja siempre.
0: Gracias, Escolá Mota, por tu reporte, Sazonando y Cocinando Rico. En breve, 9 minutos de orientación a la familia en la voz de Esther Tejada. Buenos días, hola.
2: Buenos días, le habla Jesús de Camagüey, La Mara.
0: Adelante, Jesús.
2: Permíteme saludar a mi hermano Fran, el mecánico, a su hijo Francis, a mi esposa que está enfermita, que se me sane pronto, a Mari, su hermana, a Miro, mi cuñado. Muchísimas gracias, Cocinando Rico.
0: Bueno, cuídese mucho, gracias a la gente de Las Maras en sintonía, como nuestro buen amigo Raymond, Celeste, Eduardo, Jiménez, Sócrates y Agustín de San Expedito. Buenos días.
3: Buenos días, para complacer en Mayaco Arriba, Antigua, para complacer en Santiago Fátima y a Papolo, y para complacer allá a Freixi y a Andrés, y a Domingo Fajardo y a Beito Cambiazo, y a Felicia Baide y a Domingo Baide, y a José Listo y a Marilu y a Yarili, aquí en Ocorosi, a Luminada Baide, de parte de José Rabay Polonia en Ocorosi, a Miguela también.
0: Bueno, bendiciones de parte, cuídense mucho, nuestro amigo y hermano Ignacio Evangelista, el Rubio, también nos escribe, dice, bueno, lamentamos profundamente la partida a destiempo de nuestra hermana, amiga, vecina y enfermera, Flérida Morillo. Nos unimos a la pena y al dolor que embarga a los familiares. Paz a su alma. Que Dios le dé ese descanso eterno y que brille para ella, pues, la luz eterna. Gracias a nuestro buen amigo, mi hermano Ignacio Evangelista, el Rubio, por su reporte también. Ese saludo para su querida esposa, que siempre permanece con nosotros, sazonando y cocinando rico, doña Isabel Susana. Buenos días.
4: Buenos días, grande bendición.
0: Tiene que bajar el volumen de su radio, por favor, para que se escuche mejor. Sazonando y cocinando rico, bájelo. Tiene que bajarlo. Tiene que bajar el volumen de su radio, por favor.
5: Por favor.
0: Todavía. Apártese del radio.
4: Buenos días, grandes bendiciones para usted y los suyos.
0: Amén.
4: Le habla María Milagro de Locorosa Moca.
0: Ajá.
4: Para enviarle un saludo a Melania en la isleta, mi tía querida que siempre está escuchando el programa.
0: Sí, ¿a quién más?
4: A Modeta.
0: Ajá.
4: A Berkin.
0: Ajá.
4: En Monte las Aguas, a Felicia, mi hermana lindísima, que siempre está escuchando el programa, que nunca se aparta de radio, de la emisora Radio Santa María, que es un programa excelente, muy lindo, muy bello, que me trae muchas palabras lindas.
0: Amén.
4: A Pedrito, a Elías, a Chichi. Aquí en Corozo, un saludo para Jesse, Joselito, Germán, Katy, de María, Isaac, Jonás, Genesis, Judy y Brian.
0: De parte.
4: Y un saludo muy especial para usted.
0: Gracias. Milagros, cuídate mucho.
4: Gracias.
0: Bendiciones. La gente de Moca reportando la sintonía. En breve, pues, continuaremos saludando a nuestra gente. En breve, porque ya viene nuestra hermana Esther Tejada con 9 minutos de orientación a la familia. Reitero, en breve continuaremos saludando a nuestra gente. Para los que están llamando, atención, para los que están llamando, en breve continuaremos saludando a nuestra gente. En breve, sazonando y cocinando rico a través de la gran familia Santa María y Estudio 97.9, joven con valor.

sonando y cocinando rico de fiesta de cumpleaños. Ancharis García de Domínguez, felicidades para ella en el Bronx, New York, presente de su querida cuñada Francia Domínguez. Ancharis García.

Anjaris García, que cumpla muchos años más. Felicidades. Felicidades para ti, Anjaris García. Sazonando y cocinando rico. Gracias a los que siguen nuestra programación en Pensilvania. Ahí está Aleida Pichardo. Otro saludo para Sandra de la Cruz, que también sazona y cocina rico en New Jersey. Luis de Jesús García, su esposa Yossi. También sazonando Freddy Castillo, el madrugador. Nelson desde Miami, con el cucharón en la mano. Y nuestro buen amigo Miguel Rodríguez, también. José Castillo Quique en New Jersey. Le saluda a doña María Reina Valdés en Los Corozos, La Vega. Permanezca en breve. 9 minutos de orientación a la familia en la voz de Esther Tejada.

0: papá.
1: Tengo ese saludo para la gente linda del Mirador La Vega, doña Florentina Santos, Han, Carmen Julia, Yari, Lucía, Pedro López, Juanita Núñez y Providencia, sazonando y cocinando rico. Ya está con nosotros nuestra hermana Esther Tejada. 9 minutos de orientación a la familia. Orientando, ¿eh? Con Esther, sí, señor. Sazonando, adelante. Buenos días, hermana.
2: Un saludo cariñoso, de manera especial a las familias con las que cuento, las que me escuchan, las que me siguen. Esther con la familia. Estamos siguiendo nosotros el documento de la exhortación apostólica del Papa Francisco sobre el amor en la familia. Al iniciar en este día, nos ponemos en la grata presencia de Dios, en el Dios que nos ilumina a través de su Santo Espíritu, del Dios que nos guía, que nos salva, que nos transforma y que nos llena de bienes. A ese Dios, la gloria, la alabanza por los siglos de los siglos. Amén. Hoy, Padre, Madre, o no importa qué miembro de la familia tú seas, vamos a continuar con Corintios 13 y hoy nos vamos a fijar o a dejarnos invitar a que actuemos sin violencia interior. Como punto de partida, podemos afirmar que la expresión del himno al amor, Corintios 13, nos invita a la paciencia, a esa paciencia que evita reaccionar bruscamente ante las debilidades o errores de los demás. Queridos, queridas, reaccionamos brutalmente ante la falla de los demás. Pero ¿cuánto nos cuesta a nosotros acoger, aceptar nuestras propias fallas? Y es que así comienza el himno al amor. El amor es paciente. Y la paciencia, según nos dice el documento sobre el amor a la iglesia, evita que nosotros reaccionemos bruscamente ante las debilidades que pueden venir de nuestro cónyuge, que pueden venir de nuestros hijos, de nuestros nietos, que pueden venir de nosotros mismos. Evitar reaccionar con actitudes primarias ante la debilidad humana, ante los errores. Por eso, nosotros al entrar profundamente en la esencia de esta exhortación apostólica, nos damos cuenta que cuando nosotros no toleramos la debilidad, el error del otro y de la otra, como que

nos hacemos una violencia interna donde reaccionamos con irritación, donde se manifiesta que nos coloca como en una postura a la defensiva ante los otros, como si fueran enemigos molestos que hay que evitar. Queridos, queridas, alimentar esa agresividad interior, esa violencia interior, esa agresividad íntima, no nos sirve para nada. Solo nos enferma y termina aislándonos de los demás. Y aquí que la indignación es sana cuando nos lleva a reaccionar ante una grave injusticia, pero es dañina cuando tiende a impregnar todas nuestras actitudes ante los otros. Hermanos y hermanas, es claro y evidente que el Evangelio nos invita más bien a mirar la viga de nuestro propio ojo y no quedarnos en la paja del ojo ajeno. Los cristianos, hermanos y hermanas, no podemos ignorar la constante invitación de la palabra de Dios a no alimentar la ira, a no alimentar esa agresividad interior. Esposo, esposa, hijo, no te dejes vencer por el mal. No nos cansemos de hacer el bien. Una cosa es sentir la fuerza de la agresividad que brota y otra es consentirla. Qué bueno que nosotros nos dejemos hacer conscientes de que sí puede brotar esa agresividad, pero nosotros tenemos que no consentirla y dejar que se convierta en una actitud permanente. Por eso, a veces hacemos de nuestras actitudes un comportamiento que se apodera de nuestro ser, de nuestras actuaciones, y no nos deja ser cortés con los demás, no nos deja ser amable, afable con los demás, no nos permite acercarnos con libertad a ese que comparte la vida conmigo, a ese ser que Dios colocó a mi lado, pero que no lo colocó caprichosamente, sino colocó o lo colocó en su infinito amor para que yo me sintiera invitado, invitada a hacer vida fraterna con esa persona. Pues estamos llamados y llamadas al interior de la familia a ir venciendo esa ira interior, esa agresividad que lo único que nos lleva es a desarrollar enfermedades, sobre todo enfermedades estomacales, enfermedades como el de la soledad, el de la enfermedad del siglo, que es la depresión, porque esa actitud violenta, interna, agresiva, interna, nos va separando del otro y de la otra, y nos va aislando, y va haciendo de nosotras personas amargadas, que amargamos el espacio donde estamos. Queridos, queridas, donde Dios nos coloca es para dejar buen color, buen olor y buen sabor, para dejar estelas de amor. Y Dios nos ha colocado en medio de la familia para que
la fortalezcamos con nuestras posturas, para que saneemos la familia, para que la ayudemos a que se libere y a que todos nos hagamos o nos tracemos la consigna de ser felices. Amén.

0: Sazonando y cocinando rico a través de la gran familia Santa María y Estudio 97.9, joven con valores. Gracias a nuestra hermana Esther Tejada por ofrecernos 9 minutos de orientación a la familia. 11:37 de la mañana.
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El Instituto Dominicano de Meteorología Indomé informó que vigila una zona de aguaceros y tormentas eléctricas desorganizadas. Asociada a la misma, a una vaguada sobre el Atlántico. Se habla de aguaceros esta tarde para la República Dominicana. 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

La gente buena de Santiago siempre con nosotros en sintonía. Elizabeth nos reporta la sintonía desde María Auxiliadora. Ella felicita a Francisco Batista, que hoy está de fiesta de cumpleaños, cumple 11 años. Felicidades, Francisco Batista, para ti de parte de tu querida madre, que te felicita. Tu querida madre te felicita, Yaniris, en Jaguagorda. Así que felicidades y que cumpla muchos años más. Bendiciones para ti, Francisco Batista.

0: Felicidades, Francisco Batista, que cumpla muchos años más. Ese saludo para Iris, también sazonando y cocinando rico. Buenos días.
1: Buenos días, Rafael Madera. ¿Cómo está? Bendiciones para usted y su familia.
0: Bien de bien, gracias a Dios.
1: Le hablo desde aquí, de 36, su fiel oyente, cocinando rico con usted, Rafael Madera, Lidia Peña. Para que me felicite a una niña muy querida, casi como mi sobrina, que cumple 15 años. Ya es, se llama Cleiri Almanzar.
0: ¿Dónde reside?
1: En la ciudad de La Vega. En La Vega.
0: Ok. ¿Para quién más?
1: Para su madre Yokaira, mi cuñada de Elsa María, para mi hermana Modesta, para Mimi en Las Yerbas, para Gina, mi hija en Las Yerbas, y Yuleisi, toda mi familia. Okay. Muchas bendiciones para usted y su familia. Si usted puede, me puede mandar el audio.
0: Bueno, bendiciones, cuídese mucho. Así que está de fiesta de cumpleaños.
1: Cleiri Almanzar, cumpliendo sus 15 años.
0: ¡Felicidades!

0: Sazonando y cocinando rico. Hola, Rafael Madera. Saludo para ti, para la familia. Ese saludo para Jacinto Bremón, doña Mireya Abreu, para Saoni Bremón, Nicio, doña Pera, para Mati Bremón, también para Magdalena Bremón. Ese saludo para Carmen, sazonando y cocinando rico presente de Magdalena Bremón. Gracias a Magdalena por tu reporte, sazonando y cocinando rico. Hola, mi nombre es Carmen Susana, reportando la sintonía desde Las Uvas en La Vega. Quiero saludar a mi padre Chichi, a su esposa Maritza, otro saludo para Nina, también para toda la familia, para su esposo, para Anthony, que no se pierde el programa Sazonando y Cocinando Rico. Así que gracias a Carmen Santana por su reporte, siempre con el cucharón en la mano. Sazonando y cocinando rico, la gran familia Santa María. Buenos días. Sazonando y cocinando rico. Hola. Ese saludito, dígame, ese saludito para quién. ¿A quién desea saludar? Sazonando y cocinando rico.
1: Buenos días, señor Madera. En el mejor programa, Sazonando y Cocinando Rico con Madera, para enviar un saludo en Las Guaranas a mi tía Eufemia Gavilán, Margarita Gramonte, una fiel oyente de este programa. A Mendy Acosta, fiel oyente de este programa, Scarlett, de parte de Ramona Rodríguez Cavilán, desde La Guarana. Ah, y también en Sabana Rey, a mi prima Olga Holguín.
0: Bueno, bendiciones, sazonando y cocinando rico. Gracias por su reporte. La gran familia Santa María y Estudio 97.9. Joven con Valores, un programa hecho con sabor, como le gusta a la gente. Tengo ese saludo para Rosalidia Abreu, también reportando la sintonía.

0: Rosa Lidia desde Licey, La Vega, la gente de Olla Grande que no se pierde nuestra programación cada día. Rosa Lidia, buenos días.
1: Rosa Lidia de Olla Grande felicita a José Luis Guerrero, que está de fiesta de cumpleaños, y todos le decimos felicidades.
0: Felicidades, gracias Rosalidia por tu reporte, sazonando y cocinando rico. Felicidades.

0: Bueno, tengo ese saludo para Olga y familia, también en Santiago. Olga y familia, sazonando y cocinando rico. Para Colí y familia, en Bacuí Abajo también, sazonando y cocinando rico a través de la gran familia Santa María y Estudio 97.9, joven con valores. Hola.
1: Buenos días, Madera. Bendiciones para ti y toda tu familia. Quiero enviar un saludo a Edita, María, a Ramona, de parte de Juana, que siempre está en sintonía.
0: Juana, gracias por tu reporte. Juana también sazona y cocina rico. Juana, con el cucharón en la mano. Hola, Rafael Madera. Quiero enviar un saludo a la familia Ortiz Rodríguez, la familia Paulino Reyes, a mi tío Lolito en La Vega, sazonando y cocinando rico, presente de Virginia. Gracias, Virginia, por tu reporte. Virginia, sazona y cocina rico. Gracias, Virginia, sazonando y cocinando rico.
2: La Vega, la gente de Olla Grande, que no se pierde nuestra programación cada día.
0: Así que gracias. Gracias, Rosalidia, por tu reporte. Finaliza Sazonando y Cocinando Rico con las amas de casa. 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La invitación para mañana miércoles a las 9 de la mañana, otro espacio similar, para que en breve disfrute de su espacio romántico, el invitado del mediodía. A la 1, tu radionovela Calimán, el hombre increíble. La compañía fue de Rafael Madera. Buen provecho.
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5: En este mensaje tratamos el caso de un hombre que descargó su conciencia en nuestro sitio conciencia.net. Lo hizo de manera anónima, como pedimos que se haga. Así que a pesar de que nunca se lo había contado a nadie, nos autorizó a que lo citáramos, como sigue. Soy casado y tengo un lindo bebé de 2 años y medio. Cuando llego de trabajar, quisiera pasar todo el tiempo con mi esposa e hijo, pero cuando me voy a trabajar, la tentación llega a mi vida y engaño a mi esposa con otras mujeres. Lo hago con conocimiento de que eso no es bueno, y quisiera confesarle a mi esposa el daño que le estoy ocasionando, pero me da temor de que pueda perderla a ella y a mi hijo. No sé qué hacer, ya no quiero engañarla de esa manera, quiero cambiar mi vida completamente. Este es el consejo que le dimos. Estimado amigo, usted ha dado el primer paso necesario para alcanzar la meta de cambiar su vida por completo. Ha reconocido que lo que está haciendo es malo y ha tomado la decisión de abandonar su conducta peligrosa y destructiva. Pero, ¿de veras quiere cambiar? Usted dice que sí, pero también da a entender que sigue tomando las mismas malas decisiones vez tras vez, a pesar de que no quiere hacerlo. Así que si de veras quiere cambiar su vida por completo, debe encontrar algo que pueda cambiar en sus circunstancias que haga que sea más difícil volver a caer en la tentación en el futuro. Cuando va al trabajo, piense de continuo en su familia en lugar de pensar en otras mujeres. Ponga fotos de su esposa y de su hijito en su escritorio, en su vehículo o en cualquier otro lugar donde las vea con frecuencia. Llame o envíele un mensaje electrónico a su esposa en cada oportunidad que tenga, solo para decirle que la ama y que está ansioso por volver a casa. Determine que nunca estará solo con ninguna otra mujer, excepto su esposa, y rompa de inmediato toda relación social que aún tenga con otras mujeres. Eso incluye toda comunicación por teléfono, por correo electrónico, por internet, en los tiempos libres mientras trabaja o en almuerzos y comidas. Nada de eso con ninguna otra mujer. Responda a toda pregunta al respecto con la explicación: amo a mi esposa y debo hacer lo que más le conviene a mi familia. ¿Está engañando también a su patrón al mantener relaciones personales en horas de trabajo? Usted dice que el engaño ocurre cuando se va a trabajar, así que al parecer está mintiéndoles a algunas personas en cuanto al lugar donde está y a lo que está haciendo. Si es así, es probable que le falten las cualidades de la honradez y la integridad en todos los aspectos de su vida. Usted necesita volver a comenzar desde cero. Hace falta ayuda sobrenatural para cambiar de adentro hacia afuera y comenzar de nuevo. Pero la buena noticia es que Dios quiere ayudarlo a cambiar. Es más, su Hijo Jesucristo ya pagó el castigo eterno por las mentiras, el engaño y las otras infracciones suyas de las leyes divinas. Si usted le pide a Dios que perdone sus pecados y le permita volver a comenzar desde cero, Él lo hará. Y si ora todos los días y lee la Biblia, Dios le dará la sabiduría y la fuerza que necesita para arreglar cuentas con su esposa y tomar las decisiones en el futuro que sean acertadas. Le deseamos lo mejor, Linda y Carlos Rey. El consejo completo, que por falta de espacio no pudimos incluir en esta edición, se puede leer si se pulsa el enlace en conciencia.net que dice Caso de la Semana y luego el enlace que dice Caso 174.
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1: Y ahora, en el mediodía que nos invita a orar, saludemos a la Madre de Dios con las palabras del ángel.

0: Santo. Amén.
1: El ángel anunció a María
2: y concibió por obra y gracias del Espíritu Santo.
1: Dios te salve María, llena eres de gracia, el Señor es contigo. Bendita eres entre todas las mujeres y bendito es el fruto de tu vientre Jesús.
3: Santa María, Madre de Dios, ruega por nosotros pecadores, ahora y en la hora de nuestra muerte. Amén.
1: He aquí la esclava del Señor.
2: Hágase en mí según tu palabra. Dios te salve María, llena eres de gracias, el Señor es contigo, bendita tú eres entre todas las mujeres y bendito es el fruto de tu vientre Jesús.
3: Santa María, Madre de Dios, ruega por nosotros pecadores, ahora y en la hora de nuestra muerte. Amén.
1: Y el Verbo se hizo carne
2: y habitó entre nosotros.
1: Dios te salve María, llena eres de gracia, el Señor es contigo, bendita eres entre todas las mujeres y bendito es el fruto de tu vientre Jesús.
3: Santa María, Madre de Dios, ruega por nosotros pecadores, ahora y en la hora de nuestra muerte. Amén.
1: Ruega por nosotros, Santa Madre de Dios,
2: para que seamos dignos de alcanzar las promesas de nuestro Señor Jesucristo.
1: Infunde, Señor, tu gracia en nuestras almas, a fin de que, habiendo conocido por el anuncio del ángel la encarnación de tu Hijo Jesucristo, por los méritos de su pasión y de su cruz, seamos llevados a la gloria de su resurrección. Te lo pedimos por el mismo Jesucristo nuestro Señor.
2: Amén.

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0: Calimán, privado de la vista, impotente para encontrar a su pequeño amigo Solín, recurría a un ejercicio de concentración mental que le permitiría adivinar el sitio exacto donde se hallaba el muchacho. Calimán permanecía quieto en medio de la profunda oscuridad de su cuarto, sentado en el piso, con las piernas cruzadas, apoyando los talones a la altura de la ingle en posición yoga, semejaba a una estatua viviente, símbolo de los más profundos estudios yoga. Calimán meditaba. Su perfecta concentración mental muy pronto le haría adivinar el sitio exacto donde se hallaba su pequeño amigo. Su voz, susurrante y grave, brotaba de sus labios con tonos solemnes.
1: Solim, Solim, Solim, pequeño amigo, ¿dónde te encuentras?

0: Déjame percibir por medio de las fuerzas psíquicas el sitio exacto donde te encuentras. Solim. Solim.
1: Las recias y musculosas manos de Calimán viajaban lentamente desde el piso hasta su cara, afirmando los dedos índice y pulgar en sus sienes. Realizaba una profunda concentración mental para adivinar qué había pasado con su pequeño amigo Solim. Calimán, el hombre increíble, consumado maestro de la transmisión de pensamiento y clarividencia, ¿lograría por medio de fuerzas psíquicas adivinar el sitio exacto donde se hallaba Solim? De pronto, Calimán reaccionó tenso. Todos los músculos de su cuerpo se estremecieron visiblemente al percibir en su cerebro privilegiado, una escena de peligro.
0: Veo a través de tu cerebro que Salim está en peligro de muerte. Veo la escena perfectamente en mi cerebro. Capta su voz angustiada que me llama.
2: Calimán, Calimán.
0: Y en mi mente escucho perfectamente su voz. Me llama. Necesita de mi ayuda.
2: Calimán, Calimán.
1: En una asombrosa demostración de clarividencia y transmisión de pensamiento, Calimán percibía la voz del pequeño Solim, que llamaba angustiado. Nadie que no fuera Calimán podía escuchar y percibir las ondas sonoras e invisibles de la voz de Solim. Calimán captaba en su mente una escena de peligro para el muchacho.
2: Calimán, Calimán.
0: Sí, sí, mi pequeño Solim. Escucho tu voz dentro de mi cerebro. Sé que estás en peligro. Vamos, muchacho. Continúa. Continúa hablándome que puedo captar tu voz por medio de fuerzas psíquicas.
1: Calimán, sin mover un solo músculo del cuerpo, continuaba en su concentración mental, captando la voz del pequeño Solim en su cerebro.
0: Lo sé. Lo sé. Estás en peligro de muerte. Lo veo perfectamente en mi cerebro. Yo te salvaré. Te salvaré, Solim.
1: Calimán se levantó lentamente. Sus movimientos al principio eran indecisos, como si no captara bien la voz de Solim que se escuchaba en su cerebro.
0: Vamos. Vamos, muchacho. Sigue llamándome. Sigue. Que tu voz percibida en mi cerebro me guiará hasta llegar al sitio donde te encuentras.
2: Calimán.
0: Sí. Sí, escucho tu voz. Sigue llamándome que muy pronto estaré a tu lado.
1: Los pasos de Calimán fueron haciéndose más y más seguros y firmes. A pesar de estar ciego, avanzaba sin titubeos ni dudas, guiado tan solo por la voz del muchacho que percibía mentalmente.
2: ¡Calimán! ¡Calimán!
0: Sí. Sí, mi pequeño Solim, sí. Te escucho. Voy a tu lado. Ahora sé dónde estás.
1: Quien en ese momento viera a Calimán avanzar con paso firme, no pensaría siquiera que aquel hombre estaba ciego. Calimán salía del edificio y avanzaba a través de los grandes patios bajo la tenue luz del amanecer. Avanzaba con paso firme, guiado por la voz del pequeño Solim que escuchaba en su mente.
2: Calimán, Calimán.
1: Adivinaba el sitio exacto de donde se encontraba el muchacho.
0: Lo veo perfectamente. Está prisionero en el cuarto de máquinas del edificio de experimentos atómicos. y el peligro de muerte pesa sobre él.
2: Calimán. Calimán.
0: Sí, sí, pequeño amigo. Voy a tu lado para intentar salvarte. No dejes de llamarme. No dejes de pronunciar mi nombre, que es así como me guío hasta donde estás. Calma, Selim. Calma.
1: Calimán se dirigía hacia el cuarto de máquinas de experimentos atómicos, a donde era prohibido el paso a todos, pero donde estaba prisionero el pequeño Solín. Mientras tanto, el general Clark había recibido el aviso de que el misterioso hombrecillo del espacio había recobrado el sentido. Cuando el general Clark entró hasta el cuarto donde se hallaba el prisionero...
3: Pase usted, general Clark.
4: ¿Qué sucede?
3: Nuestro prisionero ha recobrado el sentido. Su primer impulso fue lanzarse contra nosotros, pero la debilidad se lo impidió. Véalo usted, general.
5: Este ser es impresionante.
3: Y emite esos extraños sonidos guturales. Si pudiéramos entender lo que dice. No hay duda de que está furioso de verse prisionero y debemos tener cuidado. Es un ser terriblemente peligroso.

0: El hombrecillo del espacio era realmente impresionante. De no más de un metro de estatura, despojado ya de su uniforme de astronauta, se veía miserable y raquítico. Con ese tono azuloso de la piel enjuta, con la cabeza desproporcionada y carente de pelo, con los ojos desorbitados y rojizos, de tono vidrioso, miraba con furia a sus captores. El general Clark se acercó más al prisionero y al momento el hombrecillo del espacio lanzó esos extraños sonidos guturales, semejantes a un burbujeo.
1: Nos mira con furia, con odio.
2: Si tuviera fuerzas, tal vez se lanzaría contra nosotros. Con sus manos azulosas y anjutas hacia nosotros, como si quisiera atraparnos.
1: Ojalá pudiéramos descifrar el significado de esos ruidos extraños que emite por la garganta.
2: He llegado a pensar que estos seres carecen de cuerdas bucales. Tal vez la conformación de su garganta y tráquea es diferente a la del hombre, y es por eso que solo puede lanzar esos extraños ruidos.
1: Sin embargo, algo trata de decirnos, pero no podemos entenderlo.
0: El hombrecillo del espacio, inquieto y temeroso al verse rodeado por los médicos, se estremecía rabioso y tenso. Los doctores lo contenían con trabajos.
2: ¡Quieto! ¡Quieto de una vez!
0: El hombrecillo abría y cerraba la boca con gestos impresionantes. Su cuerpecillo enjunto y azuloso se estremecía con angustia y dolor. Y el médico ordenó:
2: hay que inyectarle un sedante. Si continúa en este estado de ánimo, se agravará. ¡Pronto, señorita! ¡Deme una inyección!
0: Varias manos sostenían firmes al hombrecillo del espacio, que luchaba por soltarse. Y el extraño ruido que exhalaba por su boca semejaba a ratos el grito de una fiera furiosa.
2: ¡Deténgalo firme! ¡Y no lo inyecto!
0: El hombrecillo del espacio luchaba inútilmente y miraba con odio y terror al médico que iba a inyectarle un sedante.
1: Ahora, doctor, inyéctelo. Cada vez está más furioso.
2: ¡No le deje moverse! Eso es. Ya está.
0: El médico clavó la aguja hipodérmica en el brazo enjuto y azuloso del hombrecillo del espacio. En unos segundos, el misterioso ser fue quedando inmóvil y el extraño ruido fue haciéndose cada vez más débil. Al fin, quedó quieto y sus ojos vidriosos se entrecerraron.
2: Lo hemos dominado.
1: Doctor, ¿cree usted que, a pesar de su gravedad, se haya dado cuenta de que lo tenemos prisionero?
2: Sin duda alguna, general. Y esta excitación nerviosa agrava su estado. Las pulsaciones de su corazón son cada vez más débiles. No creo que viva mucho tiempo.
1: Y si muere, jamás sabremos los planes de sus compañeros.
2: ¿Y qué podemos hacer? No hay quien pueda descifrar esos extraños sonidos guturales que emite.
1: Tal vez lo logre un solo hombre.
2: ¿Quién?
1: Calimán. Solo él puede ayudarnos. Tal vez por medio del hipnotismo o la transmisión del pensamiento, domine el cerebro de este ser y descifre el misterio de los astronautas. Sí, Calimán es el único que puede ayudarnos.
0: Pero Calimán se encontraba lejos del hospital. Llegando al cuarto de controles de experimentos atómicos, guiado telepáticamente por la voz del pequeño Solín, prisionero en aquel lugar, Calimán al fin llegó hasta la pesada puerta de acero que cerraba el paso al cuarto de controles.
3: Aquí, tras de esta puerta, está Solín. Vamos.
0: Calimán accionó la pesada palanca y la puerta de acero se abrió. Al abrirse, dio paso al hombre increíble, que ciego avanzaba por entre extraños aparatos científicos que controlaban las instalaciones atómicas de experimentos espaciales. Calimán captaba ahora con mayor claridad la voz del pequeño Solín.
3: Está aquí, prisionero. Lo sé.
0: Calimán se detuvo por unos momentos, aguzando su oído para percibir la voz de Solín.
3: Solín, muchacho, ¿dónde estás?
4: Calimán, bendito sea Dios que escuchaste mi llamado. Estoy aquí atado a estos cables.
0: Calimán avanzó cauteloso.
3: Oh, Solín, Solín.
0: El muchacho permanecía atado contra unos cables conductores de electricidad. Calimán avanzó más hacia él.
4: ¡No! ¡Espera, Calimán! ¡No avances más!
3: ¿Qué sucede?
4: Debes tener cuidado de no tropezar con ningún cable de alta tensión. Estamos en el cuarto de controles de estudios atómicos.
3: ¿Y cómo es que llegaste aquí?
4: El comandante O'Connor me dejó atado de pies y manos contra estos cables. No me explico cómo has podido encontrarme.
3: Pensabas en mí, ¿no es eso?
4: Sí, pensaba en ti como mi única salvación, pero...
3: Escúchame, Salim. Yo concentré profundamente mi cerebro y capté las ondas sonoras e invisibles de tu pensamiento. Y supe llegar hasta aquí guiado por fuerzas psíquicas. Ya ves que no hace falta que mis ojos vean para saber llegar a donde es preciso. Ahora dime, ¿sabes por qué el comandante te dejó aquí prisionero?
4: Me dijo que moriría a una hora señalada, a las 7:30 de la mañana. Automáticamente empezarán a funcionar los generadores atómicos. Y dentro de este cuarto surgirá la muerte.

0: Calimán, privado de la vista, permanecía quieto escuchando a su pequeño amigo.
1: Cuando se enciendan los generadores atómicos, moriremos víctimas de la radiación.
2: ¿Dices que a las 7 horas 30 minutos se empezarán a funcionar los controles?
1: Sí, y ese reloj marca exactamente las 7 horas con 28 minutos.
2: Es decir, que dentro de 2 minutos nos espera la muerte.
1: Eso es al menos lo que dijo el comandante. Ah,
2: planeó bien su último crimen dentro de la base. Sabía que nadie se encontraría aquí y planeó tu muerte.
1: No tendremos tiempo de escapar.
2: Los Solim, nunca hay que dejarse vencer hasta agotar el último de los recursos. Lo primero será desatarte. Dime, ¿hacia dónde estás?
1: Frente a ti, a unos 3 metros aproximadamente.
2: Voy allá.
0: Calimán, privado de la vista, avanzaba guiado por la voz de Solim. El muchacho, atado a los cables de alta tensión, miraba con angustia el reloj automático que marcaba las 7 horas con 29 minutos.
1: Calimán, falta 1 minuto para que se enciendan los controles atómicos y la muerte caiga sobre nosotros.
2: Paciencia, Solim. Serenidad y paciencia. Mucha paciencia.
0: Calimán llegó hasta donde estaba atado Solim y sus manos ágiles y fuertes rompieron los lazos que ataban al muchacho.
1: Será inútil, Calimán. Faltan solo unos segundos para que se enciendan los controles. Y según dijo el comandante, esto será un infierno.
2: Ya estás libre, vamos.
1: Es inútil. El comandante aseguró que la puerta metálica queda cerrada herméticamente 1 minuto antes de que se inicien las radiaciones atómicas dentro de ese cuarto.
2: Entonces tenemos que evitar el funcionamiento de los generadores.
1: ¿Y cómo?
2: Dime, ¿dónde están los generadores?
1: Creo que están ahí. ¿Pero qué piensas hacer?
2: Desconectarlos, es nuestra única salvación. Tú quédate aquí, no te muevas.
1: ¡Pero Calimán!
2: ¡Obedece! Si logro desconectar los generadores, no habrá descargas atómicas y estaremos salvados. Si fracaso, la muerte sobrevendrá sobre nosotros. ¿Qué significa ese ruido?
1: Ay, se ha encendido un aparato contador automático de tiempo. En 10 segundos más empezarán a funcionar los generadores.
2: Entonces solo tenemos unos instantes para salvarnos. Quédate aquí, Solim, y cuenta los segundos que nos separan de la muerte.
1: 10, 9, 8.
0: Calimán avanzó cauteloso en dirección hacia los generadores. Los segundos mortales transcurrían inexorables.
1: 5, 4. ¡Calimán! ¡Estamos perdidos!
0: Pero Calimán alcanzó a llegar a los generadores. Sus manos temblorosas y febriles palparon los gruesos cables de alta tensión y dio un fuerte tirón.
1: ¡Oh, no!
0: Un chispazo deslumbrante iluminó el cuarto de controles y Calimán fue lanzado varios metros atrás por el impacto de la descarga eléctrica. Solim, lleno de asombro, miró al reloj automático.
1: ¡Bravo, Calimán! ¡Interrumpiste el contacto! El reloj contador se detuvo 1 segundo antes de la hora señalada.
0: Creo que... El pequeño Solim detuvo su frase al ver que Calimán yacía derrumbado sobre el piso, inconsciente. Solim avanzó hacia él, interrogante.
1: Señor, Calimán, ¿qué tienes? ¿Qué te ha pasado?
0: Calimán yacía inmóvil. La descarga eléctrica que había sufrido era mortal. Solim, lleno de angustia, se aferraba al cuerpo de su amigo.
1: Calimán, señor, respóndeme. Creo que la descarga eléctrica fue fulminante. Calimán ha quedado electrocutado.

0: El extraño hombrecillo del espacio permanecía inmóvil sobre la cama. Los médicos, seguros de que aquel extraño ser permanecería bajo los efectos del calmante, habían abandonado la habitación. Y de pronto, la puerta se abrió, apareciendo la figura de Doris McLaren.
1: General, ¿está usted ahí?
0: Doris avanzó con cautela, buscando en la penumbra de la habitación al general Clark. Y se detuvo sorprendida al ver sobre la cama al extraño ser de otros mundos.
1: Aquí está ese horrible ser. Parece que duerme, pero aún así resulta impresionante. Ese tinte azuloso de la piel semeja a un espectro.
0: Doris miraba impresionada al hombrecillo del espacio. Luego...
1: Debo salir de aquí. Ese hombre me impresiona.
0: Doris se disponía a separarse del hombrecillo del espacio cuando sintió que la detenían del brazo.
1: ¿Qué?
0: Se dio cuenta de que el extraño ser la detenía con fuerza, clavando sus dedos azulosos y enjutos en el brazo de la muchacha.
1: ¡No! ¡Suelta! ¡Suéltalo!
0: Morirá Doris a manos del extraño.
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10: Buenas noches, secretario.
11: Buenas noches, señor juez. ¿Cómo sigue de salud?
10: Ahí, hacía días que yo no iba a ver al médico. Y en vista de eso, hoy fue el médico a verme a mí.
11: ¿Y cómo lo encontró?
10: Porque ya le había dado la dirección de mi casa.
11: Ah, no, señor juez. Yo le pregunto que cómo lo encontró de salud.
10: Ah, no sé, porque el médico no fue a eso.
11: ¿Y a qué fue entonces?
10: A preguntarme que cuándo le iba a pagar los $150 de consulta que le debía.
11: ¿Y usted qué le dijo?
10: Que en el acto. Le puse $150 de multa y quedamos en paz.
11: No, óigame, doctor. ¿Así es como paga usted la cuenta que debe?
10: Sí, porque a mí no me gusta tener deuda.
11: Está bien.
10: Y a propósito, ¿yo le debo algo a usted?
11: No, nada, absolutamente, ¿no? ¿Qué va?
10: Ah, bueno, procede entonces a decirme qué caso es el que tenemos hoy.
11: Pues lo que tenemos hoy, señor juez, es un arrollado.
10: Ah, vamos, un accidente de tránsito.
11: No, sí señor, sí, un arrollado, un fotinguero que arrolló a un transeúnte en la calle.
10: ¿Y lo mató?
11: No, pero le fracturó una pierna.
10: Pues llame entonces a lo complicado en ese piernicidio.
11: Enseguida, señor juez.
9: Luz María Nananina,
12: aquí como todos los días.
9: Rudecindo Caldeiro y Escoviña.
12: Presente.
9: José Candelario Tres Patines.
13: ¡A la reja!
10: Bueno, vamos a ver qué les ocurre a ustedes hoy.
12: Pues nada, mi querido doctor, que ahora yo soy fotinguero, ¿no?
10: Ah, es fotinguero usted,
12: sí,
10: ¿no?
12: Señor, y la fatalidad quiso que tuviera un pequeño tropiezo ahí en la calle de Padre Varela.
10: Sí.
12: Antes de Belalcoín, ya ahora también, ¿no? Según se va para cuatro caminos a mano derecha.
10: ¿Y qué tropiezo fue ese?
12: Que tropecé con un transeúnte, vulgo peatón. De modo y manera, mi querido doctor, que hoy no pido justicia.
10: Ah, no.
12: No, señor. Hoy pido indulgencia, clemencia y benevolencia. Porque la culpa de ese tropiezo no fue mía, sino de la fatalidad, ¿no?
10: Uh-huh.
12: Y en vista de lo cual espero que su señoría sea indulgente, clemente y benevolente y todo lo que termine en ente como carretera central.
10: ¿Carretera central no termina en al?
12: No, señor, termina en ente.
10: ¿Por qué?
12: Porque termina en oriente.
10: Ah, sí, ¿verdad? ¿Quién es el arrollado que no lo veo?
14: El arrollado, señor, es un tío mío.
10: ¿Qué dice usted?
14: El enrollado.
10: ¿Cómo el enrollado? ¿Será el arrollado?
14: No, chico, enrollado, porque resulta que cuando Rudecindo lo entropelló a él...
10: ¿Lo qué?
14: Lo entropelló, chico, cuando le pasó el fotingo por enriba.
10: Por enriba. ¿Pero qué idioma es el que viene hablando usted hoy, Tres Patines?
14: ¿Qué idioma va a ser, chico? El castellano.
10: Ah, bueno, si es el castellano, no digo nada. ¿Pero por qué dice usted que su tío no es el arrollado, sino el enrollado?
14: Porque cuando Rudecindo lo entropelló, o sea, cuando le pasó por enriba con el hurtomóvil.
10: ¿Con el qué?
14: Con el hurtomóvil, chico.
10: Automóvil, Tres Patines.
14: ¿Y eso? ¿Tu máquina no es de la misma marca que la mía, Rudecindo?
12: Sí.
14: Bueno, pues yo tengo un hurtomóvil.
10: ¿Quién le dijo eso?
14: Me lo dijo el fiscal de la audiencia.
10: ¿Cómo? ¿Se lo dijo al fiscal de la audiencia?
14: Sí, pues cuando a mí me juzgaron por una bobería de una confusión que era la cuestión de la agencia de automóviles, que se quejó un tipo ahí de que se parecía mucho a mí y que le había fracturado una puerta a las 3 de la mañana, pues el fiscal dijo que el móvil había sido el hurto.
10: Ah, dijo que el móvil había sido el hurto.
14: Sí, de manera que lo que yo tengo es un hurtomóvil.
10: Ah, sí. ¿Y cuánto le pusieron por eso?
14: Bueno, el fiscal me pidió 2 años y 1 día, barato.
10: Sí.
14: Pero mamita habló con el presidente del tribunal y me rebajaron la mitad de la pena.
10: ¿De veras?
14: Sí, me rebajaron el día y me pusieron los 2 años nomás.
10: Ah, bueno. Pero acábeme de explicar, ¿por qué dice usted que su tío no fue el arrollado, sino el enrollado?
14: Porque cuando Rudecindo lo entropelló, se le rompió toda la ropa. Y para poderlo llevar hasta la emergencia, sin que lo acusaran de andar por la calle en paño menudo, hubo que envolverlo en una sábana, chico. De manera que mi tío no es, el arrollado, sino enrollado.
10: ¿Cómo el enrollado?
14: Sí, el enrollado en una sábana para poderlo transportar.
10: Vale. Entonces usted concurre a este juicio en representación de su tío, ¿no es eso?
14: Sí, sí. Porque me da satisfacción que tú me recibas con la...
10: Ah, está bien.
14: Él no puede venir porque tiene una fritura en una pata, ¿tú sabes?
10: Fritura no, Tres Patines. Fractura.
14: Eso mismo, sí, una flacura.
10: No, flacura tampoco. Repita conmigo para que aprenda. Frac...
14: Frac no es un traje de
10: en
14: eso.
10: En este caso no, repita.
14: Que se evite la gente de cucaracha, ¿no?
10: Que no. Repita, frac...
14: Frac...
10: Tú...
14: ¿Eh?
10: ¿Tú?
14: ¿Yo qué?
10: No, usted nada.
14: Ah, ¿sí?
10: Tú es la segunda sílaba de la palabra.
14: ¿De qué palabra?
10: De la que le estoy enseñando, Tres Patines.
14: Ah, sí, ¿verdad? No me acordaba. ¿Cómo es la cosa, ves?
10: Vamos a empezar otra vez. Frac.
14: Frac.
10: Tú.
14: Tú.
10: Ra.
14: Ra.
10: ¿Ya lo sabe decir?
14: Sí, ahora sí.
10: A ver si es verdad. ¿Qué es lo que tiene su tío?
14: Que le rompieron una pata.
10: 10 pesos de multa por no atender a lo que le digo. Vamos a ver usted, Nananina. ¿Usted qué pinta en este juicio?
14: No se sabe qué es lo que pinta, porque
10: pasa.
14: Yo no sé de dónde cayó aquí.
10: ¿A quién le preguntó a usted?
15: Yo vengo, señor juez, a prestar declaración, porque yo iba como pasajera en la máquina de Rudecindo y vi perfectamente cómo fue el accidente.
10: ¿Y cómo fue, señora?
15: Pues como son las cosas cuando son de lado.
10: ¿Cómo es que está diciendo?
15: Digo, no, chico, espere que me confundí usted ahí. El accidente fue casual y Rudecindo llevaba exceso de velocidad.
10: ¿Ah, sí? ¿A qué velocidad iba Rudecindo?
14: Rudecindo iba como a 120 kilómetros por hora, chico.
12: ¡Ay, Dios de
14: una
12: Dios!
14: Una velocidad que está fuera de lo normal.
12: No, hombre, no. ¿Pero cómo iba yo a ir a 120 kilómetros por la calle de Velasco Lincoln, compadre?
14: Ah, no puede ser.
12: Claro que no.
13: Iba a 25.
14: Mentira, Rudecindo, tú no podías ir a 25, chico.
13: ¿Por qué?
14: Porque tú ibas hacia Cuatro Caminos y 25 queda para el pedal, chico.
13: Ay, ay, yo digo a 25 kilómetros por hora,
14: no,
13: muchacho.
14: No, chico, eso no es verdad.
10: Eso
14: chico.
10: Sí es verdad, Tres Patines.
14: ¿Lo viste, chico?
10: No, pero tengo aquí el acta.
14: Sí.
10: El policía que intervino en el caso dice que Rudecindo iba a 25.
14: ¿Entre qué y qué, chico?
10: Póngale 25 pesos de multa por esa pregunta, secretario.
14: A Rudecindo, ¿no?
10: No, señora, usted.
14: Ah, ¿me lo saqué yo?
10: Sí, señor. Vamos a ver si aclaramos bien este suceso. La cuestión fue que el automóvil de Rudecindo atropelló a su tío. ¿No es eso, Tres Patines?
14: Sí, chico, eso mismo, chico.
10: Bueno, ¿y cómo fue el accidente?
14: Bueno, el accidente fue...
10: No, accidente no. ¿Eh? Accidente.
14: Sí, la cuestión del trompiezo, ¿no?
10: Sí.
14: Fue que el entromóvil iba despacito por la acera,
10: ajá,
14: comiendo maní.
10: ¿Eh?
14: Y mi tío venía por el medio de la calle, tocando el fotuto, pero a toda velocidad.
10: Espere.
14: Cuando el tío
10: espere.
14: Mío saca la...
10: Espere. ¿Quién dice usted que iba a toda velocidad?
14: Mi tío, chico. El automóvil, chico.
10: Ah, vamos, el automóvil. Sí. ¿Quién iba por la acera, entonces?
14: El automóvil... No, espérate, chico. Espérate. Es que tú me confundes a mí, chico.
10: ¡No!
14: Sí, el automóvil iba despacio, tocando el fotuto por en medio de mi tío.
10: ¿Qué cosa? El automóvil...
14: Entonces la calle... ¿Eh?
10: El automóvil iba por en medio de su tío.
14: No, chico, la acera.
10: ¿Cómo la acera, Tres Patines? ¿Por dónde iba la acera?
14: La acera iba pasando por abajo de mi tío.
10: Hágame el favor.
14: No, iba por el medio del automóvil.
10: Pero óigame, ¿pero cómo iba a ir la acera por el medio del automóvil?
14: No puede ser.
10: Claro que no. El que iba por la acera era su tío.
14: ¿Y entonces por dónde iba el fotuto?
10: El fotuto iba dentro del automóvil y el automóvil iba por el medio de la calle.
14: Ah, ¿tú lo viste todo?
10: No, señor, pero lo natural, lo lógico es que el automóvil fuera por la calle y su tío por la acera.
14: ¿Y eso no fue lo que te dije yo,
10: no,
14: muchacho?
10: No, señor, es... ¿Cómo dijo?
14: ¿Eh?
10: ¿Qué dijo?
14: Muchacho te
10: dijo. ¿Por qué, muchacho?
14: ¿Eh?
10: ¿Por qué, muchacho? No, ¿qué atrevimiento es ese?
14: Yo te miro a ti con un cariño paternal, óyeme,
10: bueno,
14: la verdad.
10: Bueno, hágame el favor de no mirarme con cariño paternal y mirarme solamente como el señor juez.
14: Está bien.
10: ¿Usted me entiende?
14: No, sí, yo sé que es lo correcto, ¿no? Lo que
10: sí,
14: debe ser.
10: Sí, señor.
14: Sí.
10: Así que, ¿qué dijo usted?
14: No, ¿qué dijo usted? Yo...
10: No, que usted se equivocaba.
14: No, pero
10: que...
14: tú eres juez, métele tú, óyeme, yo lo que tú digas.
10: Yo lo que le digo es que lo lógico es que el automóvil fuera por la calle y su tío por la acera.
14: ¿Y eso no fue lo que yo te repetí?
10: Le he dicho que no, señor.
14: Bueno, me equivocaría yo, chico. Lo que yo quería decirte es que el automóvil iba... ¿Por dónde iba el automóvil, chico, que se me olvidó a mí, chico?
10: Por la calle.
14: ¿Verdad? Por la calle.
10: Por la calle. ¿Los automóviles por dónde van?
14: ¿Eh?
10: ¿Por dónde van los automóviles?
14: Por la calle.
10: ¿Por la calle? ¿Y los aviones por dónde van?
14: No sé, por donde te parezca. Yo, oye, me lo...
10: ¿Los aviones por dónde van?
14: Por el aire.
10: Ah, ¿no? ¿Y los barcos?
14: Los barcos van por el agua.
10: ¿Entonces?
14: Ah, yo, si no es que se meten en un túnel, ¿verdad? Porque...
10: ¿Cómo se va a meter en un túnel?
14: Ahora hay túnel para ir de aquí para España, los vapores, chico.
10: ¿Cómo va a ir un túnel de aquí para España?
14: Vamos, y ese pedazo que empezaron ahí, lo que pasa es que no llega ya todavía.
10: Ese pedazo es para cruzar la bahía por debajo, señor.
14: Sí.
10: Así que el automóvil va por la calle, ¿no?
14: Sí. Tocando el fotuto a toda velocidad.
10: Sí.
14: Entonces, tío mío, mi tío hizo así y ¿qué fue lo que tú me preguntaste, chico?
10: Yo le pregunté que cómo fue el accidente.
14: Ah, bueno, pues yo no sé. Yo no lo vi, chico.
10: ¿Y entonces por qué me contesta usted?
14: Porque tú me preguntas, chico.
10: ¿Y si usted no sabe lo que yo le pregunto, para qué me contesta?
14: ¿Y si tú no sabes lo que yo te contesto, para qué tú me preguntas?
10: Porque chico, yo no soy adivino. Yo no puedo saber si usted me va a contestar o no lo que yo le pregunto.
14: Tampoco yo puedo saber si tú me vas a preguntar o no a lo que yo te contesto, chico.
10: ¡Cállese la boca! ¡No me grite!
14: Ahí está, ya viene la guabrilla y la cosa.
10: ¿Qué le pasa a usted, secretario? ¿Qué es eso? ¿Cómo le está dando la razón a...?
11: No, no es la razón. Me parece que usted abusa del cargo.
10: Póngase 10 pesos de multa por esta apreciación suya. Vamos a ver. Usted no se da cuenta, Tres Patines, que lo que usted me conteste es lo que tiene que venir bien con lo que yo le pregunte.
14: Sí, chico, pero si no viene bien, tú eres el que tiene la culpa.
10: No.
14: Claro que sí. Tú espera a ver qué te contesto yo. Y después, entonces, hazme una pregunta que venga bien con lo que yo te conteste.
10: ¡Horra, y horra!
14: ¿Te das cuenta cómo es la cosa?
10: ¡Horra!
14: Y así ya...
10: Vamos a dejar eso ahí mismo. Porque no quiero que me dé un ataque al hígado. Ya me siento la boca amarga. Ya. Vamos a dejarlo ahí.
14: Sí, pero es que tú estás comiendo eso...
10: Yo no estoy comiendo nada.
14: De la cosa esa que...
10: Vamos a dejarlo ahí.
14: Sí.
10: ¿Usted presenció el accidente de Nananina?
15: Sí, señor.
14: No vio nada. La señora venía a dormir en el cojín de atrás.
10: ¡Cállese la boca! ¿Cómo fue el accidente?
15: Pues eso fue que el tío de Tres Patines iba caminando por la acera.
10: Sí.
15: Pero en eso, al ir a cruzar una calle, se le trabó la pata izquierda entre dos adoquines. Y entonces se quitó la pata izquierda para poder tirar de ella con más comodidad y destrabarla.
10: ¿Cómo que se quitó la pata izquierda?
15: Y se la quitó porque era de palo la pata.
10: ¡Ah, vamos! Su tío tiene la pata izquierda de palo, Tres Patines.
14: Sí, chico, de palo, la izquierda que la tiene de pinotea, chico. Por cierto que el otro día lo tuve que llevar al médico porque tenía una pata ahí un poco mala, ¿no?
10: ¿Esa pata? ¿Cómo que la tenía mala?
14: Sí, le cayó comején. Y para matarle el comején, hubo que ponerle una inyección de intravenosa de longaniza.
10: ¿De qué longaniza?
14: Longaniza.
10: ¿De qué longaniza?
14: De eso que camina la máquina, chico.
10: De gasolina.
14: ¿Gasolina no es la que se come con pan?
10: No, señor, es de longaniza. ¿Y esa fue la pata que le rompió a su tío el automóvil de Rudecindo?
14: No, chico, si hubiera sido esa no tendría importancia. La que le rompió Rudecindo fue la derecha, que era la buena, chico.
10: Ah, vamos. ¿Y qué más, Nananina?
15: Pues como yo le iba diciendo, señor, pues el tío de Tres Patines se quitó la pata izquierda y empezó a tirar de ella. En eso llegó Rudecindo con su automóvil y empezó a tocarle el fotuto para que se apartara. Y como el tío de Tres Patines no podía correr porque no tenía nada más que una pata disponible en ese momento, no pudo moverse de allí y Rudecindo lo arrolló.
10: Y usted no pudo evitar el accidente, Rudecindo.
16: Bueno, doctor.
10: ¡Cállese la boca, señor!
16: No, hombre, no. Brevemente, doctor, yo hice todo lo que puede hacer un español por evitarlo, ¿no? Incluso metí los frenos hasta el alma. Pero la máquina me empatinó en una cáscara de plátano burro que había en el suelo y no la pude aguantar a tiempo. De modo, señor juez, que yo no tuve la culpa de nada.
14: ¿Cómo que no tiene la culpa de nada?
16: ¡Claro que no! ¿Se cree que está bien eso de que su tío se ponga a tirar de una pata de palo ahí en medio de la calle, compadre?
14: Yo protesto, señor juez. El acusado... Yo no soy el acusado, ¿verdad?
10: No, señor.
14: ¿Seguro que no soy yo? No me engañe.
10: No le engaño, Tres Patines, el acusado no es usted.
14: Entonces me puedo tirar con el acusado sin peligro ninguno.
10: Sí, sin peligro ninguno.
14: Ah, bueno. Yo lo digo porque como que no tengo costumbre de eso, a lo mejor meto la pata.
10: Oray, acabe de decir lo que sea.
14: Pues lo que quería decirte es que el acusado está faltando a la verdad, chico. Él le rompió una pata a mi tío y se la tiene que pagar.
10: Entonces,
14: chico,
10: lo que su tío reclama es una indemnización.
14: Sí, señor, es una incineración.
10: Incineración, no, Tres Patines.
14: ¿Eh?
10: Indemnización. Y dígame, Rudecindo, ¿está usted dispuesto a indemnizar al tío de Tres Patines?
16: De ningún modo, doctor. Él es quien me tiene que indemnizar a mí porque me ponchó una goma.
10: ¿Cómo que le ponchó una goma?
16: Sí, señor. Al romperse la pata, se clavó una astilla en la goma y me la ponchó.
10: ¿Una astilla de hueso?
16: No, de madera, doctor. ¿No ve que era una pata de madera?
10: ¿En qué quedamos? Usted no me dijo que la pata que se le había roto a su tío era la derecha, Tres Patines.
14: Sí, la derecha.
10: ¿Y la pata de palo de su tío no es la izquierda?
14: No, la de palo son las dos, chicos.
10: ¿Qué cosa? Su tío tiene las dos patas de palo.
14: Sí, chico.
10: Entonces, ¿cómo usted me dijo que la derecha era la buena?
14: Porque la izquierda es de pinotea, pero la derecha era de caoba, chico.
10: Ah, vamos, la derecha era de mejor calidad.
14: Claro, chico, y como Rudecindo se la rompió, tiene que pagársela.
16: No,
14: chico,
16: señor, lo más que yo hago es llevársela a un carpintero a ver si le pueden encolar ahí o meter unos tornillitos o algo, pero de ahí no paso.
10: Entonces, todo lo que sufrió su tío en el accidente fue la fractura de una pata de palo.
14: Sí, pero de palo no, de caoba.
10: Ah, de caoba.
14: Una pata magnífica que había sido de una mesa de billar estilo Renacimiento del centro asturiano, chico.
10: Entonces era una pata de palo estilo Renacimiento.
14: Renacimiento asturiano, sí, señor. De manera que Rudecindo tiene que pagar 10 pesos, 5 para mí y 5 para mi tío.
10: ¿Y por qué 5 para usted?
14: Bueno, porque el negocito ese de la pata de palo es un invento mío, ¿comprende?
10: No me diga, lo inventó usted.
14: Sí, porque yo le dije a tío, mira tío, tú te pones en medio de la calle.
10: Ajá.
14: Y cuando vea venir a un chofer español con cara de llamarse Rudecindo,
10: sí,
14: hace así y te acuestas.
10: Muy bien, ¿y qué más?
14: Entonces el automóvil llega y te... Espérate, chico, espérate. No, yo no le he dicho nada de eso a mi tío.
10: Tres Patines, no se me vuelva atrás, siga.
14: ¿Cómo que siga?
10: Sí, su tío se acuesta en medio de la calle, ¿no es eso?
14: Sí, en medio de la calle, con la pata de tiraje.
10: Y entonces viene el automóvil, ¿verdad?
14: Sí, viene el automóvil.
10: ¿Y qué más, siga?
14: No, chico, no puedo seguir.
10: ¿Por qué?
14: Porque si sigo arroyo otra vez a mi tío, ya
10: está. Escriba ahí, secretario.
13: Venga la sentencia.
10: El resultado del lío es que ha quedado probado que la pata de su tío es un timo descarado. Aunque el truco está muy lindo, esta vez le fracasó y páguele a Rudecindo la goma que le ponchó.
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1: Las informaciones llegan por borbotones, sí señor, acá en Buenos Días País. Buenos días, República Dominicana. Ese saludo sincero para todos, para todas. Bienvenidos a aquellos nuevos oyentes de Radio Santa María, por un lado, y por el otro, la 97.9 MHz. Dos frecuencias, un solo sentido de servicio a los demás. Eso es. Buenos días, país. Gretchen Acosta.
2: Buenos días, Luis Emilio. Buenos días, Madera. Buenos días, Facenda. Buenos días, buenos días. Hoy es martes 15 de septiembre, señores. Estamos a mitad de este mes 9. Ya nos quedan alrededor de unos 110 días para culminar este año 2026. Así que tenemos un tiempo suficiente para mirar hacia atrás, ver qué hemos hecho de eso que planificamos, qué nos falta, porque podemos todavía lograr algunas de esas metas. Así que, ¿qué tal si hoy tomamos el momento para analizar y seguir hacia ese camino que hemos diseñado a principio de año? Desde aquí, desde Radio Santa María, contentos de poder conectar con ustedes. Gracias a los que se integraron y están sintonizando desde las 7 de la mañana. Y un saludo especial para aquellos que acaban de sintonizarnos. Un saludo para todo el que está fuera del país. Y por supuesto, gracias por la retroalimentación de cada día. Y hoy nosotros tenemos aquí de invitado a una persona que viene desde UCATESI. Él es Inocencio Ten, vicerrector de Extensión y Desarrollo de esta prestigiosa universidad, y vamos a hablar un poquito, vamos a hablar de la extensión de Bonao, ¿verdad? Así que buenos días, bienvenido.
3: Saludo, buen día, muy buen día para todos, Radio Escucha, esperando que se encuentre bien y socializar un poco sobre lo que es la extensión en Bonao y también la de Constanza.
2: Así es.
1: Ah, yo creí que solamente era la de Bonao.

0: No, no, no, no, también la de Constanza. Bueno, pues, pero vayamos por partes. Lo más reciente fue lo de Bonao, fue en febrero
1: Así es,
0: de este
1: exactamente.
0: año. ¿Cómo, en buen cibaeño, la pregunta, cómo anda eso en Bonao, esa extensión?
1: Bien, como bien cibaeño, vamos a decir que anda viento en popa. Como bien indica, a principios de año iniciamos ya formalmente con la nueva gestión de ese nuevo recinto en Bonao. Y ya a partir del segundo periodo académico nuestro, iniciamos ya con la incorporación de unos 90 estudiantes, aproximadamente tres grupos en ese recinto, dándole la facilidad a aquellos estudiantes que se tenían que trasladar desde la provincia de Bonao y sus alrededores hacia el recinto principal. Ya para este periodo P3 iniciamos formalmente con la apertura de algunas carreras y actualmente ingresaron 87 estudiantes específicamente en ese recinto.
2: Bien. Excelente, y en este recinto entonces hablemos un poquito. Hemos visto mucho al padre Cualo, incluso él anunció con muchos bombos y platillos cuando asumieron un colegio también en Bonao, el tema del ánimo que había para poder abrir esta extensión en Bonao por la gran cantidad de estudiantes que se trasladan desde allá aquí. Entonces hablemos un poquito de la estructura, qué oferta académica están ustedes ofreciendo a esa extensión de allá de Bonao a los estudiantes de Bonao.
1: Muy bien, como indicas Gretchen, como parte de la administración del Centro Educacional Bonao, la UCATESI asumió esa administración y ahí, en esas mismas instalaciones, es donde estamos operando lo que es la extensión de UCATESI.
2: Excelente.
1: Como negociación, Bonao necesitaba, por así decirlo, una institución que le brindara los servicios académicos que la UCATESI pues brinda. Y analizando, la universidad actualmente tiene el 30% de la población de la UCATESI venía de esos alrededores. Entonces, Bonao pedía a gritos de que una extensión o un recinto universitario pues estuviera allá. Entonces, aprovechando esa coyuntura en la misma necesidad que tenía Bonao, pues es donde nace la necesidad del pueblo de Bonao y la intención de la UCATESI, pues extender una parte de lo que es el UCATESI recinto principal allá en Bonao. Actualmente estamos aperturando las carreras de administración, contabilidad, mercadeo, derecho, y esas son las que tenemos aperturada directamente en el recinto, pero no nos estamos limitando a que un estudiante que estudie medicina y haya una cohorte que permita que asignaturas como tales de ese pensum pueda desarrollarse allá. La intención nuestra es que los estudiantes de esa población tengan que trasladarse lo menos posible al recinto principal.
2: O sea, que es una facilidad que le están dando. Yo recuerdo cuando yo estaba en la universidad, bueno, yo estudié con muchísima gente de Bonao, que
1: Así
2: venían
1: es.
2: aquí
1: Sí,
2: y
1: sí.
2: fuimos grandes amigos en esa época de estudios. Entonces, hablemos del proceso de admisión, cómo la gente que esté interesado ya este cuatrimestre inició, pero lo que estén interesados, cómo se hace el proceso administrativo académico, o sea, tienen que venir aquí, tienen allá el
1: No.
2: acceso, ¿cómo se hace eso?
1: No. Como estamos iniciando, tenemos poco personal, pero gracias a Dios el personal que tenemos es un personal muy dedicado, muy responsable y nos colabora en todos los sentidos. Tenemos a Carmen Abad, que es la coordinadora de ese recinto, quien está haciendo todo lo que se maneja en el recinto principal. La recepción de documentos de estudiantes o candidatos que quieran ingresar, pues entonces se dirigen hacia allí y Carmen le brinda el servicio, la orientación necesaria.
2: Okay, o sea que ya saben ahí la gente
0: He
2: de
0: oído
2: Bonao.
0: que ustedes solamente mencionan Bonao, Bonao,
2: Estamos hablando de
0: Bonao.
2: Bonao
0: Pero
2: primero,
0: Bonao
2: ¿verdad?
0: tiene,
2: Para no mezclar.
0: Bonao es solamente una ciudad de la provincia que tiene, bueno, solamente un
1: Municipio
2: de
1: Monseñor
2: municipio
1: Noel.
2: cabecera,
1: Exacto.
0: pero la provincia tiene, si mal no recuerdo, tres municipios, Piedra Blanca y
1: Correcto,
0: Maimón.
1: Mamón.
0: Pero la pregunta sería, ¿solamente pueden llegar a este recinto de Bonao quienes se residen solamente en la provincia o también de otro sitio cercano no pueden llegar ahí a ese?
1: Excelente pregunta. Y la respuesta es no. O sea, la oferta académica es abierta. Todo estudiante que esté en esa zona aledaña y la oferta académica esté disponible en ese recinto, pues puede ir allí y cursar la asignatura que necesite.
0: Sí, de modo que si yo estoy en la cercanía de la provincia Sánchez de Ramírez, como por ejemplo, puedo estudiar ahí en Bonao.
1: Claro que sí, sin ningún inconveniente.
0: Ya lo saben la gente de Caballero, Cotuí, Fantino también sí. Pueden quedar bien cerca. Bueno.
1: Todas esas aledañas pueden recibir el mismo servicio y la oferta académica que tenemos en el recinto principal.
0: Iba a decir que este recinto de Ucatesi en Bonao, yo recuerdo esta extensión. Yo recuerdo que en principio se daba a conocer que era por etapa. Iba a ser una primera etapa, digamos así, para cursos cortos. Yo no entiendo muchas veces lo que son los cursos cortos, ¿no? Pero sí, como aquellos diplomados que podrían darse con un sentido profesional en continuación de estudio. Y programa de capacitación, programa diverso de capacitación. Eso sería una primera etapa, ¿no?
1: Así es, así es.
0: Ya se ha pasado a otra etapa de rápido, febrero hasta septiembre, cero mata cero, 5 meses ya ha pasado de etapa.
1: Bien, como son etapas y ya hemos ido evolucionando, gracias a Dios. Iniciamos con 3 secciones con estudiantes que tenían que trasladarse de la provincia y zonas aledañas al recinto principal. Paralelamente a esa primera etapa, a esa primera fase, iniciamos con un diplomado, que son los cursos cortos a los que usted se refiere, diplomados, cursos y talleres, donde ya inicialmente el padre Coalo había iniciado un diplomado específicamente, pero luego de haber iniciado, lo introdujimos a la oferta académica de CETAP y ya se han desarrollado 3 diplomados. Actualmente estamos culminando uno que tiene que ver con la parte de bienes raíces. Está otro en pauta que tiene que ver con las finanzas personales. Eso es parte de la evolución del crecimiento. Entonces ya para en ese espacio de tiempo hasta mayo, agosto, donde inicia este segundo periodo, pues se hicieron todo el análisis, la logística necesaria para poder ofertar las carreras que le mencioné y poner a disposición entonces la oferta académica relacionada a esas carreras y al primer ciclo de estudiantes, proyectando así los estudiantes que íbamos a tener de la provincia de Bonao. Como le mencioné, actualmente tenemos 87 estudiantes que ingresaron directamente a ese recinto. Sin embargo, tenemos más de 25 secciones que actualmente ya están siendo desarrolladas allí.
2: Ok, entonces las clases allá ya iniciaron, empiezan hoy, ¿cómo fue?
1: No.
2: O sea, que porque Peguero me estaba diciendo, bueno, mañana es que la apertura, y yo me quedé como con eso. Entonces, por eso te hago la pregunta.
1: No, el inicio del periodo inicia en la misma fecha en todos los recintos, en el recinto principal. Académicamente iniciamos el día 2. Sin embargo, se desarrollan diferentes actividades para recibir a los estudiantes y dar apertura al periodo académico. Hoy lo que celebramos en el recinto Ucatesi Bonao es la misa de inicio del periodo académico.
2: Okay.
1: Y el recibimiento a los estudiantes que ingresaron en ese recinto. A las 5 de la tarde tenemos entonces esa homilía presidida por el Monseñor Andrés, nuestro obispo, y esperamos el apoyo, ¿verdad?, de toda la provincia y sobre todo los estudiantes que eso están desesperados porque se le dé ese recibimiento.
0: Repíteme la fecha, el lugar, todo.
1: Es hoy,
2: martes,
1: claro,
2: sí, hoy.
1: Martes 15, 5 de la tarde, en el Centro Educacional de Bonao.
2: Así es.
1: Educacional de Bonao.
0: Educacional de
2: sí,
0: Bonao.
2: Sí, que es como el centro, es como un colegio, que sí. Ya Ucatesi asumió la dirección y administración
0: la
2: de este centro.
0: Para
2: entonces ahí va a estar el recinto.
0: Que no se están escuchando, que no se acuerdan dónde que queda eso. ¿En Bonao, cerca de qué? ¿Un punto de referencia?
1: Bueno, básicamente está al lado de el residencial de los gringos, como era parte de lo de las instalaciones que tenía Falcon Bridge, o el colegio también era auspiciado por Falcon Bridge, ahí mismo donde está ubicado.
0: Ok, ya es un punto de referencia bien conocido, ¿no?
1: Así es.
0: Qué importante.
2: Así es.
0: Esto, entonces, volviendo a la extensión, qué bueno que tú me hayas traído a un gran amigo también que puede hablarnos de UCATES y de todo ese trabajo. Me refiero a Peguero.
1: Claro que sí.
0: Muchacho. Francisco Peguero.
2: Director de admisiones de UCATESI.
0: Ay, de admisiones, qué bien, qué bien.
1: Además de ser amigo de todos.
0: Bueno, vamos a hacer preguntas ellos porque seguro alguien interesado en ingresar tendrá Peguero algunos datos que le puedan interesar al interesado.
2: Buenos días, Peguero.
3: Buenos días. Yo no estoy contento, Gracie.
2: Ajá. ¿Estás contento?
3: Yo Emilio más bomba, o hermoso, Martinelli. Martinelli, la idea. ¿Qué tú crees?
0: No,
3: bueno, no sé.
1: Buen día, Peguero.
3: Primero saludarte por esta tienda, de verdad. Sí, pero tú, ¿verdad? ¿Cómo que te vemos a...?
0: Mira, Tinelli, entonces, no, digo, háblame de las admisiones ahí en
3: Bonao. Mira, lo primero agradecerle a ustedes, a Radio Santa María, como siempre, el apoyo, Inocencio, que es nuestro vicerrector de extensiones, y el motivo de nuestra presencia aquí hoy es Bonao, como dicen. Uh-huh. O sea, hoy es un día histórico realmente para la educación superior en Bonao y para UCATESI. Como yo sé que Inocencio estaba hablando, comenzar una experiencia, comenzar la funcionabilidad estable del centro de Bonao es algo extraordinario, y esta tarde con esa misa y con ese acto de bienvenida que se va a juntar, tú sabes que el colegio, el CB, que era el colegio de Falcon Bridge, el Estado se lo pasó a UCATESI.
0: Entonces, cumple 50, fue en febrero pasado ya oficialmente.
3: Entonces hoy cumple 50 años de fundado ese colegio.
0: Sí.
3: Y como motivo de eso, tenemos la misa y tenemos otras actividades. Entonces, el proceso de admisiones de Bonao fue espectacular. Visitamos todos los centros educativos y todo esto en el plan de dar a conocer la extensión. Y de primera, más de 100 jóvenes aplicaron allá en Bonao, porque fue un fenómeno, muchos jóvenes que vinieron aquí también a La Vega. Entonces, de ese grupo, hay unos 88 jóvenes que comenzaron su experiencia universitaria, su vida universitaria, okay, en Bonao, nativo de Bonao. Y ayer hablaba con el padre Francisco, el padre Cual, como todo lo conoce, hay una lista de unos 69 más, y está buscando la forma. Según decía el padre Cubalo, ya habló con una de las autoridades, con el vicerrector académico también de la universidad, para ver cómo le logramos hacerle una programación especial para ellos, nada más, para que no se queden fuera. O sea, una cantidad enorme, tú te das cuenta, esta cantidad de muchachos se han presentado luego de que terminó el proceso, pues ya la clase comenzaron, ¿verdad?
0: Sí.
3: Que quieren iniciar su carrera, significa que tiene futuro Bonao. Que de entrada, estamos hablando de más de 150 jóvenes, que de entrada comienzan, se acercan a la universidad, muestran su interés. Hay una oportunidad, y como universidad que tiene la responsabilidad social como principio fundamental, no solo formar a los muchachos académicamente, sino formarlos social y conscientemente, entonces hay que hacer los trámites para eso. De hecho, está yendo un poco más allá. El padre nos pedía que coordináramos también si había alguno de aquí de La Vega que estaban en esa situación, para llevar una propuesta al Ministerio de Educación Superior para facilitarle, a ver si ellos le pueden dar una beca, como le han dado a unos 110, le pueden dar una beca, y entonces también la autorización, porque como ya la clase comenzaron, uh-huh, hay que hacer un proceso especial para que esos grupos puedan entrar. O sea que hay mucho futuro en las admisiones y el desarrollo del
0: centro de Bonao. Pero este es el comienzo, y hay una pregunta que es prácticamente un cliché, ¿no? ¿Se han superado las expectativas que se tenían antes de, o que se tenía antes de comenzar todo.
3: Pues sí, mira, te puedo decir así, sencillamente sí. Sí, porque cuando nosotros comenzamos, vamos a comenzar inclusive a dar solo algunas materias allá. Y fue tanta la demanda que los grupos que se pueden formar hacen que se le dé el ciclo básico completo. Se le programa el ciclo básico completo a todos por la cantidad. O sea, fue algo más, por otro lado, de la cantidad, más de lo que en principio se esperaba. Porque tú sabes que cuando uno está comenzando, de hecho, hay muchachos que todavía no lo creían. Nosotros tenemos aquí en La Vega muchachos de Bonato que vienen y dicen, ¿por qué tú no lo hacías? No, no, porque se va a comenzar. Y con todo y eso, las expectativas se superaron. No sé qué, Inocencio, que ha estado al frente junto con Carmen Abad, directamente llevando todo el proceso operativo. Nosotros como Misiones hemos estado dando apoyo, asesoría, servicio, en constante comunicación, y tanto el equipo de Misiones, no solo yo, Belkis, Cristal, Santa, Wandy, hemos estado permanentemente apoyándolo y yendo también allá para que todo el proceso se haga allá y no tengan que venir a hacer nada aquí a la ciudad de La Vega.
2: O sea que es una facilidad para esos estudiantes y todo el que esté en zonas aledañas, como mencionábamos ahorita. Entonces, ¿qué impacto busca generar la UCATESI en esa zona y sobre todo específicamente en la comunidad?
1: Lo primero es la tranquilidad de los padres, porque una de las cosas que nos hacían llegar a nosotros era la intranquilidad de los padres al conocer que los hijos tenían que trasladarse desde su casa a tomar la autopista, lo difícil que está, hacia el recinto principal, es lo primero. Entonces ya con eso le llevamos esa paz, esa tranquilidad a los padres, en más de un 80%, porque vamos a ser honestos, hay materias, asignaturas que son profesionalizantes, donde todavía por la capacidad física no es instalada, no se permite tener equipos que realmente lo necesiten y van a tener que trasladarse. Pero ya eso después del primer, segundo año. A partir de ahí, ya el estudiante, dependiendo de la carrera que ha tomado, pues va a tener que trasladarse a nuestro recinto principal, hasta que en un futuro, como estábamos diciendo, que es por etapa, pues se pueda disponer de todos esos equipos y que ya se puedan desarrollar sin ningún inconveniente las carreras aperturadas allá.
0: No recuerdo haber conocido el recinto propiamente, ¿no? La estructura física de ese viejo centro educativo.
2: Pero ahí, Luis Emilio, hay un paréntesis, porque tú mencionas, para concluir el tema del impacto, tú mencionaste la parte de la seguridad, pero también hay un impacto económico, vale, porque había que pagar transporte, que todo.
3: Iba ese tema precisamente quería tocar. El UCATESI trata de impactar a Bonam y a Monseñor Noel, porque ahí viene muchacho de Juan Adrián, de Maimón, de Piedra Blanca, de cierto municipio que queda
0: para acá. De San José de Ocoa puede llegar.
3: De ahí, de Rancho Arriba, que tenemos estudiantes aquí.
0: Juan Adrián.
3: Y después está Rancho Arriba inmediatamente.
0: Y sin mencionar Loma de los Veganos.
3: Loma de los Veganos que está de aquel lado. O sea, entonces el impacto es múltiple, pero sobre todo el impacto que usted si quiere llevar a Bonao es el desarrollo socioeducativo. Socioeducativo. Brindarle la oportunidad a muchas personas que por condición económica, como decía Inocencio, por condición geográfica, no podían. Imagínate, un muchacho de Juan Adrián allá arriba, venir aquí tenía que mudarse a La Vega.
2: Sí.
3: Entonces otro impacto es el que es la estabilidad familiar. No es lo mismo saber que un muchacho va a salir de clase a las 10 de la noche de aquí de UCATESI, va a coger una guagua, llegar a Bonao, va a coger un motor, una pasola para coger para Loma para allá arriba,
0: Juan Adrián,
3: a estar en su propia
0: pues muy zapata. Bonita que sea la carretera, cualquiera no quiere
3: coger. Ese es otro impacto, el impacto económico. Esa familia, y te menciono Juan Adrián porque conozco del caso de una familia que tiene unas gemelas que estudian odontología aquí, que yo le ayudé a conseguir el apartamento. Entonces ya esa gente no van a tener que venir a pagar apartamento, a comprar comida, ni nada de eso, ni gastos de energía, por todo eso son impactos económicos. Pero el otro impacto también, crear fuentes de empleo, ¿no? ¿Cuántos maestros están siendo contratados para que den clase allá. Uh-huh. Que no van a de aquí, de La Vega. Se van a quedar allá.
2: Son gente de allá.
3: Pero, por ejemplo, la directora...
0: Está hablando de maestros, pero también lo que mueve es de dos mantenimientos.
3: Ahora, tío, claro que sí. Por ese lado te decía, la directora, por ejemplo, del centro, es de Bonao, es Carmen Abad. Pero hay un encargado de admisiones de Bonao, un encargado de registro, un encargado de caja de Bonao, ¿verdad? Pero están las conserjes. La estructura, la pregunta que le decía Luis Emilio a Inocencio, es un centro grande, grande, que tiene muchas facilidades, aulas, laboratorios, canchas, salón multiuso, todo eso. Un personal para mantener, darle limpieza a eso. Uh-huh. Pero se necesitan bedeles.
2: También.
3: Los bedeles que llevan el control de la clase y de la asistencia y los récords son de Bonao. Los, o sea, mira, yo he mencionado, cúseme ahí, si tú lo vas a contar, yo te he mencionado dos empleos.
2: Claro. Uh-huh. Nota, servicio de seguridad.
3: Que nos falta, tú te mencionas eso.
0: La pregunta estuvo dirigida en el sentido de si hubo la necesidad de una reestructuración en lo físico, en la adecuación de aulas y todo esto.
1: Sí, sí, realmente así fue, ya que al momento de hacer la entrega a la administración, a la UCATESI, y la visión que se tenía, pues habían unos cuantos edificios que había que ponerlo en funcionamiento, planta física y todo. Se hizo una inversión adecuando el espacio, y todavía se están trabajando. Como es también un colegio privado, también se están desarrollando otros aulas, se están construyendo otra aula para poder suplir la demanda que tiene el colegio. Entonces, realmente sí, entiendo, si mal no recuerdo, que se hizo una inversión de unos 5 millones de pesos
3: para
1: la reparación. Y el gobierno, en parte de la negociación que se hizo en su momento, pues también se hizo responsable a ayudar, a colaborar, a hacer las reparaciones que se tenían que hacer en dicho centro.
0: Interesante todo. Okay. Ya entonces Bonao, como cabecera de provincia, tiene otro centro de estudios superiores. Eso es interesante. Bien, entonces, hablemos... No, yo creo que la primera media hora debemos... Esto no termina la conversación.
3: No, somos tuyos, lo que tú quieras.
0: Y me agradó oír de ustedes que no es solamente llevar un curso, un diplomado, un programa de capacitación, o sea, abonado, sino que eso cumple un cometido, ¿no? Y en el aspecto de desarrollo, en lo social, me quiero referir, ¿no? Pero también ya con esta práctica de UCATESI en La Vega y en Constanza, en el orden de la formación moral, en lo cívico, en lo que completaría todo el desarrollo de nuestra comunidad dominicana. Yo creo que eso es interesante, que ustedes me toquen ese puntito en Bonao.
3: Mira, voy a enlazar esa parte tuya con el tema anterior. O sea, como bien decía Inocencio, y tú lo mencionabas, que en febrero el Estado le pasó a UCATESI la administración, el centro se convirtió de un colegio uh-huh. en un recinto universitario. Entonces era necesario adecuar la estructura del centro. Sin embargo, debo decir que, por ejemplo, cuando el MESI evaluó el laboratorio de informática, por decirte, uno de los laboratorios, estableció que era el mejor laboratorio que había visto en toda la región del Cibao para administración de las pruebas de evaluación diagnóstica del MESI. Cuando vinieron a hacer la evaluación para otorgarlo. Uh-huh. Después, el laboratorio de química y física, el laboratorio de ciencia. Yo me quedé sorprendido cuando entramos, hicimos recorrido. O sea, había una estructura ya instalada que con las remodelaciones que hizo el Estado y la inversión que hizo UCATESI de más de 5 millones de pesos, entonces se elevó la estructura y el nivel para ser un recinto universitario. Y ese otro impacto.
2: Claro.
3: Ese otro impacto, porque eso también dinamiza la economía con empleos indirectos. ¿Entiendes? Entonces, el impacto social de Ucatesi ya se siente, y quiero decirte que la gente, bueno, están muy contentos. Ellos lo han percibido y han mostrado un respaldo extraordinario. Por eso te decía que hay 69 muchachos más que fueron, después que se cerró la fecha de admisiones, a solicitar, y estamos en ese trámite. Entonces, la otra parte que tú decías, como universidad que tiene un concepto bien claro de su responsabilidad social y su visión integral, recuerda que Ucatesi surge por aquella idea de Monseñor Flores de brindarle oportunidad a muchachos de escasos recursos económicos que no podían ir a la Pucamaima o no podían ir a la OAS a Santo Domingo, que en ese tiempo solo existían esas universidades, para brindar oportunidad. Entonces, no es simplemente brindarle un cursito, como te puedo decir, o un diplomado, o una especialidad, es desarrollar una estructura académica que permita, desde esos cursos básicos, técnicos, que son fundamentales y necesarios en el mundo de hoy, hasta llegar a que Bonao sea una extensión robusta que convierta la educación en un centro de investigación, y ahí surjan los doctorados, las especialidades, las maestrías. Entonces, las 17 carreras que Ucatesi está desarrollando, eran 16, pero sabe que se incluyó a partir de recientemente la licenciatura en teología.
2: Sí.
3: Entonces ahí llega, por eso me dice 16, ahora 17. Entonces, están disponibles para que cualquier persona, cualquiera bachiller que quiera estudiar, va a hacer en Ucatesi, con la garantía de la misma calidad que tiene Ucatesi y haber sido electa en el, haber colocado en el ranking mundial de universidades como la Universidad Dominicana de mayor crecimiento académico. Salió en noviembre del año pasado. La de mayor crecimiento académico en República Dominicana fue Ucatesi. La universidad que se posicionó en el segundo lugar con ese ranking como la mejor universidad después de la Pucamaima fue Ucatesi. Entonces, eso no lo vamos a aclarar aquí en La Vega y en Constanza, que Inocencio, como vicerrector de extensión, es responsable de ese crecimiento también, y eres vicerrector académico. O sea,
0: bueno, si nos lo permiten, mantengan la idea, hay mucho más que hablar de Bonao, pero vamos a pasar a Constanza también, ¿no?
3: Sí, sí.
0: Pero hay la necesidad de hacer una pausa, ya me están haciendo señas por acá. La pausita.
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1: Las informaciones, sí señor, acá en Buenos Días País, Buenos Días República Dominicana, proporcionadas estas informaciones en esta parte del programa con el trabajo enorme de desarrollo de estas extensiones de Ucatesi, tanto en Bonao como en Constanza. Interesante, ¿no? Sí. En dos provincias también, Ucatesi. Bien, vamos entonces a Inocencio Ten y Francisco Peguero a seguir hablando sobre este particular, pero ahora subamos la montaña por ahí por Casabito y lleguemos a la tierra de Erox. Hay una calle que se llama Grateró. A la tierra de Grateró, que no sé quién era, pero de todo modo.
2: Le puse el nombre. Sí. Grechi, explícame tu nombre.
3: Hablemos entonces de la extensión de Constanza.
4: Bien, Constanza no es una extensión nueva. Uh-huh. Constanza tiene más de 20 años de fundada. Afortunadamente no pasó lo que pasó con Constanza, con Bonao, sino que está ido evolucionando un poquito más lento. Sin embargo, tenemos una población de unos 400 estudiantes que están activos formalmente.
5: De Constanza.
4: De Constanza, claro que sí.
2: Que sí, mucho.
3: Son muchos, claro.
4: La carrera más fuerte que tenemos allí es agronomía, porque obviamente natural. Es...
1: Maña fuera,
2: maña fuera, diría los viejos.
4: Claro que sí. Para esta este periodo académico ingresaron 37 estudiantes para la carrera de agronomía. De
5: solo agronomía.
1: Es muy significativo.
3: Claro,
1: es
3: sí. Claro.
1: Donde la agronomía, bueno, ha retomado, ¿no? Pero quitó su impulso durante un par de años.
2: Claro.
1: Y hubo bajado la cantidad de personas estudiando agronomía y veterinaria, dos carreras.
2: Veterinaria casi nadie importante. Estudia ya. Casi nadie estudia veterinaria.
1: Casi nadie, ¿verdad? Cuando hay más perros y más gatos y culebras y todo.
2: Pero verdad eso.
4: Y sobre todo y la protección mascota, de animales y eso que provocan de que se le dé más seguridad a las mascotas, entonces es algo contradictorio.
1: Es algo contradictorio, sí, ¿no? Y más gente está comprando más cosas para su mascotica, ¿no? Uh-huh. Su gatico, su perrito. Pero también, no es nada más el gato, el perro, pero también está el caballo, la vaca,
4: no, claro.
1: El chivo, ¿y qué más?
2: Se necesita, no, y todos los animales, tú tienes la gallina, claro. El cerdo.
1: De modo que, no sé qué sucede, pero ¿hay algún proyecto de asunto de veterinaria?
4: Bueno, sí, realmente la universidad ha estado trabajando en la reforma curricular, analizando el mercado para ofertar carreras que respondan a las necesidades. Y entre ellas está justamente la veterinaria. Está en fase de diseño ese plan de estudio, entonces en unos 5 o 4 meses posiblemente se esté sometiendo al consejo académico para luego entonces ya estar remitiéndose al MESID para la no gestión y ponerlo ya a disposición del
1: bueno,
4: público.
1: Se informa luego de todas esas averiguaciones, por cuanto y en tanto hay muchos hay muchas personas como empíricas en esto de el trabajo con, tanto en veterinaria como en agronomía. Sí, y sí. Esos son jóvenes que pueden ser aprovechados para una carrera.
2: Mira, lo que decía Necesidad de Constanza es importante resaltarlo. Constanza es un recinto que hace mucho tiempo se aperturó, pero que no tuvo un empuje inicial de apoyo de estudiantes significativo. Y estuvo ahí sobreviviendo. Sin embargo, en los últimos 4 o 5 años ha sido extraordinario. Y cada cuatrimestre viene mayor cantidad de estudiantes, que en Constanza, igual que en Bonao, se está dando la facilidad que los nativos de Bonao que estudian otra carrera, que no sea agronomía o psicología, que sean directamente completa allá, puedan comenzar allá su primer año y luego se puedan trasladar aquí, lo que se llama estudios generales o ciencias básicas, como se llamaba antes en la UAS, cuando tú y yo estudiamos ahí, tirábamos piedra, ¿te acuerdas? ¿Eh? Sí. Ah, pues entonces ahora eso se llama estudios generales, ¿verdad? Entonces, se puede estudiar igual que en Bonao, en Constanza, todas las otras carreras, y luego entonces se puede trasladar aquí. Entonces, 37 solo en agronomía. Esos son dos cohortes. Los cohortes son los grupos para formar en la clase, tomar clases en la ciudad. Que es significativo que una comunidad ingrese nueve. Y tú tienes 400 y pico de estudiantes. Significa que la juventud de Constanza ha comprendido que la presencia de Educatesi allí es una oportunidad para ellos trabajar. Tú sabes que en Constanza la agricultura no la trabajamos como aquí en La Vega. En Constanza, la gente trabaja agricultura desde las 4 de la mañana hasta las 10 de la mañana para aprovechar el fresco y el sereno.
3: El rocío.
2: El rocío que fecunda y con la aplicación de los fertilizantes y todas estas cosas, eso se aprovecha más tal vez ahora. Entonces, luego vuelven en la tardecita a completar el asunto, pero van a la universidad y eso les sirve de práctica. De práctica. Entiende el concepto. Entonces, por eso esa gran cantidad.
1: Pasantía también y todo eso.
2: Todo eso. Entonces, Constanza se ha convertido ya en un recinto, no solo una extensión, que tiene su misma estructura, igual a la estructura que tiene la universidad.
1: Entonces, ¿tú sabes qué podría ser? Bueno, toda universidad lo procura, un centro de investigación.
2: Claro. El objetivo principal fue ese, el de investigación agropecuaria.
4: Claro, y resaltando ese punto, indicarle que justamente la semana pasada estuvimos ya aperturando un proyecto que tenemos con un convenio, Tierra y Mar se llama, donde están probando un producto orgánico
2: de investigación
4: justamente, que proviene del sargazo. Entonces, el sargazo siempre ha sido un problema para nosotros. Entonces, esa empresa ha desarrollado un producto que va a servir como potencial y fertilizante para la cosecha. Y justamente en el recinto contamos con una extensión de unos 10 áreas de tierra disponible para el estudiante y disponible para también desarrollar temas de investigación como estos.
1: Claro, porque eso es natural, es algo de la naturaleza, no artificial, no contiene. Entonces, ver un problema y tratar de hacerlo ahora favorable.
2: Una solución. Así
3: es. Sacarle
2: solución.
3: Provecho.
1: Sí, así interesante es. Todo esto, tan molestoso que es el sargazo.
2: Bueno, mira, te puedo decir, Eucatriz es parte, y de hecho yo fui el vicepresidente, ahora es Atala, de la Red Nacional de Universidades por el Medio Ambiente, ¿verdad? La RAUDO. Y en todos los estudios que se han hecho, investigaciones sobre el sargazo, de fruto de esto que dice Inocencio, es un producto de esto, lo planteamos en el 2019, antes de la pandemia, en una reunión en la UAS, de comenzar a convertir el problema del sargazo en una solución de necesidades de investigación científica para apoyar área de desarrollo. Entonces, mira cómo hoy, tú dices que la semana pasada, ya extrayendo el sargazo, convirtiéndolo en un fertilizante, en un abono, como decimos en el campo, se pueden solucionar dos problemas: la productividad en Constanza y el problema del sargazo en la playa. Fíjate cómo Gatesi desde el 2019 estamos trabajando en esa parte y se están haciendo proyectos de investigación, y en Constanza es el sitio ideal para lograrlo por la estructura física, la productividad, el ambiente, el clima, por la bendición que Dios puso en Constanza de la naturaleza.
3: Claro.
2: ¿Entiendes? Entonces Gatesi tiene esa visión.
1: Es una investigación profunda, sí. Pero si se ha hecho trabajo para aprovechar la basura, bueno, el desperdicio, el sargazo es un desperdicio también, pero
2: de la naturaleza,
1: es algo natural.
3: El mar lo saca.
1: De modo que éxito, y esas investigaciones, uno cree que el programa Buenos Días País está dado para darlas a conocer. todo esto. Estamos puertas abiertas a UCATES y en esa investigación y en cualquier otra.
4: Muy bien, muchas gracias.
2: Queremos hacer el ejercicio que después venga a coordinar con Luis Emilio, con Gresham, con Madera y con Facenda, para que ese grupo de personas puedan venir a ver en qué consiste ese experimento, porque es un aporte a la ciencia.
3: Claro, definitivamente. Entonces, dentro de la oferta, además de la agronomía, ¿qué otras carreras hay en Constanza?
4: Tenemos enfermería, prácticamente la segunda carrera que tiene mayor estudiante. Está psicología, administración, contabilidad y mercadeo.
3: Ok. ¿Esa carrera funciona directamente allá? ¿No es como está en Morado, por ejemplo, que pueden coger una...?
4: Están completamente allá. Sin embargo, la carrera de enfermería y agronomía, hay aspectos técnicos que necesariamente tienen que venir aquí a La Vega y se programan esa asignatura un día para que ellos vengan ese día a la semana y aprovechen todo lo que tienen que hacer en el recinto principal ese día.
3: Okay, entonces hablando ya en sentido general con las dos extensiones, recinto de Constanza y la extensión que ya ahora está funcionando en Bonao, ¿cómo UCATESI se ha visualizado, cómo se ha preparado en temas de proyectos de vinculación comunitaria? O sea, que nada más no sea el centro de estudios, sino que algún programa educativo que tenga que ver con lo cultural, con el aspecto religioso, deportivo, con el mismo tema de deportivo, educación ciudadana. ¿Cómo se ha formado este tipo de proyectos de vinculación comunitaria donde ustedes están impactando ahora mismo?
4: Bien, ahora mismo se están desarrollando ese tipo de proyectos, todavía no lo tenemos, ese tipo de iniciativas se están desarrollando y el padre Francisco Jiménez ha sido muy enfático en que se puedan desarrollar directamente esos tipos de actividades en cada recinto, independientemente del recinto principal. Uh-huh. Para eso contamos con un decanato de estudiantes que es el que va a estar vinculado directamente con esas actividades, tanto en la parte folclórica, deportiva y recreativa, y lo que se tiene previsto es que una persona de cada recinto sea la que coordine con los demás estudiantes que tengan ese tipo de interés de participar en actividades folclóricas y demás, pues canalizarla con el recinto principal y en conjunto desarrollar actividades. Cabe destacar que los estudiantes que pertenecen a este tipo de actividades reciben una bonificación, por así decirle, de media beca, hasta un 75% de los créditos son aprobados por la universidad para que el estudiante se mantenga y eso le sirva de aporte para su educación.
2: Hay otros programas de extensión que desarrollamos. Uh-huh. Por ejemplo, UCATESI otorgó 339 becas a maestros de nivel inicial, primero, segundo y tercer año del primer ciclo de nivel primario, en un programa de alfabetización, de cómo enseñarle a los maestros, aunque ellos ya lo están ejerciendo, nuevas técnicas y estrategias.
3: Excelente.
2: Y en Bonao, de esos 339 becados, hubo 162 que son nativos de Bonao. Uh-huh. Y con un trabajo extraordinario coordinado con el distrito 1605 1606 de Bonao Oeste, Sandro Bertré, que es el director, y desarrollamos, y ayer precisamente estamos terminando de preparar, confeccionar los certificados que la universidad le va a dar. Paralelamente a eso, el INAFOCAN becó junto con los 162 de UCATESI alrededor de 200 profesores también allá en Bonao, y fue un programa que lo desarrollamos allá en los diferentes centros y fue algo bien bonito. El martes pasado, hace una semana, yo me sentí muy contento porque estábamos en INAFOCAN y estábamos, que teníamos una, participar en una propuesta, y la encargada de proyecto de la Pucamaimi, la encargada de proyecto de la Universidad Católica, nos decían: ¿cómo que ya te determinaron el proyecto? La ADP no nos dejó terminar a nosotros. Nosotros estábamos pidiendo prórroga para terminar hasta enero. Y le decía a Sandy: oye, escuchen eso. Y nosotros incluimos a la ADP y a la ATMAE en el proceso. Y eso es extensión con la comunidad.
3: Claro.
2: Porque si tú nada más, bueno, le dimos la beca a los maestros, los profesores nuestros van y daban la clase los martes de 8 a 4 de la tarde y por ahí no íbamos, no, se incluyó. hicimos un encuentro con la sociedad civil, donde participaron la gobernadora, los regidores, los comunicadores, los dirigentes sociales de la Junta de Vecinos. Un encuentro con la sociedad para concientizarlo de la importancia del apoyo de la sociedad civil a la educación, porque no es solo al maestro o a la escuela, es a sus hijos que están apoyando.
3: Y hay otro tipo de actividad, por ejemplo, UCATESE aquí, que realiza, por ejemplo, los encuentros, paneles. Eso también es una vinculación comunitaria. Claro. En esos lugares también ustedes han pensado en eso. No,
4: claro, claro que sí.
2: Se han hecho, de hecho.
4: Exactamente.
2: Sí. De hecho, ya se han realizado. Yo he participado, yo solo no soy Inocencio, porque Inocencio que está a cargo de eso, yo voy puntualmente. Yo he participado en 2 encuentros. Yo participé en un encuentro con empresarios que participaron alrededor de 70, 80 empresarios. Y el padre Coelho le dio la motivación de por qué es importante la presencia empresarial en el recinto. Y fue algo extraordinario. Sí. Y luego participé en otro encuentro con un grupo más reducido, que fue con la Cámara de Comercio. Todavía no era el vicerrector. Y el encargado, o sea, era vicerrector académico, pero no estaba a cargo de las extensiones. Y nosotros participamos con la Cámara de Comercio, con la directiva de la Cámara de Comercio y con algunos líderes sociales especialmente cogidos para involucrarlo. Correcto. En el proceso. Y fue algo extraordinario. Y de ahí la pregunta que tú dijiste del primer curso que se dio fue un diplomado en teología y un diplomado en valores. Uh-huh. Fue lo primero que se dio para que la gente comenzara a mentalizarse en la importancia de este proceso.
3: Tienen que dar mucho esos diplomados en valores que hacen falta.
5: Claro, claro.
3: Necesario. Claro, sí. Claro. Bueno. Ya estamos llegando al final, entonces, con ustedes.
5: Bueno, yo lo que quiero que al final ellos digan algo. ¿Por qué llamar a UCATE si somos una de las mejores universidades del país? Me gustaría que estén Inocencio, así inocentemente me diga algo sobre eso, ¿no?
4: Lo primero es nuestra filosofía, una filosofía que está centrada en el humanismo cristiano, lo que nos hace un plus, la calidad y el personal que tenemos, personal altamente cualificado en todas las ramas. Entonces, por eso nosotros decimos que UCATESI es la universidad donde el estudiante debe estar, para que no solamente se lleve una carrera, sino que también se forme de una manera humana, ¿verdad? Y sobre todo crítica, que sea una persona que aporte, sumada en valores.
5: Bien, y Francisco Peguero, mira, ¿qué diría de eso? Somos una de las mejores universidades del país. ¿Por qué tan categórico?
2: Bueno, la categoría nos las da y no hace ser categórico como en el pronunciamiento, la calidad de los egresados, la calidad del proceso académico, el respeto institucional y el concepto de que el estudiante, el que está en el aula, no es un objeto, sino un sujeto de desarrollo. Y de acuerdo a nosotros lo formemos, va a ser nuestra contribución al bienestar social. Pero eso entonces se expresa, la mejor escuela de medicina del país. ¿Cuál es? No es leído por nosotros. No lo elegimos nosotros. ¿Educatez? La mejor escuela de arquitectura, en este momento, ¿cuál es? La mejor escuela de agronomía. Nosotros tenemos estudiantes de agronomía de San Juan de la Maguana, de Barahona, de Dajabón, de Montecristi, de La Romana, Luis Emilio, que vienen a estudiar agronomía aquí, es un referente.
5: Un semillero lo que hay ahí. Hablando de agronomía.
2: Ah, claro, un semillero que germina para... Entonces, eso es lo que posiciona UCATESI. Y el cherry, la cereza del pastel, como decimos popularmente, la puso la evaluación mundial del ranking de universidades, la que más creció en República Dominicana en calidad académica. Fíjate que ahora se habla mucho de la prueba PISA y todo eso. ¿De qué es lo que se quiere? Si tú quieres educación de calidad. Pero yo te puedo mencionar algunos, por ejemplo, de los profesionales egresados de nosotros en el nivel que están a nivel nacional. Los egresados de la escuela de, por ejemplo, de ingeniería industrial, Acero Estrella, la Cervecería Nacional Dominicana, la cervecería vegana, los bancos no los piden un año antes de graduarse.
5: Interesante.
2: Lo quienes ganaron los últimos dos concursos de habilidades de negocio en República Dominicana, los estudiantes de ingeniería, de administración y de contabilidad de UCATES.
3: O sea, que hay un referente ahí.
2: Por eso te decía, por eso decimos eso. Y no lo decimos nosotros, dicen los resultados. Los resultados. Y eso demuestra que la praxis académica de UCATES, fundada en la filosofía del humanismo cristiano, busca centrar eso en formar personas con desarrollar competencias y capacidades para que vayan a servir a la sociedad. Porque nuestros referentes son los egresados.
5: Muy bien. Agradecerle a usted, Vicencio Francisco.
2: Yo creo que me den un segundo.
5: Para haber participado.
2: Antes de terminar, y esto no tiene que ver con UCATESI, sino yo quiero invitarte a ti, a Gretchen, que son personas, y a Madeira, y a todos los amigos que están en sintonía, a que el próximo jueves, a las 6:30 de la tarde, nos acompañen en el Templo de la Fama, porque el periodista Kennedy Vargas, tú conoces a Kennedy del Listín Diario, del periódico Hoy, todo eso, va a poner en circulación aquí en La Vega. Así su libro se llama Historia del Deporte Dominicano. Mira qué coincidencia, ¿dónde cogió para ponerlo? ¿Dónde fue? Aquí a La Vega.
4: Aquí en La Vega.
2: Mira qué coincidencia.
5: Para que yo de Ciudad Olímpica.
2: Ah, yo sabía, por eso te lo pregunté. Entonces, invitamos a todos a que nos acompañen a las 6:30 el próximo jueves. Para que más gente, cultura, educación.
5: Esa actividad
2: deporte.
5: No tiene nada que ver con UCATES.
2: Por eso dije que no tenía que ver, pero quería aprovechar.
3: Hizo un paréntesis. Sí, sí. Hizo un paréntesis.
5: Interesante.
3: Entonces, ya tenemos que despedir en un minuto, que tú puedas decir en 30 segundos, un minuto no, en un mensaje final, sobre todo para esos jóvenes y familias de Bonao.
4: Bien, hemos llegado prácticamente a su casa, lo cual nos hace sentir orgullosos y esperamos que ustedes acepten nuestra oferta, se acerquen a nuestro recinto, que nosotros estamos ahí prestos para servirle y colaborarle. No tienen que ir para ningún lugar, otra universidad, estamos frente a su casa.
3: Excelente, agradecemos a Francisco Peguero, director de admisiones de UCATES, así como también a Inocencio Ten, vicerrector de extensión y desarrollo de esta prestigiosa universidad. Ya están las informaciones, ya están Bonao, así que activos por allá hoy, que participen los estudiantes en su eucaristía y su acto de bienvenida formal al cuatrimestre y al recinto. Y nosotros nos despedimos, nos encontramos mañana. 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

0: mujer, ahí tienes a tu hijo y ahí tienes a tu madre. Son las expresiones de Jesús en este martes 15 de septiembre del 2026, en el que celebramos la bienaventurada Virgen María de los Dolores, una de las advocaciones hermosas de la Virgen María, Madre de Dios y Madre Nuestra, y que nosotros la asumimos como esa advocación que muestra la humanidad de María como mujer que fue, pero madre, madre que sufrió la muerte de su hijo y contemplándolo morir, como ella continuó siendo fiel a Dios y esperando en él. Pidámosle a Jesús que así como nos entregó a María como madre en el discípulo amado, también nosotros podamos recibirle a él como nuestro Dios y aquel que guíe nuestros pasos. El evangelio de hoy está tomado de Juan, capítulo 19, versículo del 25 al 27.
1: En aquel tiempo, junto a la cruz de Jesús, estaban su madre, la hermana de su madre María, la de Cleofás, y María la Magdalena. Jesús, al ver a su madre y cerca al discípulo que tanto quería, dijo a su madre: «Mujer, ahí tienes a tu hijo». Luego dijo al discípulo: «Ahí tienes a tu madre». Y desde aquella hora, el discípulo la recibió en su casa. Palabra del Señor.
0: Gloria a ti, Señor Jesús. Ayer celebrábamos la exaltación de la Santa Cruz, una manera de mostrar, como decíamos, ese dolor de Jesús, pero que a pesar de él quiso seguir siendo fiel y nos dio su amor hasta el extremo. Hoy vemos parte también de ese amor en su madre, en María, que le ve morir, que le ve sufrir, le ve desangrarse. Y María se mantiene fiel a ese hijo que es su Dios y el cual hoy ella también, como su madre, nos tiene a nosotros como sus hijos. Es esa devoción que como católicos, como cristianos, tenemos de ella. María como mujer sufrió, como bien lo sabemos, la pérdida de su hijo al verlo morir en cruz, y en ella vemos a esa mujer como tantas que a pesar de los sufrimientos sigue adelante y sigue confiando en Dios. María no se desespera ni abandona a Dios porque siente que le ha quedado mal dándole un hijo y luego quitándoselo, sino que María, como nos decía una vez en un retiro espiritual, María confió tanto en el Señor que al ver morir su hijo solamente pudo pensar: el Padre sabrá. Y el Padre sabrá porque permitió ese suplicio, eso tan difícil, porque si ese era el Mesías, el hijo que le había dicho el mismo Padre que nacería de ella como el Redentor y Salvador, ¿cómo lo iba a dejar morir y de esa manera más? Ella solamente pudo decir: el Padre sabrá, porque Dios siempre cumple sus promesas y a ella le había hecho una muy grande. El Mesías nacería de ella y él, que era su único hijo, verdaderamente lo fue como Mesías, como hijo de Dios e hijo de ella. Hoy María nos viene a recordar que lo más importante es la fidelidad al Padre, fidelidad a Dios, que no debemos desfallecer ante las situaciones difíciles, ni mucho menos echar para atrás o pensar que Dios nos ha abandonado y ya se ha olvidado de nosotros. María nos muestra que no, que verdaderamente Dios tiene siempre la última palabra y es para nuestro bien. Pidámosle a ella, a la Virgen María, Madre de Dios y Madre nuestra, que nos ayude como ella a confiar y que a pesar de las situaciones difíciles que tengamos que atravesar, podamos seguir firmes en la fe y creyendo en que la promesa que el Señor nos ha hecho, Él la cumplirá.

ahí tienes a tu madre, ahí tienes a tu hijo, como también en esta hermosa canción nos decía la hermana Glenda. Qué bonito sería que podamos confiar verdaderamente que Jesús nos dejó a su madre como madre nuestra, porque Él es nuestro hermano, Él es nuestro Dios, y ella como nuestra madre, así como le cuidó tantas veces a Él, a nosotros también nos cuidará. Que María nos bendiga con su amor y su ternura de madre, y que como ella, que bien sabe de sufrimientos, nos ayude también a poder llevar los nuestros, cargando con aquellas cosas difíciles que la vida misma nos pone, pero que con ella, con su ejemplo, Dios Padre nos va a hacer seguir hacia adelante. Que el Señor nos bendiga y nos alcance la gracia.

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0: gran familia, Radio Santa María, Estudio 97.9, La Joven con Valores. En la tarde de este martes, vamos ya más de la mitad, partiendo, ¿verdad?, a la mitad, vamos a la mitad, ¿verdad?, de este mes de septiembre, mes de la Biblia, mes de las Mercedes. Hoy inicia la novena del Santo Cerro. Y Teresa Pastora Abreu de Los Multinuevos está de fiesta de cumpleaños en el día de hoy. Así que desde acá, felicidades. Y atención a Miguel Rodríguez en Toronto, Canadá, a la amiga Isabel Guillermo Reyes, así como también a Elsa Gómez ahí en el Ligüero. Hoy inicia las patronales de la Mercedes. Y atención a Miguel Rodríguez. Atención a Miguel Rodríguez. Porque Denise tiene asistente para la transmisión de la misa. Adelante, Denise, adelante, Raiza, desde la catedral.
1: Los difuntos más necesitados de la misericordia de Dios: Pedro Pablo Paulino, Padre Miguel Jaques, Padre Silvestre de la Cruz Bonifacio, María Estanislá Frías. Por los difuntos de las familias Rosario Marcial, Rosario Frías y Santiago Tineo, Ana Toñín Alejo, a Mauris Burgos, Ana Patricia Guzmán, José Gervasio, Carmen Milagros García, 9 meses de fallecida, María Estela García, 11 meses de fallecida, Samantha Cruz, 7 meses de fallecida. Seguimos orando por los difuntos. Alessandra María Franco, 21 años de fallecida. Francisco María Durán, Ramón Benedicto Rodríguez, Rubén Darío Núñez, Cecilia Caraballo, Gabriel Abreu, Angélica Plasencia, Maribel Guzmán, Minerva Ureña, Alfredo Antonio Almonte Grullón, Kelvin de los Santos Abreu, María Bartola Santos, José Amauris Fernández, Evaristo Antonio Susana. Por los difuntos de las familias Mena Cepeda, Lorenzo Paulino, Auriestela Guzmán, Maximiliano Moronta, José Antonio Reyes, Emperatriz Comprés, Vicente García. Acción de gracias y peticiones al Divino Niño por favores recibidos, por las vocaciones sacerdotales, a Jesús y María por la conversión de un matrimonio, a Jesús y María por el éxito y la protección de un embarazo, a la Santísima Trinidad por la paz de nuestro país, a la Santísima Trinidad y a la Virgen María por la liberación, la sanación y la protección de Antonio Marte, Silvia Hernández, Anthony Marte hijo, Joel y Loribel Marte, por liberación de la familia Roque Rivera, por la conversión de Rafael González, por liberación y protección de Lorena Roque Rivera y su hijo, por la conversión y la liberación de la familia Rivera Alberto, por liberación de Richard Pichardo Vázquez, Carmen la Antigua Vázquez Rivas, por el aumento de las vocaciones sacerdotales y religiosas, por la perseverancia y la santificación de todos los consagrados, por la conversión de la familia de León, por la salud de José Danilo Alberto, por salud y liberación de los hermanos Mena Cepeda, a la Virgen María y a la Virgen de las Mercedes, pidiendo por una familia desesperada para que sea abogada y juez, a Jesús sacramentado por favores recibidos, por la salud de la familia Reyes Mateo, al corazón de Jesús y a la Virgen de las Mercedes para que rompan todas las cadenas, a San Isidro por la producción de una cosecha, a San Gregorio por el éxito de una cirugía, al Divino Niño pidiendo un trabajo, por la salud, la conversión y la liberación de la familia Vázquez Pérez y Vázquez Rosa, por liberación y protección y salud de la familia Camilo López y López Tavera, al Divino Niño por la liberación y la protección y salud de Sofía Ovalles, a Jesús Sacramentado por liberación de un joven, está de fiesta de cumpleaños Teresa Pastora Abreu. Que el Señor le regale salud, larga vida, y le damos un fuerte aplauso.
2: Queridos hermanos y hermanas, hoy martes 15 de septiembre de la vigésima cuarta semana del tiempo ordinario, la Iglesia celebra la bienaventurada Virgen María de los Dolores. Vivamos gozosamente y con mucha esperanza esta Eucaristía y recibimos al Reverendo Padre Porfirio Espinal, quien preside esta celebración junto a sus ministros. Cantamos.

0: En el nombre del Padre, y del Hijo, y del Espíritu Santo.
1: Amén.
0: La gracia de nuestro Señor Jesucristo, el amor del Padre y la comunión del Espíritu Santo estén con todos ustedes.
1: Y con tu espíritu.
0: Queridos hermanos y hermanas, bienvenidos a esta celebración de esta Santa Eucaristía, donde tendremos el bautizo de un niño que ha sido acompañado por su familia, sus amigos. Vamos a disponernos en este día en el que celebramos la memoria de Nuestra Señora, la Virgen de los Dolores. Es una fiesta que siempre se celebra al día siguiente de la fiesta de la Exaltación de la Santa Cruz, que era ayer, y al día siguiente, pues hoy, a Nuestra Señora, la Virgen de los Dolores. Vamos a prepararnos y a orar por todos los que sufren con enfermedades, con situaciones difíciles, los que están en las prisiones, los que están sin trabajo, los que están pasando situaciones de adversidad y dificultad. Vamos a orar en este día por ellos y también por todos nosotros. Para participar dignamente, examinemos ante todo nuestra conciencia y con humildad pidamos perdón. Yo confieso ante Dios Todopoderoso y ante ustedes, hermanos, que he pecado mucho de pensamiento, palabra, obra y omisión. Por mi gran culpa. Por eso ruego a Santa María, siempre Virgen, a los ángeles, a los santos y a ustedes, hermanos, que intercedan por mí ante Dios nuestro Señor. Dios Todopoderoso, tenga misericordia de nosotros, perdone nuestros pecados y nos lleve a la vida eterna.
1: Amén.

0: Oremos. Señor, tú has querido que la madre compartiera los dolores de tu Hijo al pie de la cruz. Haz que la Iglesia, asociándose con María a la pasión de Cristo, merezca participar de su resurrección. Por nuestro Señor Jesucristo, tu Hijo, que vive y reina contigo en la unidad del Espíritu Santo y es Dios, por los siglos de los siglos.
1: Amén.
0: Escuchemos.
1: La lectura está tomada de la carta a los Hebreos en el capítulo 5, versículos del 7 al 9. Aprendió a obedecer y se ha convertido en autor de salvación eterna. Escuchemos.
2: Lectura de la carta a los Hebreos. Cristo, en los días de su vida mortal, a gritos y con lágrimas, presentó oraciones y súplicas al que podía salvarlo de la muerte, cuando en su angustia fue escuchado. Él, a pesar de ser hijo, aprendió sufriendo a obedecer y, llevando a la consumación, se ha convertido para todos los que le obedecen en autor de salvación eterna. Palabra de Dios.
1: Te alabamos, Señor. Al Salmo 30 contestamos: Sálvame, Señor, por tu misericordia.
3: Sálvame, Señor, por tu misericordia.
4: A ti, Señor, me acojo. No quede yo nunca defraudado. Tú, que eres justo, ponme a salvo, inclina tu oído hacia mí.
1: Sálvame, Señor, por tu misericordia.
4: Ven a prisa a liberarme, sé la roca de mi refugio, un baluarte donde me salve, tú que eres mi roca y mi baluarte, por tu nombre dirígeme y guíame.
1: Sálvame, Señor, por tu misericordia.
4: Sácame de la red que me han tendido, porque tú eres mi amparo, a tus manos encomiendo mi espíritu, tú, el Dios leal, me liberarás.
1: Sálvame, Señor, por tu misericordia.
4: Pero yo confío en ti, Señor. Te digo, tú eres mi Dios. En tu mano están mis azares. Líbrame de los enemigos que me persiguen.
1: Sálvame, Señor, por tu misericordia.
4: Qué bondad tan grande, Señor. Reservas para tus fieles y concedes a los que en ti se acogen a la vista de todos.
1: Sálvame, Señor, por tu misericordia. Ahora, mis hermanos, todos de pies, por favor, y nos preparamos para escuchar la proclamación del Santo Evangelio tomado de San Juan, capítulo 19, versículos del 25 al 27. Triste contemplaba y dolorosa miraba del Hijo amado la pena. Escuchemos y cantamos

0: El Señor esté con ustedes.
1: Y con tu espíritu.
0: Lectura del Santo Evangelio según San Juan.
1: Gloria a ti, Señor.
0: En aquel tiempo, junto a la cruz de Jesús, estaba su madre, la hermana de su madre, María la de Cleofás y María la Magdalena. Jesús, al ver a su madre y cerca al discípulo que tanto quería, dijo a su madre: Mujer, ahí tienes a tu hijo. Luego dijo al discípulo: Ahí tienes a tu madre. Y desde aquella hora, el discípulo la recibió en su casa. Palabra del Señor.
1: Gloria a ti, Señor Jesús.
0: Siéntense, mis queridos. Decíamos que en este día estamos celebrando Nuestra Señora, la Virgen de los Dolores. Y pudiéramos decir, ¿y por qué no celebrar la Virgen de la Alegría? Para estar contento, para estar alegre. ¿Por qué celebrar la Virgen de los Dolores? Lo que pasa que el sufrimiento es una realidad humana de la cual muchas veces no podemos escapar. Hay sufrimientos en la vida que nosotros podemos evitarlos. Muchísimos. Pero hay otros sufrimientos que nos vienen y que hay que asumirlos en la vida. Por eso, en la Iglesia, y más bien desde la fe, se nos invita a aprender a sobrellevar la realidad del sufrimiento cuando nos toca. En estas lecturas de hoy se nos coloca delante esa realidad del sufrimiento y nos presenta a Jesús sufriendo, confiando en el Padre y preocupándose incluso en la cruz por los demás. La primera lectura de la carta a los Hebreos dice una frase en la cual podemos fijarnos. Dice que Jesús, aun siendo hijo, aprendió a obedecer sufriendo. ¿Por qué no aprendió a obedecer gozando? Dice la carta a los Hebreos que Jesús, siendo el Hijo de Dios Padre, aún así con todo eso, aprendió a obedecer sufriendo. Esto no significa que Jesús fuera desobediente y tuviera que corregirse. Significa que su obediencia al Padre se manifestó y se hizo concreta en medio del sufrimiento. Jesús aprendió a obedecer sufriendo. Nos enseña algo muy profundo. La verdadera obediencia se prueba cuando obedecer cuesta. Mientras hacer la voluntad de Dios coincide con lo que yo quiero, es relativamente fácil decir que sí. Pero cuando la voluntad de Dios me exige renunciar, perdonar, esperar, aceptar una cruz, mantenerme fiel o dejar algo que deseo, entonces se manifiesta la profundidad de mi obediencia, o podremos decir, la madurez humana y la madurez espiritual de una persona. Cuando en medio de toda esa adversidad persevera y sigue siendo fiel a Dios y sigue confiando en Dios. Tú dirías, no, ya yo no confío en Dios, porque mira, siendo Él tan bueno y mira lo que me está pasando, ya hasta aquí llegamos. El que es probado en la fe y entonces como Jesucristo aprende a obedecer sufriendo, es otra cosa. Y eso es lo que Dios quiere de nosotros. El sufrimiento no hace verdadera la obediencia, pero muchas veces es el lugar donde se prueba y madura. Una cosa es decir, Señor, yo confío en ti, cuando todo marcha bien. Y otra, muy distinta, es decirlo cuando llega una enfermedad, una pérdida, una injusticia, una decepción o un fracaso. Jesús nos enseña que el sufrimiento no tiene que ser inútil, que se le puede sacar provecho al sufrimiento. Eso es lo que Jesús quiere enseñarnos. ¿Cómo así? Una cosa tan desagradable, el sufrimiento, y sacarle un provecho al sufrimiento. Eso es. Cuando nosotros vamos a visitar a un enfermo, en el ritual de la visita al enfermo, para ungir al enfermo, se hacen unas oraciones en las que se invita a la persona que está enferma a ofrecer ese sufrimiento como una ofrenda a Dios. Tú no le vas a regalar una jipeta ahí a Dios, ni le vas a regalar, ¿qué tú le vas a regalar a Dios? Tu sufrimiento. Señor, te ofrezco esto, y Dios lo recibe. Y tú lo puedes ofrecer incluso con una intención, para que haya unidad en la familia o por la salud de fulano, por eso, tu sufrimiento, y tiene un sentido profundo delante de Dios. Hay personas que cuando sufren se llenan de resentimiento, otras se desesperan, otras se alejan de Dios, pero también hay personas que precisamente en la prueba aprenden paciencia, humildad, fortaleza, solidaridad y confianza. En medio de la realidad, sería bueno nosotros preguntarnos entonces, cuando nos toque alguna situación, ojalá que no nos toque, pero si nos toca, ¿qué está enseñándome este sufrimiento? ¿Me está haciendo una persona más amarga o una persona más madura y profunda? En el Salmo de hoy también viene con esa temática. No debemos nosotros pensar que sufrir de por sí es bueno. ¡Ay, qué bueno es sufrir! No, eso no. Nosotros nacimos y Dios nos creó para la felicidad. Pero aún así, muchas veces el camino de la felicidad pasa por el sufrimiento. Hasta los estudiantes en una carrera universitaria o en un liceo, en una escuela, pasan por trasnoche y prueba y nervios con los exámenes y la cosa, pero al final, aquí está la graduación, aquí está mi título. Tuvo que pasar muchas. El sufrimiento ayuda a lograr cosas buenas. Y Jesús quiere que nosotros veamos eso también. Que no todo el sufrimiento es qué problema y qué problema, sino que podemos aprender y aprovechar de él. Y en el Salmo de hoy Jesús hace suya esa frase del Salmo que dice, a tus manos encomiendo mi espíritu, del Salmo 30. Jesús, como decimos, hace suya esa oración en la cruz, queriendo decir, aunque no entiendo lo que está pasando, sigo confiando en ti, Señor. Mi vida no está abandonada, está en tus manos. Y esto tiene una enorme importancia para las personas que sufren hoy. La fe no nos promete una vida sin lágrimas. Nos promete que nuestras lágrimas no caen en el vacío. Eso sí. Por eso, cuando una persona sufre, no debemos decirle simplemente, Dios quiso que te pasara esto. Eso puede hacer mucho daño. Más bien deberíamos decirle, no estás sola, no estás solo. Dios está contigo, como estuvo con Jesús en la cruz. Yo también quiero estar contigo. Porque a veces la respuesta de Dios al sufrimiento de una persona somos nosotros mismos. cuando nos acercamos, cuando le escuchamos, cuando le acompañamos y cuando le ayudamos. Somos así respuesta de Dios para el que sufre. Y en el Evangelio escuchamos finalmente este diálogo. Jesús en la cruz. Dice allí Jesús, mirando a su madre, la Virgen María: mujer, ahí tienes a tu hijo. Y a Juan, ahí tienes a tu madre. Es hermoso. En el momento de mayor sufrimiento, Jesús crea una relación de maternidad y de filiación. María no queda sola, Juan tampoco queda solo. María es verdaderamente la madre de Jesús, y Jesús desde la cruz la entrega como madre del discípulo amado de Juan, y Juan representa a todo discípulo, representa a la iglesia, representa a la humanidad. Entonces María, madre de todos los hombres. María, madre de la iglesia, madre de la humanidad. Y de ahí, entonces nosotros podemos acercarnos a la Virgen María como madre nuestra, porque Jesús nos la regaló en la cruz. Y en Juan todos somos hijos de María. Ahí tienes a tu madre. Vemos entonces que con todo esto del sufrimiento, la cruz no tuvo la última palabra, señores. El sufrimiento, no. La última palabra la tuvo el amor. Y eso es lo que perdura, eso es lo que persiste por siempre, el amor. Y allí en la cruz triunfó el amor sobre el sufrimiento. Que así también sea en nuestras vidas. Que así sea. Vamos, queridos hermanos y hermanas, a presentar nuestras peticiones al Señor. Nos ponemos de pie.
2: Por la iglesia, para que unido como un solo cuerpo en Cristo, acoja con amor a quienes reciben la fe y sea siempre madre que acompaña, consuela y conduce hacia Jesús, roguemos al Señor.
0: Te rogamos, óyenos.
2: Por el Papa, los obispos, sacerdotes, diáconos y todos los servidores del pueblo de Dios, para que sus dones y ministerios estén siempre al servicio de la unidad, la fe y la caridad, roguemos al Señor.
0: Te rogamos, óyenos.
2: Por todas las madres y familias que atraviesan momentos de dolor, enfermedad, pérdida o preocupación, para que acompañadas por María al pie de la cruz, encuentren en Cristo consuelo, fortaleza y esperanza, roguemos al Señor.
0: Te rogamos, óyenos.
2: Por los enfermos, los que sufren, quienes se sienten solos y quienes se han perdido la esperanza, para que encuentren personas capaces de acercarse a ellos con la misma compasión de Jesús, roguemos al Señor.
0: Te rogamos, óyenos. Atiende, Padre bueno, estas humildes peticiones por Jesucristo nuestro Señor.
2: Amén.
0: Nos sentamos y presentamos con el pan y el vino nuestras ofrendas.

0: presentamos esta luz, signo de Cristo, luz del mundo. Hoy adquiere un significado especial al celebrar el bautismo de Matías López Concepción, llamado a caminar siempre como hijo de la luz. Que sus padres, padrinos y toda la comunidad sepamos mantener encendida en él la llama de la fe y ayudarlo a conocer y a seguir a Jesús. Te lo presentamos, Señor. Presentamos estas flores en honor a Nuestra Señora de los Dolores. En ella expresamos nuestro amor a María, Madre que permaneció fiel junto a la cruz, que nos acompaña a lo largo de nuestras vidas y nos enseña siempre el camino que conduce a su Hijo Jesús. Te lo presentamos, Señor.
1: Te lo presentamos, Señor.
0: Presentamos estos alimentos como signo de solidaridad con nuestros hermanos más necesitados. Al formar un solo cuerpo en Cristo, el dolor y la necesidad de los demás no pueden sernos indiferentes. Que sepamos compartir lo que tenemos y convertir nuestra fe en gestos concretos de amor y servicio. Te lo presentamos, Señor.
1: Te lo presentamos, Señor.
0: Presentamos el pan y el vino, dones centrales de nuestra Eucaristía, frutos de la tierra y del trabajo humano, serán transformados en el cuerpo y la sangre de Cristo. Te lo presentamos, Señor.
1: Te lo presentamos, Señor.

0: Oren, hermanos, para que este sacrificio mío y de ustedes sea agradable a Dios Padre Todopoderoso.
1: El Señor reciba de tus manos este sacrificio para alabanza y gloria de su nombre, para nuestro bien y de toda su santa iglesia.
0: Dios de misericordia, recibe los dones y oraciones que ofrecemos a tu gloria, en tu nombre, en la fiesta de la Virgen María, a quien tú nos entregaste como madre amorosa cuando estaba junto a la cruz de tu Hijo, Jesucristo nuestro Señor, el que vive y reina por los siglos de los siglos.
1: Amén.
0: El Señor esté con ustedes.
1: Y con tu espíritu.
0: Levantemos el corazón.
1: Lo tenemos levantado hacia el Señor.
0: Demos gracias al Señor nuestro Dios.
1: Es justo y necesario.
0: En verdad es justo darte gracias, Padre Santo, porque en esta etapa final de la historia has querido revelarnos el misterio escondido desde siglos para que así el mundo entero retorne a la vida y recobre la esperanza. En Cristo, nuevo Adán, y en María, nueva Eva, se revela el misterio de la Iglesia como primicia de la humanidad redimida. Por este inefable don, la creación entera, con la fuerza del Espíritu Santo, emprende de nuevo el camino hacia la Pascua eterna. Por eso nosotros, unidos a los ángeles y a los santos, cantamos a una voz el himno de tu gloria.

0: Eres en verdad, Señor, fuente de toda santidad. Por eso te pedimos que santifiques estos dones con la efusión de tu Espíritu, de manera que se conviertan para nosotros en el cuerpo y la sangre de Jesucristo nuestro Señor, el cual, cuando iba a ser entregado a su pasión voluntariamente aceptada, tomó pan. Dándote gracias, lo partió y lo dio a sus discípulos diciendo: tomen y coman todos de él, porque esto es mi cuerpo que será entregado por ustedes.
1: Señor mío y Dios mío, gloria y alabanza a ti, Señor. Bendito y alabado eres, Señor.
0: Del mismo modo, acabada la cena, tomó el cáliz y dándote gracias de nuevo lo pasó a sus discípulos diciendo: tomen y beban todos de él, porque este es el cáliz de mi sangre, sangre de la alianza nueva y eterna, que será derramada por ustedes y por muchos para el perdón de los pecados. Hagan esto en conmemoración mía.
1: Señor, creo en ti y te adoro. Señor, creo en ti y te adoro.
0: Este es el sacramento de nuestra fe.
1: Anunciamos tu muerte, proclamamos su resurrección. Ven, Señor Jesús.
0: Así pues, Padre, al celebrar ahora el memorial de la muerte y resurrección de tu Hijo, te ofrecemos el pan de vida y el cáliz de salvación. Y te damos gracias porque nos haces digno de servirte en tu presencia. Te pedimos humildemente que el Espíritu Santo congregue en la unidad a cuantos participamos del cuerpo y sangre de Cristo. Acuérdate, Señor, de tu Iglesia, extendida por toda la tierra, con el Papa León, con nuestro obispo Andrés Napoleón y todos los pastores que cuidan de tu pueblo, llévala a su perfección por la caridad. Acuérdate también de tu hijo, el niño Matías, que hoy celebra su bautismo, Matías López Concepción. Y hoy tú lo vas a hacer renacer del agua y del Espíritu Santo, librándolo del pecado. Tú que lo incorporarás como miembro vivo del cuerpo de Cristo, inscribe también su nombre en el libro de la vida. Acuérdate también de nuestros hermanos que durmieron en la esperanza de la resurrección, parientes, familiares, amigos. Especialmente en su novenario pedimos por Carmelo Antonio Núñez Fernández, Esperanza Enríquez, Cecilia Caraballo, Josefina del Carmen Salcedo, Milagros Mercedes Molina, Daniel de Jesús Valdés. Y pedimos por Alexandra María Franco en sus 21 años. Pedimos también por Samantha Cruz en sus 7 meses, María Estela García en sus 11 meses, Carmen Milagros García en sus 9 meses, y todos nuestros parientes difuntos, Rafa Concepción, admítelos a contemplar la luz de tu rostro. Ten misericordia de todos nosotros, y así, con María la Virgen, Madre de Dios, Madre nuestra, su esposo San José, los apóstoles y cuantos vivieron en tu amistad a través de los tiempos, merezcamos por tu Hijo Jesucristo compartir la vida eterna y cantar tus alabanzas. Por Cristo, con Él y en Él, a ti Dios Padre Omnipotente, en la unidad del Espíritu Santo, todo honor y toda gloria, por los siglos de los siglos. Amén.

0: no nos dejes caer en la tentación y líbranos del mal. Líbranos, Señor, de todos los males, concédenos la paz en nuestros días, para que, ayudados por tu misericordia, vivamos siempre libres de pecado y protegidos de toda perturbación, mientras esperamos la gloriosa venida de nuestro Salvador Jesucristo.
1: Tuyo es el reino, tuyo es el poder y la gloria por siempre.
0: Señor Jesucristo, que dijiste a tus apóstoles, la paz os dejo, mi paz os doy. No tengas en cuenta nuestros pecados, sino la fe de tu iglesia. Y conforme a tu palabra, concédele la paz y la unidad, tú que vives y reinas por los siglos de los siglos.
1: Amén.
0: La paz del Señor esté siempre con ustedes.
1: Y con tu espíritu.
0: Daos fraternalmente la paz.
1: La paz del Señor esté con todos ustedes en sus

0: Hermanos y hermanas, este es el Cordero de Dios que quita el pecado del mundo. Dichosos los invitados a la cena del Señor.
1: Señor, no soy digno de que entres en mi casa, pero una palabra tuya bastará para sanarme.
0: El cuerpo y la sangre de nuestro Señor Jesucristo nos guarden a todos y todas para la vida eterna.
1: Amén. En estos momentos hacemos la oración de comunión espiritual para todos los hermanos que están en sus hogares, están enfermos y no pueden venir hasta aquí. Y los hermanos que están aquí presentes, que no están preparados para recibir a Jesús sacramentalmente, hacemos esta oración. Creo, Jesús mío, que estás realmente presente en el Santísimo Sacramento del altar. Te amo sobre todas las cosas y deseo recibirte en mi alma. Pero como ahora no puedo recibirte sacramentalmente, ven al menos espiritualmente a mi corazón. Y como si ya te hubiese recibido, te abrazo y me uno del todo a ti. Señor, no permitas que jamás me aparte de ti. Amén.

0: estén alegres cuando compartan los padecimientos de Cristo, para que cuando se manifieste su gloria, rebosen de gozo. Oremos. Después de recibir el sacramento de la eterna redención, te pedimos, Señor, que al recordar los dolores de la Virgen María, completemos en nosotros, en favor de la Iglesia, lo que falta a la pasión de Jesucristo, Él que vive y reina por los siglos de los siglos.
1: Amén. Amén.
0: Bueno, nos preparamos para la bendición. Al final, entonces, tendremos el bautismo de Matías López Concepción. El Señor esté con ustedes.
1: Y con tu espíritu.
0: La bendición de Dios Todopoderoso, Padre, Hijo y Espíritu Santo, descienda sobre ustedes, su familia, y les acompañe siempre.
1: Amén.
0: Con alegría y en compañía de la Virgen pueden ir en paz.
1: Demos gracias a Dios.

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3: Desde la Ciudad del Vaticano reciban un saludo cordial desde los estudios de transmisión de Radio Vaticano, Vatican News en la Ciudad del Vaticano. En particular, como siempre, nuestro fraterno abrazo va a todos los que nos siguen a través de las radios, en este caso desde América Latina, Radio Santa María en La Vega, República Dominicana.

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Desde República Dominicana, tierra de fe y acogida, en los 590 kilociclos, esta es HIV.

0: María, la emisora de la gran familia, Estudio 97.9, preparado para todo lo que tiene que ver con el inicio de la novena Nuestra Señora de las Mercedes en este primer día de la novena. Nosotros acá preparados y ya está listo allá nuestra enviada especial acá de Radio Santa María, Ángel Almonte y José Rafael Valdés, nuestro querido Machales, pues están preparados para lo que es el inicio de la novena. Así que adelante, Ángela y Machales, desde el cerro.
1: En este histórico lugar de Santo Cerro de la Vega. Desde aquí saludamos también a todos los que nos siguen a través de Radio Santa María, la emisora de la gran familia, y el canal que nos conduce a Cristo, la voz de María. Con mucho regocijo, los laicos mercedarios de la caridad, damos inicio al primer día del novenario en honor a nuestra patrona, la Virgen de las Mercedes. Por la señal de la Santa Cruz de nuestros enemigos, líbranos, Señor Dios nuestro.

0: ante tu altar postrados, aquí estamos para solicitar tus auxilios y pedir tu bendición de madre. No nos abandones, ruega al Señor por nosotros y sigue ejercitando tu oficio de patrona y abogada nuestra. Todos lo esperamos de Jesucristo, en quien confiamos, y de su benigna y amorosa protección, que en tantas ocasiones nos ha librado del mal. Atiende a nuestras súplicas y remedia la necesidad que en esta novena te presentamos. Amén.
1: Acto de contrición.
0: Perdón, mi Señor y Redentor, yo me arrepiento de todos los pecados que he cometido hasta hoy, y me pesa de todo corazón, porque con ellos ofendí a un Dios tan bueno y a mi prójimo. Propongo firmemente, con tu fortaleza y tu gracia, no volver a pecar, y confío en que, por tu infinita misericordia, me has de conceder el perdón de mis culpas y me has de llevar a la vida eterna. Amén.
1: Nos preparamos para escuchar el Evangelio tomado de San Lucas, capítulo 1, versículos del 26 al 35. El anuncio del nacimiento de Jesús.
2: Al sexto mes, el ángel Gabriel fue enviado por Dios a una ciudad de Galilea llamada Nazaret, a una virgen desposada con un varón que se llamaba José, de la casa de David. Y el nombre de la virgen era María. Y entrando el ángel en donde ella estaba, dijo: Salve, muy favorecida, el Señor está contigo, bendita tú entre las mujeres. Mas ella, cuando le vio, se turbó por sus palabras y pensaba: ¿qué salutación sería esta? Entonces el ángel le dijo: María, no temas, porque has hallado gracia delante de Dios. Y ahora concebirás en tu vientre y darás a luz un hijo y llamarás por nombre Jesús. Este será grande y será llamado Hijo del Altísimo. Y el Señor Dios le dará el trono de David, su padre, y reinará sobre la casa de Jacob para siempre, y su reino no tendrá fin. Entonces María dijo al ángel: ¿Cómo será esto? Pues no conozco varón. Respondiendo, el ángel le dijo: El Espíritu Santo vendrá sobre ti, y el poder del Altísimo te cubrirá con su sombra, por lo cual también el santo ser que nacerá será llamado Hijo de Dios. Palabra del Señor.
0: Gloria a ti, Señor Jesús.
1: Escuchamos una breve reflexión a este evangelio.
3: La anunciación a María se refleja donde el ángel Gabriel le revela que concluirá por el poder del Espíritu Santo y dará a luz al Hijo de Dios, Jesús. Esta historia nos enseña sobre la fe y obediencia de María ante lo inesperado, la humildad de Dios al elegir a una joven virgen para un plan trascendental y la importancia de la disposición a servir a Dios incluso en circunstancias que escapan a la comprensión humana.

0: Salutaciones a María. Yo te venero con todo el corazón, Virgen Santísima de la Merced, sobre todos los ángeles y santos del paraíso, como hija del Eterno Padre, y te consagro mi alma con todas tus potencias.
1: Dios te salve María, llena eres de gracia, el Señor es contigo, bendita eres entre todas las mujeres, y bendito es el fruto de tu vientre Jesús. Santa María, Madre de Dios, ruega por nosotros los pecadores, ahora y en la hora de nuestra muerte. Amén.
0: Yo te venero con todo el corazón, Virgen Santísima de la Merced, sobre todos los ángeles y santos del paraíso, como Madre de Dios, y te consagro mi cuerpo con todos sus sentidos.
1: Dios te salve María, llena eres de gracia, el Señor es contigo, bendita

0: ahora y en la hora de nuestra muerte. Amén.
1: Yo te venero con todo el corazón, Virgen Santísima de la Merced, sobre todos los ángeles y santos del paraíso, como esposa del Espíritu Santo, y te consagro mi corazón con todos sus afectos, pidiéndote que me obtengas de la Santísima Trinidad todos los medios y gracias que necesito para mi salvación eterna.
0: Dios te salve María, llena eres de gracia, el Señor es contigo, bendita eres entre todas las mujeres, y bendito es el fruto de tu vientre, Jesús. Santa María, Madre de Dios, ruega por nosotros pecadores, ahora y en la hora de nuestra muerte. Amén.
2: A cada petición respondemos. Madre de la Merced, intercede ante tu Hijo por nosotros.
0: Madre de la Merced, intercede ante tu Hijo por nosotros.
3: Por los pastores de la Iglesia, para que formados en la escuela de María, Reina de los Apóstoles, sean fieles mensajeros de la Palabra de Dios y dispensadores incansables de su misericordia. Oremos al Señor.
0: Madre de la Merced, intercede ante tu Hijo por nosotros.
3: Por las naciones y pueblos afligidos a causa de la guerra y las adversidades, para que todo hombre se convenza de que la paz tiene su raíz en la conversión del corazón, que hace pasar del egoísmo a la generosidad y de la violencia al respeto del prójimo, oremos al Señor.
0: Madre de la Merced, intercede ante tu Hijo por nosotros.
3: Por todos los cristianos, para que encontrando en la Virgen la fuente de la alegría, vivan con autenticidad su propia vocación, dando testimonio radical al mandato del amor, oremos al Señor.
0: Madre de la Merced, intercede ante tu Hijo por nosotros.
3: Por los enfermos y atribulados, para que hallen en María ayuda y consuelo, y encuentren en sus hermanos solidaridad generosa, y aliente sus esperanzas, oremos al Señor.
0: Madre de la Merced, intercede ante tu Hijo por nosotros.
3: Por nosotros aquí reunidos, para que practicando la palabra que hemos escuchado, seamos servidores fieles y testigos del reino entre los hombres, oremos al Señor.

0: a la Virgen María decimos:
1: que nuestros pies vayan mundo, que nuestras manos recojan vida, que nuestros corazones latan al mismo, que nuestro interior sienta lo mismo, que el pensamiento de nuestras mentes sea uno, que nuestros oídos escuchen juntos el silencio, que nuestras miradas se compenetren profundamente, fundiéndose a la una y la otra, y que nuestros labios supliquen juntos al Eterno Padre para alcanzar misericordia.
0: Padre nuestro que estás en el cielo, santificado sea tu nombre. Venga a nosotros tu reino. Hágase tu voluntad en la tierra como en el cielo.
1: Danos hoy nuestro pan de cada día. Perdona nuestras ofensas, como también nosotros perdonamos a los que nos ofenden. No nos dejes caer en la tentación y líbranos del mal. Amén.
0: Dios te salve María, llena eres de gracia, el Señor es contigo. Bendita eres entre todas las mujeres y bendito es el fruto de tu vientre, Jesús.
1: Santa María, Madre de Dios, ruega por nosotros pecadores, ahora y en la hora de nuestra muerte. Amén.
0: Gloria al Padre, al Hijo y al Espíritu Santo,
1: como era en el principio, ahora y siempre, por los siglos de los siglos. Amén.
0: Virgen de Mercedes, Madre Poderosa,
1: rompe las cadenas, Virgen Milagrosa.
0: Virgen de Mercedes, Madre Poderosa,
1: rompe las cadenas, Virgen Milagrosa.
0: Virgen de Mercedes, Madre Poderosa,
1: rompe las cadenas, Virgen Milagrosa.
0: Oración final.
1: Madre querida de las Mercedes, hemos venido a tus plantas a ofrecerte nuestro corazón, a cantarte nuestras alabanzas.

haz que siempre te imitemos, siendo dóciles a la palabra de Dios, y fieles en el amor y servicio a nuestros hermanos. Y que

0: así sea.
1: Madre de las Mercedes,
0: ruega por nosotros.
1: En el nombre del Padre, del Hijo y del Espíritu Santo.
0: Amén.
1: ¡Que viva la Virgen de las Mercedes!

0: La entrada está conectada.
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0: La entrada está conectada. 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
1: Queridos hermanos y hermanas, nuestros saludos fraternos y cordiales en este día en el que estamos, pues, viviendo este gran novenario a nuestra Madre, la Virgen de las Mercedes, patrona del pueblo dominicano y que tiene su casita especial aquí en nuestra diócesis de La Vega, en el Santo Cerro. Pues te invitamos a que tú puedas venir durante este novenario a visitarla y si no, pues también saber que desde tu casa puedes presentar tus intenciones, hacer la novena y motivar a tus amigos, vecinos, también rezar rosario por nuestro país, por la familia, por tantas personas que necesitan. Es un tiempo para que esta diócesis de La Vega se una en oración, porque dice el Señor que cuando dos o tres se ponen de acuerdo para pedir algo, eso sucede. Y lo hacemos con fe. Así que vamos a meditar hoy. Hay un tema muy especial que quiero compartir contigo, inspirado en la palabra de Dios. ¿Estamos nosotros cuidando lo que Dios confió a nuestras manos? Y nos inspiramos en la palabra de Dios, en el Génesis 2, versículo 15, que nos dice, el Señor tomó al ser humano y lo puso en el jardín para que lo cultivara y lo cuidara. Consideramos la creación como un regalo o como algo que podemos utilizar sin límites. Realmente el tema del cuidado de la creación, al inicio de estas orientaciones, hablamos de eso, pero es un tema que es tan neurálgico, que es tan urgente, tan primordial, que no podemos pasar por alto. Siempre tiene que estar en nuestros labios, más como iglesia. La iglesia ha asumido, motivada en estos últimos tiempos por nuestros pontífices, en la responsabilidad que tenemos de cuidar la naturaleza. La Biblia presenta el mundo como una realidad confiada al ser humano para que la cultive, la cuide. Cultivar significa desarrollar sus responsabilidades. Cuidar significa proteger sus límites, la belleza, la capacidad para sostener la vida. Y estas dos responsabilidades deben permanecer unidas. Tenemos nosotros que cuidar la casa común, como lo dice el Papa. Pero nosotros no tenemos derecho a destruir aquello que pertenece a los demás, a las personas y a las generaciones futuras. Vivir en este planeta es una responsabilidad. Dios nos puso en medio del jardín para cuidarlo, protegerlo. Y el cuidado de la naturaleza se revierte en favor de nosotros. Porque igual, si nosotros no cuidamos los recursos naturales, vamos a carecer de ellos. ¿Qué relación mantenemos nosotros, por ejemplo, con el agua, la tierra, los árboles, los espacios públicos? Todo eso es parte de la responsabilidad que tenemos en esa misión de cuidar y proteger. La fe en un Dios creador tiene consecuencias concretas. No podemos agradecer la creación mientras contribuyamos conscientemente a deteriorarla, que es lo que muchas veces se da en nuestros medios. ¿Y quién paga las consecuencias del descuido ambiental que estamos viviendo? Todos. Cuando se arroja basura en la calle, se ensucian los ríos, se contaminan. Todo eso después revierte sobre nosotros, se convierte en inundaciones, enfermedades, deterioro de la comunidad. Cuando desperdiciamos el agua, olvidamos que muchísimas familias tal vez están careciendo de ellas. Y así, cada una de las cosas bonitas que el Señor ha creado para nosotros. A veces creemos que son los otros que deben comenzar a cuidar, y creemos que el cuidado del medio ambiente único es única responsabilidad de las autoridades. Con frecuencia atribuimos toda la responsabilidad a las autoridades. Ciertamente que la tienen, deben recoger los residuos, proteger las fuentes de agua y hacer cumplir las leyes, planificar adecuadamente el desarrollo. Pero la responsabilidad pública nunca va a eliminar la personal. ¿De qué le sirve a uno exigir que las calles estén limpias si nosotros arrojamos desperdicio desde un vehículo, como tantas veces se ve, o tal vez incluso hemos caído nosotros en ese error? Podemos a veces reclamar el cuidado del agua mientras dejamos una llave abierta innecesaria. Todo eso son detalles que tienen que entrar en la cultura del cuidado del medio ambiente. Es decir, todos tenemos una responsabilidad ambiental que se aprende en la familia. Por eso los padres, las madres, tienen que tener eso como tarea. Cuando un niño observa a los adultos disponer bien de las cosas, cuidar el agua, no arrojar la basura, el niño entonces lo va aprendiendo. Si ve lo contrario, aprende también cosas malas. Siempre hay una responsabilidad. Y que no queremos dejársela nada más. Yo estoy hablando de los padres, de las escuelas y esto. Entonces, también de nosotros, como iglesia, las parroquias, deben trabajar para eso. Me dio mucha alegría el otro día que visité una parroquia, en una confirmación, una gran parroquia. Y ahí, pues, todo lo que se usa, ya no se usan los plásticos en esa parroquia. Me llamó la atención. Nos dijeron, no, aquí no se usa plástico. Bien, es una política que el padre ha ido enseñando a esas comunidades y ya ellos lo van asumiendo como cultura. Le decía yo al padre, quiero que a nivel diocesano también esta iniciativa que ya ustedes han hecho realidad se vaya replicando en cada una de nuestras comunidades, porque como iglesia somos los primeros que tenemos que crear esa cultura del cuidado. ¿Por qué? Porque tenemos un compromiso con Dios y con la sociedad. Bien, pues a la tierra puede continuar y va a seguir produciendo para nosotros, pero también va experimentando desgaste si no hay esa responsabilidad ciudadana de todos nosotros, esa fuente maravillosa, ese regalo grande que Dios ha puesto en nuestras manos. No, está llamado a alimentarnos, a darnos lo necesario para vivir, pero debemos cuidarlo. Cada generación pues recibe este don, este regalo de Dios, y debe entregarlo en condiciones dignas a las generaciones futuras. Al contemplar la creación, no vemos solamente recursos. Reconocemos una obra que habla de la gran sabiduría y la generosidad de Dios. Por eso cuidarla es una forma de agradecer a Dios, de dar gracias por tan don maravilloso que ha puesto en nuestras manos. Termino esta reflexión con una pregunta. ¿Qué hábito concreto debo cambiar para cuidar mejor los bienes que Dios me ha confiado? La creación es un regalo recibido, una responsabilidad compartida y una herencia que debemos proteger. Que ese Dios creador nos dé a nosotros voluntad para cuidar la casa común y sentido de justicia para pensar en quienes vienen detrás de nosotros. Amén.
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1: Hoy, Nuestra Señora de los Dolores. Al día siguiente de la exaltación de la cruz, la Iglesia nos recuerda hoy la participación de María en la Pasión. Desde aquella especie de profecía del anciano Simeón en el templo, como nos cuenta el capítulo segundo del Evangelio de Lucas, hasta la escena al pie de la cruz, la vida de María se convirtió en una compasión. Es decir, ella padeció con su Hijo Jesús. Y eso es lo que celebra esta fiesta de los dolores de María, o Nuestra Señora de los Dolores. La fiesta no es muy antigua, al menos no tan antigua como la de la cruz. La empezaron a celebrar los siervos de Santa María Virgen, o servitas, en el año 1667, y en el siglo XIX se introdujo en el calendario de fiestas de la Iglesia de Roma, pero era una fiesta variable, y se celebraba después del tercer domingo de septiembre, hasta que el año 1913 se repuso al 15 de septiembre.
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0: 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Marcos 7:34. 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